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0: Esa es el mariachi, señores. Qué bien. ¿Cómo están? Buenas noches. Quiero saludar a todo el público que está en Nueva York disfrutando ahora mismo de este programa. Saludos a toda mi gente en Alemania también. ¿Cómo está mi gente? Un saludo cordial. ¿Qué tenemos por allá, señor?
1: Oiga, tenemos buenas recomendaciones. Dígalo, Tepita.
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0: Qué rico, qué delicia. Salud para mi gente en Ricaurte. Están a todo volumen disfrutando de la radio. Saludos, qué buena música. Mi pana el Tigre también, escuchando La Chismosa. ¿Qué me dice la gente?
3: Chismositos, ¿cómo les va? Buenas noches.
0: Muy bien.
3: Un saludo aquí en Regloma para...
0: ¿Para quién? Se me...
2: ¿Para quién?
1: Se de mí cerró, para ti atentamente yo.
2: Se le fue la señal.
0: Se me fue la señal, en serio.
1: Sí, no, no, está bien. Oiga, quiero mandar un saludo muy especial para toda la gente que se encuentra ya en el mercado 9 de octubre, en el mercado 10 de agosto también. Y saludo para la gente en Calidad Ambateña.
0: Ah, también. Mira, también.
1: Escuchándonos, ahí está Dani Covita y todas esas bellezas que tienen allá en Calidad Ambateña, en la 12 de octubre y autopista.
0: Saludos a Dani Covita. Le esperábamos a Dani Covita por allá y nunca apareció.
1: Ah, caramba, tuvo un problema bien grande.
2: Dios mío, ¿qué ha pasado?
0: ¿Qué pasó? ¿Por qué?
1: Sí, el marido de la moza se ha dado cuenta de todo, hermano.
0: Y explotó el problema.
1: No, no, imagínese, yo tuve un problema con una vecina hoy día.
2: ¿Qué pasó?
1: Se puso a comentarme su historia.
0: ¿Ya?
1: Me dice, vecina, en verdad, yo antes era militar.
0: ¡Ah, caramba! Ajá.
1: Y ahora abrí una... página azul. Digo, pero vecina, ¿ya? Y no le resulta, dice, sí, no me está estoy chira, y ahora, digo, ¿y ahora? Escriba un libro, eso nos va bien, escribiendo libros, ganamos muy bien.
0: Ay, dice, caramba. Pero
1: sí, escriba sus memorias, le dije.
2: ¿Sí?
1: Dice, ¿y cómo se llamaría el libro? Le digo, de cabo a rabo.
0: ¡Ah!

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0: dejamos la mesa servida. Vamos a ver al partido, vamos al estadio, señor Calderón, vamos al estadio,
1: sí,
0: ya,
1: vamos al estadio.
0: Vamos al estadio, Tefita, vamos, claro, al estadio.
2: Allá nos vamos, así es. Mire,

0: le va al Cuenca.
1: Claro, ya dije yo, todos
0: ¿usted también le va al Cuenca?
2: Claro que sí.
0: Yo también le voy al Cuenca. Y si pierde el Cuenca, ¿qué pasa?
2: ¿Qué pasa? ¿Qué hacemos?
0: Nos vamos al próximo partido, todos sin camiseta. ¿Qué le parece? ¿Usted pagaría esa apuesta?
1: Sí, ¿por qué no?
0: Yo también, usted también la pagaría.
2: Pero yo cómo voy a irme sin camiseta.
1: Se va con otra prenda. No, con una prenda sexy.
2: Bueno, podría ser, está bien.
0: Sí,
2: ¿cómo? Acepta, acepto ya.
0: ¿Cómo se llaman esas minis blusas que se ponen
2: top,
0: ustedes?
2: Top.
0: Ya, se va el top, que eso ya no se llama camiseta. Sí. Dios mío, solo ya, pensado, pensando en el desnudo, en esa. No.
2: Ya cambien.
0: Yo
2: cambien,
0: también me voy a poner top, pero en la barriga, porque no se me.
1: ¡Vamos, muchachos!
0: ¡Nos vemos, señores! El día de mañana, si Dios lo permite, que la pasen súper bien, que Dios y la Virgen Santísima del Cisne nos cubra con su sagrado manto.

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0: Invita también a aquellos que ya están listos, así es, alrededor de la radio, alrededor del estadio. Están muchos ahí contentos, emocionados, y ¿saben lo que a mí me encanta? A pesar de todo, exacto. Recuerden que es por la Copa Libertador, es lo que digo, sí, Libertador, ah no, Sudamericana. Oiga, pero ¿sabe qué es lo que me emociona de ello? ¿Qué me emociona? Los emprendedores tienen una oportunidad, más. Oiga, de hecho, yo me compré algo rico por aquí de Leitana, por supuesto. Un abrazo para esos emprendedores a esta hora de la noche que nos escuchan. Así que, señores, bienvenidos despechados ahora mismo con cortina roja para recetar a mi querido compañero también, Ismael Villamar, a través de La Chismosa 104.1. Bienvenido, mi querido compañero. Buenas noches.
1: ¿Qué tal, mi Jackie? ¿Cómo estamos? Buenas noches. Un gusto poder estar en una programación más de Despechados aquí a través de la señal de La Chismosita Radio 104.1, 104.5 y 102.9 para todo ese austro ecuatoriano que ya se va enganchando a la señal de Despechados hasta las 23 horas.
0: Así es, señores. Rumbo hasta las 23 horas. Así que, por favor, 099-104-1-100, el WhatsApp habilitado para usted. ¿Cómo está mi gente bonita, despechada, enamorada, dolida? Yo no sé, trabajadora, soñadora, aquí estamos para compartir.

0: Wow, excelente tema para escuchar en esta noche fría. 20:22. Avanzamos, señores, en este día martes 19 de mayo. Sigo pensando que los días pasan muy rápidos. A usted, caballero, dama que me escucha en Biblián, Delec, en Azogues, mediante la 104.1. No se olvide, a lo mejor está conduciendo por Chordeleg, el Sixi, en algún emprendimiento en Paute, está en su local, en Gualaceo. Nos escucha, nos sintoniza en la 104.5. Quizás se encuentra por San Fernando, Santa Isabel, Girón, 102.9. Ahí nos escucha usted. También se puede descargar la aplicación Radio Box y Radio Tune y sintonizando a la chismosa. Tenemos saludos a aquellos que ya van dejando su reporte de sintonía. Muchas gracias. ¿Cómo estamos, mi gran amigo Santiaguito? Buenas noches, señora Doña Jackie, dice, señor Don Casado. Nos vemos tan viejos, me imagino. Saluditos, feliz noche para ustedes. Dios los cuide y los bendiga. Muchas gracias. Aquí estamos reportando sintonía de despechados. Santiaguito, un fiel emprendedor, hombre trabajador y fiel a la chismosa, como se debe. Un fuerte abrazo para él. Hola, mi Javi. Audio y un videíto. Hola, video. Hola, Javi. Javi, ingrato.
1: Hola, olvidó. ¿Qué tal? Muy buenas noches, Jackie bonita, Jackie preciosa. Aquí estamos, los damos del asfalto.
0: Buenas noches.
1: Y los duros de la carretera, saliendo de Cuenca con destino a Guayaquil City. Allá es que vamos con tu muy buena compañía, eso sí, en tu programa Despechados.
0: ¿Podrá faltarle al Javi, yo no sé, la comida? ¿Podrá faltarle el abrigo para conducir bien abrigadito, claro, debido al frío? Pero jamás su teléfono y ese buen parlante para que nos sintonice en su mismo vehículo. Muchas gracias, saludos mi querido Gilbert, a todos nuestros amigos conductores a esta hora de la noche, vehículo particular, como siempre, nuestros amigos de los buses urbanos, saludos cordiales, llegando al terminal, quizá a nuestros amigos de los buses rurales, también un fuerte abrazo para ustedes. ¿Quién más por ahí? ¿Dónde me escuchan? ¿Qué canción quiere escuchar? Estamos dispuestos en complacerle. Vamos ahí con más.

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Oigan, es que a veces ese es el karma que uno paga, ¿no? El no valorar a esa persona que sí está al 100% junto a nosotros, da todo de sí, siempre cariñoso, detallista, lo que las mujeres soñamos, carambas. Y a veces no se valora eso, hay que reconocer que las mujeres también sí, también lo hacemos, también hacemos daño. Y entonces ahí estamos descaradamente enamorándonos de quien no nos aprecia, no nos quiere. Y ahí, ¿cómo sería ese dicho perfecto para no ofendernos tanto nosotras mismas? He ahí el dicho que dice los caballeros, cuando tienen un buen hombre, no lo valoran, pero cuando tienen un mal hombre, lloran, gritan. Y a veces es verdad, es cierto, sí, a veces nosotras también tenemos que razonar. Pero ¿sabe una cosa? Hay un problema, un pequeño problema, que a veces nosotras no ordenamos a nuestro corazoncito. En serio. Oigan, nuestros amigos conductores que nos escuchan ahora mismo, no se olvide, por favor, que hay los cierres viales, ¿no? Obviamente temporales, debido a este partido que se está dando, que se dará, de hecho, a partir de las 21 horas entre Deportivo Cuenca versus Recolecta. Así que tener la debida precaución, no se olvide de ello, ¿ya? Y los hinchas que aún nos escuchan están al tanto de ello. Así que vamos por ahí, señores, informando poquito a poquito sobre ello también.

escuchándole, mi querida Alexandra Calva, también presente. Buenas noches, mi bella Alexandra, aquí escuchando su bonito programa. Saluditos, ¿cómo está mi bella Alexandra? ¿Quién más por ahí? Le saluda Luisito 77, del disco 77. Que tenga una linda noche, un saludito por mis saludos, mi gran amigo Luisito, qué gusto que nos esté escuchando. Y ese milagro laborando en la noche, me encanta. Muy bien, vamos a ir con más, señores. 099-1041-100, usted solicite su tema, nosotros le complacemos.

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De nuevo con ustedes, 21 horas con 13 minutos, hermoso tema para dedicar, de verdad, ¿y quién dice que los caballeros no tienen sentimientos? Díganme ustedes, una pregunta seria, ¿será que las redes sociales dañan una relación? ¿Qué daña una relación? Veía una nota por ahí que decía que las redes sociales dañan una relación porque genera quizá inseguridad de parte a parte, información falsa, así como también el acceso con facilidad de personas que no están felices con esa relación, de personas que quieren hacer daño y todo ello, ¿no? Pero yo digo, eso depende siempre de la pareja, ¿no? Cómo sea su conversación, cómo sea su forma de ser, su conversación para entenderse. ¿Quién más por aquí? Buenas noches, señores. Permítame, saluditos cordiales. Saludos para mi mami, dice María Shumi, y mi ñaño Byron Chocho en Santa Ana de Ingapirca, desde Nueva Jersey. Marco Shumi le saluda. Mi querido Byron Chocho, que nos escucha a esta hora de la noche, pues reciba un cordial saludo de parte de su hermano desde Nueva Jersey, que es Marquito Shumi, que también le está escuchando. Y un fuerte abrazo para su mamita también. Mi querido Mauro, buenas noches, despechados. Por favor, ayúdeme con una canción de Nio García, dice Dividimos. Gracias. Tenemos un videíto por aquí. Buenas noches. En su bus. Ahí está en su bus. Muchísimas gracias escuchándonos a esta hora de la noche. Siempre positivo, siempre despierto, atento, que no le gane el sueño. Aunque siento que ya está casi al llegar a casita también para guardar el bus y todo ello. A muchos de ustedes llegando a casita ya a descansar. Un fuerte abrazo para sus nenes que están realizando ciertas actividades también a esta hora. A toda esa gente bella, quizá cocinando, quizá en este momento descansando. En la fábrica que nos escucha también, el parque industrial, a nuestros amigos y amigas que nos escuchan a esta hora en algún mall, sí, porque también nos escuchan ahí nuestros amigos que trabajan en el Coral. Saludos cordiales a aquellos que están perchando, organizando todo, quizá en el aeropuerto, está conduciendo, está sentadito, está en el parque, está con su pareja, en casita, en fin, señores, pero acompañado de despechados. Y como no, para nosotros también es digno ser ser acompañados por ustedes también, así que seguimos con más. Informando que ya prácticamente inicia ya el partido del Cuenquita también, así que igual estamos al tanto. Seguimos con más. Esto es Despechados.

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0: 10:36, señores. Informando 2-2, el Cuenquita 2-2. Oiga, hasta acá se escucha esos gritos, esa fuerza, me imagino. Exacto, eso mismo. Entonces me imagino la emoción. De hecho, ya falta poco para culminar. Ay, no, me imagino a esos niños, los papitos y todo ello. 2-2, señores. Saludos pendientes, que dice Leito por ahí. Buenas noches, lo escucho. Leo.
1: Hello, buenas noches, good evening, señorita Jackie Mini Oreo. ¿Cómo estás, Jacqueline? Buenas noches, saludos al DJ. Ay, DJ, no me he conectado a tiempo, si ya me olvidé, solo sí, me acuerdo de la Jackie. Escuché, Jackie, que dices que vas a poner, ¿cómo se llama? Bachata y corrido. Bueno, si pones bachata, pon porfa a Mi Corazoncito de Romeo. Y algo mexicano, si puede, por favor, Primera Cita de Karim León. Cualquiera, está bien. Ok, muy Jackie, bien. Ahí te estoy escuchando, te llevo en cuatro
0: ese
1: ruedas.
0: Es milagro. Saludos,
1: escuché, Jacqueline, que dijiste que ganó el Cuenca. No, Cuenca no, forever no. And ever. Por ciento, 100% Cuenca. Hablando de fútbol, ¿ya vieron lo que le pasó a Hincapié?
0: Sí, es más, Hincapié. Quería hablarle.
1: Por cierto, uno de los mejores defensas del mundo mundial. Y el mejor pagado, casi. Creo que es el mejor pagado o uno de los mejores pagados de la Liga Europea. H, sí, ya que a ti maybe te interesa esto. Yo creo que ya lo vi.
0: Bueno, de hecho, sí es un tema muy interesante. Más bien me daba pena tratarlo porque lo cierto es que las redes sociales están locos. Bueno, todos están locos ahí en ver cierto triunfo. Pero bueno, sí, la emoción. Hay de todo, memes, videos, muchas cositas por ahí. Y bellezas, sí, bellezas también. Hay que admirarlo, hay que decirlo, ecuatorianos, señores. Dejando bien en alto ciertas cosas. Sí, por eso, no quería decirlo porque mi compañero ya...
2: Ay, no te la puedo creer.
0: Blanquito Víctor, buenas noches, ¿cómo estamos? Patito Orellana, saludos cordiales, un fuerte abrazo para usted. Buenas noches, dice, me ayuda con un saludo para Rosalina Tapia, que la amo mucho de parte de Pablo. ¡Oh, qué belleza! A pesar de todo, que ese amor no se vaya, por favor. Saludos para Rosalina. Seguimos con más despechados ahora mismo.

0: Jacqueline Arévalo está despechada.
1: Muchísimas gracias, mi gente bonita. Un maravilloso descansar para cada uno de ustedes. Nosotros nos vamos, nos despedimos. Esto fue Despechados. Que mencionen por acá de buenas noches. Por favor, ¿me puede ayudar con un saludo para Pablo Vargas de parte de Rosalina Tapia, que le amo mucho? Y gracias por todo. Dice, ¿será que me puede pasar una canción para él? Esta canción me la puede poner. Dice, déjeme ver. Tal vez se lo puede poner por ahí, mi querido compañero. Ahí estamos. Ya. A ver, ¿qué dice por acá? Oiga, de hecho por acá Pablito saludó y igual le envió un fuerte, ¿no? Un fuerte abrazo. Lo mejor de su

0: Yo quisiera que me dediquen un tema así. Yo quisiera que me dejen un tema en la radio así. Dedíquenle este tema a esa persona especial y todo ello. ¡Que viva el amor! Muchísimas gracias, mi gente bonita. Ahora sí, a descansar, a seguir trabajando. Mi querido Ismael, nos vamos. Muchas gracias.
1: Claro que sí, Michelle, aquí nos despedimos esperando que tengan una magnífica noche. Ya saben, el día de mañana regresamos con más éxitos acá a través de la señal de La Chismosita Radio. Cuídense mucho, una excelente noche. Chau, chau.

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Este es su programa, Un Día Más. Cogeré la mano de Dios para levantarme y salir adelante de mis angustias. Hoy mis manos tomarán las riendas de mi vida y no dejaré que nada ni nadie interrumpa mi felicidad. Hoy dejaré atrás las enfermedades y podré aliviarme mi cuerpo y espíritu con la bendición divina. En nombre de nuestro Señor Todopoderoso, en nombre de nuestra Virgencita, nuestra Churonita, nuestra Virgencita del Cisne, y que colme cada uno de vuestros hogares de sus bendiciones. El día de hoy, queridos hermanos, usted va a levantarse con pie derecho y va a decir usted, sí puedo cambiar el día de hoy. El día de hoy va a ser un día diferente a todos los demás, porque el día de hoy voy a buscar esa ayuda que necesito. Hoy es el día que usted puede venir a verme, puede venir a visitarme, para que usted así alcance el éxito, alcance la felicidad y deje todo.

en la casa de sanación, en la casa de la suerte de la hermanita siriana. ¿Qué está usted esperando? ¿Por qué no se levanta y viene a verme? Porque usted en este momento está sufriendo o está mirando al cielo y diciendo, Dios mío, ¿por qué me castigas? ¿Por qué tengo tanta mala suerte? ¿Por qué no busco trabajo y no encuentro? ¿Por qué esta enfermedad cada día me siento peor y peor? Pero usted no hace nada por buscar el alivio. Usted no hace nada por buscar la solución a sus problemas. Entonces, Dios dijo, cuídate que te cuidaré, trabaja que te ayudaré. Y así hay que saber hacer, queridos hermanos. Entonces, usted venga a visitarme para que usted así alcance el éxito, la felicidad. Su amiga, la hermanita siriana, con mis métodos, conocimientos, gracias a Dios, con el don que Dios me ha dado, yo le voy a traer la salud, amor, dinero y retirar todo lo malo de su vida para que usted así sea un triunfador, para que usted triunfe en sus negocios, en su vida, en su dinero, en el plano sentimental. ¿Por qué usted está sufriendo en el amor cuando yo le puedo ayudar? Yo le atraigo al ser amado, yo soy el cupido, yo le reúno a los separados. Yo le ayudo para que en su hogar reine el amor, la paz, la felicidad, para que no exista el engaño, la traición, el abandono. La mujer que va a cambiar el rumbo de vuestras vidas, la mujer con experiencia, con muchísimos años, queridos hermanos, las puertas de mi casa están abiertas para que usted venga a verme, venga a visitarme, para que usted no le dé pena ni vergüenza, queridos hermanos, y ustedes tengan la seguridad, tengan ustedes la garantía que están ante la hermanita siriana. Usted ya me conoce, usted ya me distingue. Por los diferentes países que viajo, he recorrido, he venido ayudando, dejando mis amuletos, dejando el kit esotérico a todos mis hermanos que quieren verdaderamente ser triunfadores en la vida, triunfar. Entonces el día de hoy usted se va a proponer a que usted va a cambiar esa racha de mala suerte. Si usted es víctima de un daño, de una maldad, venga a buscarle el alivio, la solución a todos sus problemas y a todas sus dificultades. Anote usted bien mi dirección, calle Juan de Velasco,

estado donde no le han podido ayudar, pero usted ya ha perdido la fe, ya no sabe qué hacer. Usted se siente triste, con lágrimas en los ojos, sufriendo y padeciendo. No, querido hermano, yo soy su última oportunidad. Venga a verme y se va a dar cuenta que todos somos diferentes. Nadie somos iguales, queridos hermanos. Quiero mandar un agradecimiento a mis hermanos allá en Quingeo, en el Tambo. También quiero mandar a Santa Ana, a San Bartolomé, el Sixic, Sucúa, Macas, Biblián, Azogues, Cañar, Santa Isabel, Oña, Racar. Quiero agradecer a mis hermanos de Tarqui, Victoria, del Portete, Encumbe, La Troncal, Paute, Gualaceo, El Sixi, Guarumales. Quiero agradecer a todos mis hermanos también que en este momento están sintonizando en Biblián, a todos mis hermanos en Biblián, en Azogues. Vengan a verme, vengan a visitarme, no importa lo lejos, no importa la distancia que usted se encuentre, pero usted va a tener la seguridad de acudir ante la hermanita siriana, que les voy a ayudar con fe, con seguridad, queridísimos hermanos, vengan a verme. También quiero agradecer a todos mis hermanos allá, que día a día me están enviando sus mensajes de texto, que me están enviando a todos mis hermanos allá en Estados Unidos, en Queens, en Brooklyn, a todos mis hermanos en Manhattan, en España, a todos mis hermanos en España que día a día me están sintonizando. Quiero llegar con mi mensaje para que ustedes también no le dé pena ni vergüenza. Hágame usted un videollamada, llámeme, no importa el horario, no importa la distancia, no importa donde usted esté. Y usted recibirá mi ayuda, mi mano incondicional. Ahí le haré llegar a usted mi kit esotérico para que usted así cambie esa racha de mala suerte y así que ya no sufra más. Tengo el mensaje a la

en este país y quiero darle las gracias porque a mí me ha ido muy bien gracias a su ayuda, hermanita Siriana, y que siga ayudando a las personas necesitadas como yo lo estuve. Gracias y que Dios le bendiga. Gracias, amigo Fernando, gracias por su testimonio de fe, de agradecimiento. Mil gracias y espero que siga así, que Dios le ayude y le mando muchas bendiciones. Tengo el siguiente mensaje que me envía la amiguita de las iniciales S.A. Y dice, hermanita Siriana, quiero que por favor me diga si este novio que tengo me quiere o me está engañando. Dígame la verdad, por muy dolorosa que sea, yo le estaré escuchando. Amiguita de las iniciales S.A., quiero decirte que este muchacho no te conviene porque es un hombre casado. Tienes que alejarte lo más pronto de él. Él te está mintiendo, te está engañando, diciendo que él es soltero, pero no es cierto. Él es casado, amiga de la sintonía, y no vale la pena que tú estés con un hombre casado destruyendo un hogar. Aléjate, aléjate lo más pronto posible y ven a verme que yo te voy a ayudar. Yo te voy a decir lo que tienes que hacer para que encuentres verdaderamente el amor de tu vida y que tú puedas llegar así a la cruz del matrimonio. Gracias, te dice la hermanita Siriana, por participar en este tu programa, tu vida y tu destino. Día a día estamos llegando a cada uno de ustedes, queridísimos hermanos. Su amiga la hermanita Siriana, estoy para ayudarles, estoy para poder guiarles y decirles lo que deben de hacer. Mari Carmen me dice, hermanita Siriana, yo tengo un salón de belleza. Antes me iba muy bien, pero ahora créame que ya no tengo clientela. Toda mi clientela se ha estado yendo. Le envío este mensaje desde Azogues. Dígame qué debo de hacer porque antes me iba muy bien en mi negocio, pero yo he notado que de un tiempo acá todo me está saliendo mal. Soy Mari Carmen. Ayúdeme, hermanita Siriana. Amiga Mari Carmen, analiza.

que usted me dijo me salió y me ha ido muy bien. Ahora ya tengo mi negocio que está siendo próspero. Ahora todo me sale muy bien, pero gracias a usted, hermanita Siriana, que me ayudó, me curó y me dijo todo lo que yo quería saber. Gracias, amiguita, gracias por su testimonio de fe y espero que siga adelante y que Dios le bendiga y le mando muchas bendiciones. Tengo el siguiente mensaje que me envían desde Queens y dice: hermanita Siriana, yo le escucho todos los días en la radio, soy una

0: si es que conviene traerle a mi hijo o no, y también si le va a ir bien en el viaje. Dígame, hermanita Siriana, la verdad, para yo poder saber qué hacer con mi hijo. Le agradezco infinitamente. Amiguita de la sintonía, analizo perfectamente tu pregunta y quiero decirte que vale la pena que lleves a tu hijo para que esté junto a tu lado, para que tú le puedas ayudar y le puedas guiar. Vale la pena que intente ese viaje. Lo que sí, dile que venga antes de viajar, que venga conmigo para poder darle un amuleto, un talismán del viajero. Todo le va a salir muy bien, todo va a salir perfectamente. No te desesperes, no te angusties, amiga. Vale la pena que lleves a tu hijo a tu lado para que estén juntos. Es así como he dado contestación a tu mensaje, a tu misiva. Gracias, te dice la hermanita Siriana, por participar en este tu programa, tu vida y tu destino. Tengo al amigo de nombre René. René me dice, hermanita Siriana, yo quiero que por favor usted me ayude sobre mi salud. Me encuentro muy adolorido de las piernas, me duele mucho las piernas, la cabeza, no puedo trabajar. Yo trabajo en la tierra, pero ya no puedo hacer a nada, hermanita Siriana. Dígame si será enfermedad de Dios o será del prójimo. ¿Qué está pasando conmigo? Le quedaré eternamente agradecido. Yo le escucho todos los días en la radio. Gracias, amigo, gracias por escucharme. He analizado perfectamente y quiero decirte que lo que tú tienes es un fuerte daño, una fuerte maldad. Por mucha envidia tuviste pleitos con un vecino tuyo y él automáticamente te mandó a hacer un daño, te mandó a hacer una maldad para verte así postrado, que no puedas caminar, para verte jodido, acabado y destruido. Ven a verme lo más pronto posible, que yo te voy a ayudar, te voy a decir lo que tienes que hacer de inmediato para que así encuentres el alivio, la mejoría y la sanación a tu salud. Gracias, te dice la hermanita Siriana, por participar en este tu programa, tu vida y tu destino. Día a día, queridísimos hermanos, estamos llegando a cada uno de vuestros hogares, de vuestros corazones, sin importar clases sociales, queridos hermanos, porque todos somos hermanos espirituales. Todos necesitamos de esta mano amiga, todos necesitamos de una ayuda para que usted salga adelante, para que usted surja en la vida. No se quede ahí solito sufriendo o solita desesperada, no. Vengan a verme, vengan a visitarme, que yo soy la mujer que va a cambiar el rumbo de vuestras vidas. Atraigo al ser amado, apresuro el matrimonio y reúno a todos los separados. Soy el cupido del amor y por eso usted ya tiene la seguridad. Esto ha sido todo por el día de hoy. Mil gracias y hasta el día de mañana.
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buenos días. Aquí estamos, ecuatorianos. 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Sí, señor.

0: días, mundo entero. Aquí llegamos para un día miércoles, pupito de semana, arrancar otro trabajo más y otro reto más. Cada día es un reto de la vida y hay que enfrentarlo sin miedo al éxito.
1: Así
0: aquí
1: es.
0: Arrancamos el madrugón de la chismosa. Buenos días, nene, buenos días, Juan.
1: Buenos días, papá
2: Alberto. Buenos días.
1: Señoras y señores, ¿cómo

0: DJ One.
1: Muy buenos días, aquí estoy para servirle a Dios y a ustedes.
2: ¿Qué tal, compañeros? ¿Cómo están? ¿Todo bonito? ¿Todo chévere?
3: ¡Sí!
2: ¿Qué tal, papá? ¿Todo
4: chévere? Muy bien, muy bien.
2: Esa es la manera, esa es la actitud. Y les habla Nelson, el Nene Yunga, rumbo hasta las 8:30. Bienvenidos, bienvenidos al Madrugón
4: de la Chismosa Radio.
2: Dale, play.

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0: Y estamos en TikTok también, gracias.
1: Caran, corazoncitos, no estarán solo viendo.
0: Mi abuela decía, no estarán solo chapando.

0: 104.5. ¿Cómo está la gente de Gualaceo? Paute, Chordelec, Sixi,
1: Sevilla, Lloro, Guachapala, Andacocha.
0: La gente de San Bartolomé, siempre activamos con la chismosa radio 102.9. La Tierra Caliente, ¿cómo estamos? Santa Isabel, Yunguilla, La Unión, buenos días.
1: Nabón, San Fernando, Girón.
0: Siempre en sintonía del madrugón
1: de la chismosa radio.
0: Cuando usted guste, papi, por favor.

0: 8 minutos, 5.8. Saludos a la gente de Azores, ¿cómo estamos? Buenos días, siempre en sintonía del madrugón de La Chismosa.
1: Ya escuchando La Chismosa Radio.
0: Así es, Pablo, ya se despierta, ya se levanta, ya están preparando el desayuno. Ahí están 5 minutitos más. No, ya es la hora, Pablo Alberto, yo sí.
1: Deja de ser ocioso, levántate a trabajar, hombre. Luego el fin de semana estás... Vecina, présteme $10.
0: No.
1: Vecina, présteme $5. Esta semana no trabajes. ¿Cómo vas a cobrar si no has trabajado? Estás durmiendo, vago ahí, hombre. Vamos a trabajar, hombre.
0: Saludos cordiales. Póngase pila, por favor. Tenemos que salir a trabajar. Camellando hay billete. Venga. 5 de la mañana con 8 minutos. Maestro de

0: Juan Brairki aprende a saludar.
1: ¡Buenos días, papi Alberto!
0: Eso, así, así tienes que aprender a saludar.
2: Salud para Mari, ¿cómo estamos? Alfredo, Julita, de Anita, Lucía Proaño, te buscamos. Sinvergüenza Producciones, ¿cómo estamos? Oli, Oli.
3: Oli, Oli.

0: preguntar a qué otro, porque el otro ya siente el marido.
1: Revisamos el 099
0: 104-1100.
1: Muchas gracias. ¿Qué nos dice por acá? Buenos días, salimos desde la parroquia Octavio Cordero Palacios. Nuestro gran amigo Manuelito Cumbe. ¿Cómo estamos, oh Manuelito? Gracias por la sintonía. Dios te pague. Nuestra querida y estimada de la señora Delia Zumba. ¿Cómo estamos? Buenos días. Trabajando y activados en sueños y locutores y DJ. Saludos, Nene, Papá Alberto, DJ Juan. Desde Queens, lindo miércoles. Bendiciones. Dios te pague. Cecitar. ¿Cómo estamos? Buenos días, Nereyunga, Papá Alberto, DJ Juan. Saludos aquí trabajando y escuchando el mal.

0: Dios. Escuchamos al pueblo, por favor, Juancito.
1: Saludos, saludos, chismosos, buenos días, saludos. Por favor, una canción de Ricardo Es Un Taxi, una más movida de ahí. Saludos de acá de la provincia de Bolívar, San Luis de Pandil, presente, presente. Un saludo para mi novia que está escuchando la radio junto al esposo en este momento. Saludos.
0: Así que son terribles, muchas gracias, que te pague. Saludos cordiales, dale, siguiente audio.
2: Hola, hola, hola, hola, hola, hola, hola, hello. Buenos días, papá Alberto.
3: Buenos días.
2: Buenos días, Nene Yunga, DJ One.
4: Buenos días.
2: Como siempre, ya viajando a las labores, viajando a las labores. Un chismosita. Deseándoles un lindo día miércoles.

enviamos un fuerte abrazo a toda esa gente maravillosa que nos está mirando a través del TikTok también. Dios te pague. Muchas gracias. Se está pidiendo la canción del taxista enamorado. Y le enviamos un fuerte abrazo a nuestros amigos en los Estados Unidos también. Buenos días, gracias. En España también, muchas gracias. Dios te pague. A quienes nos miran a través de nuestra propia aplicación, a los que nos escuchan a través de TuneIn Radio, Radio Box, Dios te pague por la sintonía. Muchísimas gracias.

0: A los que están escuchando bien nuestra frecuencia 104.1, 104.5, 102.9, papá Alberto.
1: A todos les enviamos un abrazo fuerte, fuerte, fuerte por llevar la chismosa en su corazón.
0: Dios te pague. 5 de la mañana con 17 minutos. 5:17, cuando se guste, papá.

0: carajo.
1: Si te fuiste, ¿para qué vuelves?
0: Así es. Nada de pisdúname, mi amor, pisdúname, nada.

0: Saludos para mi pana Adrián, buenos días en sintonía desde Pisquín. Saludos cordiales, una música libre como el viento desde el Pinkish. Me le buscaba, muchas gracias. Saludos para Lucho Nivelo, dice ahorita llegando a la casa. Saludos, bendiciones. Híjole.
1: ¿Dónde estaría? Ese no estaba por ahí.
0: Claro.
1: Y a todas las floreras que de una y otra manera dicen que solo hacemos una hora de TikTok. Sí, una hora de TikTok, pero estamos hasta las 8:30 en la señal.
0: Caramba, ¿qué andan diciendo?
1: Que solo una hora nos conectamos y que después ya salimos de la radio. No.
0: No, no.
1: Vayan a Radio Box, a Tuning Radio.
0: Las frecuencias. Sí. No, no, no, cuidado con eso. No, trabajamos de 5 a 8:30. Solo en el TikTok una horita para que usted le haga despertar a los guaguas diciendo que somos unos cucos. Eso nomás.
1: Para asustar a los niños, nada más.
0: Exacto, para hacer que vayan desayunando, si no se van a quedar así como dice Juan, como el nene Yunga, claro.
1: Sí, sí, pequeñitos.
0: Claro.
1: Esos no crecieron porque no comieron el desayuno.

0: hora, papi Alberto, la hora.
1: 5 de la mañana, 21 minutos. Miren, y un consejo para los señores que salen por ahí, taxistas, camioneteros. Se van con otras. Pónganse serenos, ¿no? Imagínense el accidente que últimamente pasó.
0: No, ¿cuál fue? ¿Dónde?
1: En Tarque. Estuvo con la misma familia y él perdió la vida y dejó a la amiga ahí, descubierto.
0: No.
1: Entonces, serenidad, tranquilidad. Si ya está en un acto de esos, mantengan los cero nervios. ¿Qué pueden hacer? Pero sí, imagínense, causar un accidente con la misma familia, perder la vida. Imagínate.
0: No.
1: Hay
0: no,
1: familia esperando. Piénsenlo bien para hacer. Luego no estén asustados, acelerando a toda máquina. Piénsenlo bien. Antes de actuar, piénsenlo bien.
0: ¿Sabe una cosa? ¿Sabe por qué a veces están así? Porque mienten que están mal con la familia y tienen ese temor de enfrentarse a una realidad diferente. Mejor diga la verdad, que estoy casado, estoy bien, sí, sí, me gustaría vacilar por ahí.
1: Sí, yo pienso que la...
0: Pero aunque, ojo, no es lo recomendable, pero en los últimos casos.
1: Pues, estamos dándoles unos consejos para que ustedes puedan actuar, porque la mentira tarde o temprano se descubre.
0: Por Dios.
1: Uno es cuando anda jodido ahí.
0: Sí. Toda la razón.
1: Ahí en la playa de Tarque, ¿qué pasó?
0: Uy, Dios mío. Pilas ahí.
1: Piénsenlo bien y dejan jodida a la pobre compañera, mal vista y todo.
0: Vamos, como sea, vamos.
2: ¡Ay, no le hagas sufrir!
0: ¡Dice Juan!
1: Cuando guste.
0: 5 de la mañana, 23 minutos, 5:23. Señora linda, saludos cordiales para usted que está en la cocina. Ya, buenos días.

0: saludo para el señor Máximo Escaleras, disfrutando de nuestro programa.
1: Saludos, Máximo.
2: ¿Cómo?
0: ¿No, en serio? Aquí en el TikTok nos escribió.
3: Para todos los que tienen su TikTok.
2: ¡Habla, perdido!
0: Don Máximo Escalera, buenos días. Nos quiere enviar su...

0: 5:55 de la mañana, 25 minutos, 5:25. ¿Sabes lo que nos dejan por acá?
1: ¿Qué dice?
0: Dice, hola Maru, buenos días. Dile, nene, a Papá Alberto que por favor arregle esa lámpara. Va a dañar mis ojos, dice.
2: ¿Cómo?
0: Esa es una lámpara robótica, por si acaso. Eso le gusta al Juan, así le gusta empezar. Es diseñado así, sí o sí, Papá Alberto.
1: Así es.
0: Claro, no sé cosas aquí. Nosotros complacemos de la mejor manera. A ver, y nos envía un audio. Dale play ahí, mijo, rapidito.
3: Hola, madrugones. ¿Cómo está Papá Alberto? Nene Yunga, DJ Juan, muy buenos días, señoras y señores. ¿Cómo están? Buenos días a todos allá en la Chismosa Radio. Nene, nene.
0: Dímelo.
3: Eres un bestia para la locución, hermano. Aún más Papá Alberto. Está buenísimo. Pero para animar en público, hermano, les falta. Déjame decirte la verdad, loco.
0: ¿Ya?
3: La voz ibas por un lado, Papá Alberto, atrás. Tú ibas al otro lado, Papá Alberto, atrás. Como un huevo, perrito. Como un perrito viejito, mejor dicho. Como un perrito de esos viejitos que ya no avanzan a caminar. Andaba Papá Alberto detrás de ti.
0: ¿Ya? Es Ricardo Ponce, ¿no?
1: No.
0: Ah, el Freddy. Déjame te bloqueo ahorita mismo, Freddy.
1: Tranquilo, deja. No le bloquees, déjale que él sea feliz así.
0: Ay. Desbloqueo entonces. Vamos, ¿qué nos dice Ricardo Ponce?
4: Buenos días, Nene Yunga, DJ Juan, Papá Alberto. Saludándole de acá, desde el Valle Pared.

0: bendecidos miércoles chismosos.
1: Gracias, hijo, muchas gracias. Quizás lo que dice el Freddy, el audio anterior, mentira nomás, los amo, mijines, bromita nomás. Vean, nos envía por acá un nuevo material, Máximo Escaleras nos envía un mensajito, Dios te pague. Muchas gracias. Este es el programa que nadie escucha, por favor.
2: La invitamos al máximo públicamente allí para un viernes a esta hora, pero no para horarios otros.
1: Confirme, don Máximo Escalera, por favor.
2: Para este viernes, el otro, un viernes que pueda. Pero de las 5 de la mañana ya hacemos el TikTok y le presentamos aquí y todo.
1: Confirme la gente, lo vamos a tener.

Jovencito, contéstele ya, por favor. Ya. Hola, buenos días. ¿Algo pasa por ahí? Buenos días. No, no. A ver, vamos a marcar.

0: No, no puedo hacer llamadas.
1: Ocho más que no pago el plan.
0: No, no, o sea, no recibe llamadas. Llamemos ya al personal. Ah, no tengo saldos. ¿Qué ha pasado por ahí, por favor? Ya, vamos a llevarle, complicado comunicarse con él, ya, muchas gracias. A ver, Paulito Minchana, ¿qué nos dice por acá? Buenos días. Papá Alberto, buenos días, mi pana nene, ¿cómo estamos? Desde New Jersey, gracias, Paulito Minchana. La canción del Flaco Alvarado, ¿qué pasará? Gracias, muchas gracias, Dios te pague por la sintonía. ¿Ahora sí encontró? ¿No? Ya, ya le voy a dar el número, ¿ya? A ver, ¿qué nos dice por acá? Buenos días, madrugones. La mejor del austro, saluditos al señor Manuel Corte, el duro de la empresa, ¿ya? Muchas gracias. De la compañía Aaron Painter, muchas gracias. Saludos desde New Jersey. Dieguito, bueno, usted, por favor. Gabrielito Ucho, póngale play.

0: Buenos días, Máximo Escalera.
1: ¿Qué más, amigo? ¿Cómo están? Qué gusto.
0: Un gusto desde la chismosa radio del Madrugón de Papá Alberto. Le estamos saludando.
1: Ahí los estoy mirando, hermano. Gracias por el apoyo siempre. Un saludo grande al Papá Alberto. ¿Dónde anda?
2: Aquí andamos, hombre. ¿Cómo te va, Máximo? Buenos días.
1: Amigo querido, ¿cómo está? Qué gusto, compadre.
2: Aquí andamos. Manda el tema al WhatsApp para poderte descargar.
1: Sí, les envío ahorita yo la canción nueva.
2: A este WhatsApp, a este número que te estamos marcando.
1: Al que me está marcando, allá. Sí. Porque les mandé, y está muy bonito ese. Es un. Le hemos puesto chichi, tata.
0: Muy bien, qué bueno, Máximo. Cuéntenos, ¿qué hacen en este momento? De seguro preparando el desayuno, ¿no es cierto?
1: Sí, ya me toca preparar el desayuno, hermano.
0: Ya, ahí está como está.
1: Lo que pasa es que yo, hermano, no me descuido del mañanero.
2: No, pues aquí es el madrugón, pero.
0: No, o sea, creo que está haciendo el. Ah. Pasando a la pizarra, ¿no es cierto, Máximo? Muy bien, querido Máximo. Papa Alberto le quiere hacer una invitación públicamente, Papa Alberto.
2: Para uno de cualquier viernes que puedas venir para esta hora, pero.
1: Encantado, yo voy a programarlo y he estado pendiente de aquello. Hemos estado saliendo fuera del país también. Igual el 4 salimos para Europa, una gira con el reencuentro con Gerardo Morán, Jaime Enrique Aymara y Fernando Chumba. Pero ojalá y pueda, no sé si antes, pero estoy en

0: Listo, listo.
1: Okay, entonces te esperamos máximo para el viernes que nos confirmes, el viernes que usted pueda.
2: Gracias, hermano querido, gracias, un saludo para ti, para tu familia y para todos quienes hacen la chismosa. A mi compa Ronnie Candela, despiértala algún día también, ese man de mañanita.
1: Ya andan dormiditos ya.
0: Dice que ya no puede, la edad no le permite, Máximo.
2: Sí, pero todavía vamos a desear mi comadre Mane que lo lleve ahí de la manita.
0: Listo, mi querido Máximo. Saludos a toda la gente que está disfrutando del programa El Madrugón.
2: Tremendo Madrugón, compadres. Qué bueno con esa vibra. Entonces les envío a este nuevo tema.
0: Muchas gracias. Gracias.
2: Saludos a toda la gente de Cuenca.
0: Dios te pague, Máximo.
1: Un lindo día, saludos.
2: Sé que lo están escuchando de pronto. A ustedes lo escuchan mucho. Bueno, en los Estados Unidos los escuchan mucho. En Minneapolis voy a estar, justo terminamos en Londres la gira. Y el 20 y el 21 voy a estar en Minneapolis. Así que un saludazo grandote para la gente de Minneapolis, que vamos a estar por allá.
0: Genial, Máximo Escalera en su gira. Le deseamos éxitos, lo mejor para usted.
1: Y que nos traiga regalos, pero.
0: ¿Será alguna cosita de la Johnny?
2: Bueno, una gringa.
0: Listo, no hay problema, gracias.
1: ¿Cómo aceptamos acá?
0: Dios te pague, estuvo con nosotros Máximo Escalera. Uy, este cuchito sí que saca canción.

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0: escucho, hermanito. Dice, qué buena vibra de ustedes. Te robaste ese show. Sí, sí.
1: ¿Qué es?
0: 15 minutos, Sophie. Igual que el madrugón.
1: Pitac, pitac.
2: Mi familia.

0: Tenemos audios, escuchamos al pueblo, por favor.
1: ¡Ay, una yunga, papá Alberto! Saludos, reportándome desde Río de Janeiro. Un saludo para mi esposa Vanessa desde Nueva York. Aquí mandando los ánimos, está bueno el bien la transmisión en vivo. Ojalá algún día comparta con papá Alberto este escenario también. Es una persona que inspira admiración, saber que la gente podemos. Saludos.
2: Que Dios les pague, de verdad que Dios les pague. Esa es una inyección anímica.
0: 5 meses.
2: Nada más.
0: 5 meses estando al aire.
2: Nada más.
0: Nada más. Buen alumno ha sido. ¿Para qué también? No me echo por culo.
2: No ha habido que pasar 10, 15, 20 años para adentrar al corazón del pueblo.
0: Así es.
2: 5 meses. Suficiente.
0: Suficiente.
2: Gracias, Chorona Bendita del Cisne.
0: Gabrielito, presente la canción, papá nuestro.
2: No sé ni qué decir. De verdad, cada vez me siento más
0: entusiasmado.
2: Entusiasmado, me siento más
0: alegre.
2: Alegre, me siento
0: lleno de emociones.
2: Me siento un niño.
0: ¿Un qué?
2: Un niño.
0: Ah, yo escuché, me siento un indio.
2: No, me siento un niño.
0: Sí.
2: De verdad. Cuando tú cumples metas sin hacer daño a nadie.
0: Así es.
2: Es lo mejor llegar a la cima. Sin quitar puestos a nadie, ni sin dañar a nadie. Solo decirle gracias, Dios mío. Aquí estoy para tu voluntad, Dios mío. Nada más. Eres el único.
0: Así es.
2: Porque de las manos del ser humano, nada nos esperamos.
0: Así. Tiene toda la razón cuando conversamos con Papá Alberto. Nos dice unas palabras bonitas, ¿no es cierto?
2: Un hombre que ha vivido de la calle y al progreso es la universidad de la vida.
0: Así es.
2: No soy un magíster, no he estudiado, me he hecho a golpes de la vida.
0: Y fue duro.
2: Y jamás me he dado por vencido, por más difícil el reto que sea. Aquí estoy sentado.
0: Y eso me consta, eso me consta. Vamos ahí, señoras y señores, no se den por vencidos.
2: Nada es imposible.
0: Así es.
2: Gabriel.

0: Casi, casi duermo fuera de la casa, papá Alberto.
1: ¿Por qué?
0: ¿No vio el TikTok que subí? No. No es que me han hecho un video ahí cuando estoy con el señor Gabriel Ucho. En la última parada donde nos ofrecieron comida.
1: Sí.
0: Ya ahí estuvimos parados, descansando porque fue larga la caminata, ¿no? Y me ha apoyado, pues hay una... No sé, un muro, algo así, ya, pues nómbralo así. Y me han hecho un TikTok, ¿quién es ese hombre? Y yo me descargué lo que nos enviaron acá. Y solo porque me pareció gracioso más por mi pancita, porque sale una pancita de Winnie Pooh. Casi, casi duermo afuera.
1: Así, sí. Todo es show, baby.
2: Toma vuelta.
0: Oh, mi amor, le digo todo es show.
1: Tú eres, yo le digo... Merceditas, tú eres la iglesia, el resto son capillas.
0: Si decía eso, tenía que venir con gafas hoy día.
1: Todo es show, pero verás, todo es show.
0: No han grabado lo que estaba haciendo atrás del escenario. No, mentira, mentira. Vamos con música. Señoras y señores, este es el madrugón
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0: Nos deja un mensaje y dice: ya entraron en amistad con los 1500, dice.
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0: ahí está, le han hecho un TikTok ahí.
1: Gabrielito,
0: Gabriel, fuera, era súper amigo de él.
2: ¡Fuera de aquí!

0: 2500.
1: Buenos días, Madrugones. Qué buena música. Le escuchamos desde Santa Isabel. Muchas gracias a la gente de Santa Isabel. Le enviamos un fuerte abrazo. Siempre en sintonía. Ahí la gente que hace limpieza también. El personal del EMO, el personal del EMAC. Gracias a los amigos que hacen la recolección de los desechos. Siempre tienen nuestra ciudad y todas las ciudades limpiecitas. Dios le pague por ese lindo trabajo.
2: A las hormiguitas chua.
1: Exacto, hormiguitas chua. Dios le pague. Señoras y señores, continuamos con más del Madrugón
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0: Ok, entonces digamos que lo mismo que pagamos de arriendo, pagaríamos de la casa nueva.
1: Ajá, pero con un patio así de grande.
0: Me preocupan esos pagos.
1: Si lo hacemos ahorita, nos van a hacer unos pagos así de chiquititos.

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0: más apetecidos que motepillo, café con pan y bolón de verde, Papa Alberto, Nene Yunga y DJ Juan en el madrugón.
1: Son las 6 de la mañana con 0 minutos.
2: En el austro ecuatoriano.
1: Así es, Papá Alberto, tenemos sorpresas. Póngale el tan taran tan.
2: Andamos de sorpresas.
1: Tenemos algo calientito. Calientito.
2: Se viene algo salido del horno.
1: Así es, se viene algo salidito del horno. Presentamos el nuevo éxito del señor Máximo
2: Escaleras.

0: enviamos un fuerte abrazo a nuestros amigos conductores, los señores conductores, señoritas conductoras también. Siempre en sintonía del madrugón de la chismosa en los urbanitos. ¿Cómo estamos? Gracias. En las diferentes líneas de empresas cooperativas, a full sintonía en los taxis también. Observamos que hoy en día hay bastantes mujeres conductoras de los taxis.
1: Sí. Bastantes.
0: Sí, sí,
1: bastantes. Hay más conductoras que conductores.
0: Ni sabe lo que pasa. El día lunes por la noche, y esto es un, no sé, un pequeño análisis para los señores conductores.
1: Dímelo.
0: No quieren hacer una carrera desde el seguro al valle. No quiere, no, no, dice, no, allá no, dice, quiere poner algo más, dice, de lo que sale el taxímetro.
1: Ahí sí está jodido.
2: Ahí está. Ahí estarás, mijín.
0: Yo, por ser bueno, no subo la foto. Porque ahora todo es redes.
1: No, son nuestros oyentes.
0: Claro, no, no, pero.
1: Por eso.
0: Pero señores, o que me respondan el por qué no. ¿Por qué no pueden irse allá y cobrar lo que sale en el taxímetro, sino adicional otro valor, ¿no?
1: Un extra.
0: Un extra, exacto. Por favor, pásenos el dato a los señores conductores. Yo sé que los amigos
1: taxistas. Aquí hay más conductoras. Y todas mienten.
0: No, no, este fue un caballero, en serio, un caballero. Estaba enojado, o sea, en el modo que hablaba y todo lo demás. Ya me quedé loco, digo, ¿cómo así? Pues digo, en serio. Digo, ya nada, gracias. Tres taxis me pidieron lo mismo. Tres taxis. Vamos con más, son las 6:00 a.m.

0: Saludos a la gente de San José de Raranga, como estamos en las Esmeraldas también, disfrutando del programa a full sintonía. Dios te pague, gracias por disfrutar del madrugón
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0: La gente de Nulti, ¿cómo estamos? Buenos días, Pacha, Ricaurte y las cinco esquinas, a full sintonía, Dios te pague. La gente Ochoa León, siempre en sintonía del madrugón. Ricaurte, ¿cómo estamos? Buenos días. La gente de Racar, a full sintonía, alistándose para salir al camello. Querido, felicidades. 611, 611, venga, dice Juan. Así late por ti mi corazón.
1: Así es el sábado y el domingo.
2: Esta va para ti, baby.

0: la señorita Meli Bustamante disfrutando del programa.
1: ¿Comprarás, Meli, zapato nuevo?
0: ¿Qué ha pasado?
1: Se le rompió el zapato.
0: ¿Serio?
2: ¿Antes tú estabas, no?
1: Sí. Todo hola, antes del show.
0: Nah.
1: Sí, antes del show.
0: Sí.
1: Asustados estaban. ¿Cómo subimos al escenario?
0: ¿Y ahora?
3: Solo borrachita.
0: No, nada. Mi querida Meli, ¿qué talla es? A ver si mandamos a confeccionar unas botas.
1: Unas siete vidas.
0: Unas siete. Oiga, no hay un artista que salga a representar ese zapato con un zapato a siete vidas.
1: No, cada quien exige lo mejor todavía.
0: Claro, no, sería bueno en un zapato a siete vidas ahí.
1: Yo estuve con mis botas de caucho.
0: Claro, sí, estaba el sábado.
1: Caminando con mis botas de caucho.
0: Ya, el domingo solo por el show nos fuimos a cambiar. Estuvimos con la ropa más sencilla nosotros. Sí, sí, papá Alberto.
1: No, es que es original.
0: Así, como siempre. A ver, ¿qué tengo por acá? Buenos días, excelente el programa. Siempre escucho el madrugón de la chismosa. Dios le pague. 099-104-1100. La Meli está conduciendo. Vaya con cuidado, por favor. Vaya con mucho cuidado. Ah, cuidado.
1: Mire la curva de la vía. Deje de mirar la curva de la vereda. Es peligrosa la curva de la vereda.
0: Bienvenidos, un fuerte abrazo.

0: Diosito, por favor, ayúdeme con un saludo para un fiel oyente de ustedes que hoy está cumpliendo años. Sí, felicidades para Tomás Guzñay. Le decimos de cariño el gallito, dice, parte de toda su familia que le ama demasiado, le ama muchísimo. Hoy cumple 7 añitos, papá Alberto, Tomás Guzñay.
1: Feliz cumpleaños, Tomás. Que Dios te regale un siglo de años. Feliz cumpleaños.
0: Felicidades, muchas gracias. Tengo otro saludo muy especial. Quiere felicitar a su hermana Rocío Lucas, que hoy cumpleañitos. Dice muchas gracias a la vida y a papito Dios por permitirnos compartir muchos años más con ella. Felicita de parte de toda su familia y que por favor una canción de cumpleaños. Listo, felicidades. Gracias a Pedrito Lucas también que está disfrutando del programa. 099-1041-100. Saludos, dice para Michael. ¿Cómo estamos? Buenos días. A full sintonía sería un buen mano a mano. Ah, ya, listo. Eso estuvimos tocando el tema de ayer. Muchísimas gracias. Buenos días. Quiero enviar un saludo muy especial a Cecilia Killen y Manuelito Yes. Muchas gracias, saludos cordiales. Siempre en sintonía del madrugón
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0: Bueno, usted guste, papi.

0: Andresito, ¿cómo estamos? Buenos días. Reporta sintonía en 099
1: 104-1-100.
0: Dice por acá. Dice, saludos, nene. Recién voy llegando a casa después del conciertazo en San Bartolomé. Me quedo dormido al lado de los saltarines y en medio de los futbolines. Dice.
2: Por borracho.
0: Muchas gracias. Yo quería proponerles a usted para subirnos en ese toro loco, ¿es?
1: Ya.
0: En ese toro loco. Pero el tiempo ya no nos dio. Claro, la cosa era subirnos ahí en ese toro. A ver quién se cae primero.
1: De una nos hubiéramos subido. A ver quién se cae primero.
0: Ya está de ir a alguna fiesta y hacer ese videito por ahí. Dando ideas a la cosa. Mejor vamos. ¿Qué dice acá? Buenos días, madrones. Saludos para mi pan el flaco del 466, línea 14. Full chismosa como todos los días. Excelente programa. Que tenga un excelente día. Saludos, mi pana flaquito. ¿Cómo estamos, mijo? Te estaba esperando en la libertad y no te encontré, te busqué, no tienes idea cuánto, flaco. Sí, pila ahí. Mi querida Ali, saludos cordiales para Alberto Nere, DJ Juan, a Pulco y el Madrugón. Lindo día, abrazos, muchísimas gracias. Cuando usted guste, mijo lindo.

0: ya calla, nene, ese toro ha sido arisco como el Dominic, dice. Yo vi un video que una de sus chicas, las meseras, Alexandra creo que era, ella se subió en el toro y qué bestia, no había quien le pueda bajar.
1: ¿Cómo?
0: En serio, yo vi ese video.
2: Ah, caray. Eso sí me interesa, ¿eh?
0: La chica con la que se tomó usted la foto, sí. La flaquita, ella. Se subió en el toro. Serio, bien.
3: Buena para trepar.
0: Buena ha sido para trepar. Buena. ¿Para qué? A ver, ahí. Tengo audios, mijo lindo, por favor. O sea, malito en el 099.
4: Buenos días, papi Alberto, nena Yunga. Full ensayo, sí. Con la número 1, la chismosa 4.1, la rompieron en la libertad con el show del madrugón. Para tesis de esas, no, porque me chorro.
0: Yo voy a armar un show con los niños más claro. Serio.
3: Sí, con ellos. Con ellos nos falta.
0: Sí, con ellos nos falta. Siguiente audio, dale, papi.
5: Muy buenos días, amiguitos de La Chismosa. Saluditos para todos ustedes que hacen este excelente programa como todas las mañanas. El Madrugón. Acá ya reportando sintonía desde Londres. Saludos, amigos, para cada uno de ustedes. A Full Chismosa.
0: Muchas gracias. 6 de la mañana, 24 minutos, 6:24. Cuando usted guste, distinguido caballero.

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0: suegra.
1: Hola, buenas tardes. Disculpe, ¿por qué usted le está molestando a mi hija? Quisiera que por favor me explique. ¿Cuántas moscas tendrá y qué viene a estar aquí a mi hija jodida?
0: Gabrielucho, DJ Juan. DJ Juan.

0: esta es la hora, 6 de la mañana, 38 minutos, 6:38. Buenos días, felicidades a quienes están disfrutando del programa. Le enviamos un fuerte abrazo. Están alistándose para ir al trabajo. Algunos están en el bus, en su propio auto, otros en moto, en el bus, como ser.
1: Pero otros sí, caminando.
0: Sí, con sus audífonos ahí, disfrutando de esa buena música ecuatoriana. Muchísimas gracias. Andan pensativos, dicen, ¿y ahora qué será de hacer? Vaya a trabajar, vaya
1: los
0: a trabajar.
1: Los que se perdieron de copas en la fiesta, dice, ¿qué haríamos?
0: No sé cómo me fui allá, dice.
1: Y ahora los TikToks no están saliendo al aire.
0: Sí, yo veo en las redes sociales, entro en el TikTok y veo solo los TikToks que nos han hecho. Por eso mejor desactivé estos días del TikTok. Yo
1: no quiero saber nada del TikTok.
0: No queremos saber nada, nada, nada. Ay, Dios mío, muchas gracias. ¿Quiere reportar sintonía? Bienvenido sea 099-104-1100. Dios le pague, Dios le pague a la gente que se reporta. Ya regreso con audios cuando usted guste. Distinguido caballero, por favor.
1: El DJ come callado.
0: Bien comidito.
1: El que no hace ruido.

0: que está full sintonía con el madrugón de la chismosa. Muchas gracias. Vamos con audios, por favor. Tenemos audios, dale papi.
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2: Buenos días, mis amigos del madrugón. Aquí reportando sintonía Marcial Macatoma. Que si les quiero, es un bonito programa. Y deben empezar un saludo muy especial a mi papi Víctor, que se encuentra dejándome de escuelita. Gracias, mis amigos, y que tengan un bonito día.
0: Muchas gracias. Siguiente audio, dale play por favor a los peques que están disfrutando del programa.
3: Good morning, papá Alberto. Good morning, desde, saludos desde Nueva York. Buenos días. Y ahí donde está el trabajo ya. A Nene Yenga también, saludos.
0: Gracias, papi.
3: Papá Alberto, ya deje de ser mocero. Y él necesita de parar siquiera y sigue ahí. Viejo mañoso.
1: Ya déjale que sí sea feliz él. Pero seguro que si tiene una ñaña le hago, cuñado.
0: Le pongo guagua.
1: Le pongo guagua.
0: Muchas gracias.

0: trabajo, éxito, soy la mejor radio, muchas gracias, felicidades. Que se pague. Que tengo por acá, salud para mi esposo John Castro, de parte de su esposa Jennifer Minchala. Felicidades, qué lindo, papá Alberto. Ay, yo de verdad me quedo admirado cuando entre esposos se saludan. Eso es, no sé.
1: Eso es lo mejor que puede haber en la vida.
0: Sí, se enteran más de millones de personas de ese amor que se tiene. Muchas gracias. Dios te pague. Salud para mi esposa que debe estar escuchando el programa. Vamos con música, Gabrielito, mucho DJ.
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0: escuelitas, en los colegios.
1: La mayor parte de abuelitos que llevan a los niños.
0: ¿Usted sí ha llevado a sus tíos?
1: Sí, pero últimamente ya cuando vengo a la radio ya no puedo.
0: Ya no, es entendible, ¿no? De pronto sí les retira.
1: Ya no avanzo tampoco.
0: ¿Ya tampoco? Ya se queda dormido.
1: Ya, quedó dormido.
0: Pero usted, ¿cómo es como abuelito? ¿Sí les compra alguna golosina? ¿Sí les da para el fiambre o...?
1: Sí.
0: ¿Así?
1: No soy ni tan bueno ni tan malo. A medias.
0: Claro, va a creer. Usted va a ser bien bueno con sus nietos.
1: Creo que los nietos son más...
0: ¿Más que los hijos?
1: Más que los hijos. Ya, los hijos ya están longos viejos, ya. No hay como ni abrazarlos.
0: Más bravos.
1: Sí, más bravos. Pero los guaguas, los nietos están, para jugar, todo. Imagínate.
0: Claro, qué lindo, felicidad. Ay, los nietos. Saludos, le enviamos un fuerte abrazo. Siempre en sintonía de la chismosa. Dios le pague a esos abuelitos. Hay unos abuelitos que crían a sus nietos, ¿no?
1: La mayor parte porque la gente ha migrado.
0: Así es.
1: La mayor parte de padres han abandonado a sus hijos y sus padres y madres han sido sus abuelitos.
0: Así es.
1: Ajá. ¿Así? Yo conozco mucha gente.
0: Así es. Muy bien. Cosas de la vida real. ¿Están a sacar casos de la vida real aquí también? Sí o sí. Casos de la vida real. Se está armando cosas bonitas. Salud para.
1: Aquí empezamos.
0: Ya. Flaquito Víctor, ¿cómo estamos? Buenos días, excelente programa. Dios bendiga, reportarnos sintonía. Muchas gracias, Flaquito. Te enviamos un fuerte abrazo. Para nuestros amigos de Sonido Master, a full sintonía desde Corona Queens, que tengan un lindo y bendecido miércoles, chismosito. Dios te pague. Siempre a full sintonía. Muchas gracias. Cuando usted guste, señor Gabriel Ucho.
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0: Salud para nuestros amigos de Electroofertas allí en el Valle. Sí, muchas gracias. Le enviamos un fuerte abrazo a full sintonía con el madrugón
1: de la chismosa radio. Para el nene hay una nena.
0: Sí.
1: Para el nene hay una florera. No, una florera. Uy, 200 floreras. No, me dio. Ya le envidio al nene.
0: Tal vez Don Sata que me pone ese poco de floreras y uno esquiva, que esquiva, casi no avanza a salir de esa tentación. Papi. Póngale play.
1: Pero ellas venían hacia nosotros, no nosotros hacia ellas.
0: No, no. Ojo, nosotros no les dijimos, oiga chica, niña, hey, amiga, ayude con un video. No, solitas llegas. No, nosotros no hicimos incluso poner, estás diciendo que tal culano con tal es el duro de las plantas. Nada, nada.
1: Ellas solitas nos buscan.
2: Aprenderán, cotolos.
1: No estamos rogando, estarán diciendo esto. Nada.
0: Nada.
1: Ahí está el video. Bailando con 200 floreras. 200 y más.
0: ¡Pinche Juan! Dale, papi.
1: Para que entiendan quién es el papá de los pollitos.
3: Es el rey de los ángeles, chimborazos. Desde el corazón del

0: salúdame, oye, salúdame. Si escucho tu programa, oye, Loja, dice.
1: ¿En serio?
0: Así dice. ¿Cómo?
2: Esta semana te mando audios, hijo.
1: La miércoles, nada.

0: Salud para nuestros amigos de Shitmat. ¿Cómo estamos? Buenos días. Enviamos un fuerte abrazo a la gente de San José. Dios te pague. La gente de la Bella Vista. Sí, Bella Vista, ¿cómo estamos? Buenos días. Monjas de Shitmat. Hay a full sintonía con el madrugón
1: de la Chismosa Radio.
0: Bueno,

0: canción ahí está.
1: Uy, la finadita, qué linda que era también. Para cantaste.
0: Ah.
2: Nos estarás faltando respeto, Miguel.

0: tengo un servicio social, papi Alberto.
1: Dilo.
0: Ya, muchas gracias. Dice, buenos días, amigos de La Chismosa. Quisiera hacer un comunicado, dice, a la ciudadanía. El día lunes a las 6 de la mañana con 40 minutos, más o menos, de la mañana, tomé un taxi en el sector de Japal hacia la calle Cantón Gualaceo. En el taxi, al parecer, se olvidó sus lentes, ¿sí? Unos lentes, pues, que tienen cierta medida, pues, para una enfermedad, miopía y todo lo demás, ¿no? Los lentes tienen un detalle cafecito y doradito. Por favor, con el sol se oscurecen y protegen a la vista de nuestro amigo. Por favor, al señor taxista, si de pronto lo encontró, o de pronto alguna persona que seguido de eso se subió al taxi, ¿no? Y lo encontró. Por favor, corresponden a nuestro amigo Andrés Becerra. Puede llamarle al 09-6294-3080. 09-6294-3080. Unos lentecitos, por favor.
2: Apoyémosle.
1: Son unos lentes Transition.
0: Exacto. Muchas gracias. Tengo acá. Hola, chismositos, a todo volumen. Aquí recogiendo a los niños para la escuelita. Miguel Prieto desde la parroquia Sidcay. ¿Cómo estamos? Buenos días. Felicidades a toda esa gente maravillosa. Con mucho cuidado con esos niños. Este es el futuro de nuestro Ecuador. Venga, dice Juan. Dale.
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4: Jefe.
3: Dímelo.
4: No te das de tomar un mito.
3: Bueno, ya de una vez.
5: ¿Cómo vuelta?
3: No, pero no te recomiendo porque están mandando.
0: Que hay uno pobre tiene la culpa. A uno pobre le llaman.
3: No dejan ni dormir hasta la medianoche.
0: Hasta la medianoche, hermano. Vas a ver, Jerry Yungar.

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0: ¿De qué sirve tener novia si no te apoya en los momentos más difíciles? Con tu esposa.
2: Ya, ya, no digas nada. Ya, ya nos exhibiste.
0: Y hablando de corte, pausa comercial y regresamos con la otra.

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0: hermosas.
1: Señoritas hermosas, mujeres preciosas, para ustedes con mucho cariño, el show
0: de las chismosas, con dale. 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
2: Qué mal nos paguen.

0: Saludos para Manolo, saludos desde Girón. No se harán los locos que el celular con las mejores notas acá, ya casi está el diploma de honor. Nosotros no nos estamos haciendo locos, pero pilas de... Bueno, no hay un anuncio, ¿no? Tienen que grabar, como le están mencionando al niño, como le están haciendo la entrega del diploma. Algo bonito, pues, no sé.
1: Claro, todo tiene que ser justificado.
0: Así es, justificado. Y está de por medio un...
1: celular.
0: Celular. Pilas con eso. Pilas. Las mejores notas, las mejores calificaciones. Todo 10.
1: Todo 10.
0: Todo 10. Nada que 9,5 acá. Nada, ahí sí perdió. Todo 10. Esa es la inspiración para nuestros peques. ¿Qué dice por acá?
1: Aquí es 10, 10, 10, 10, 10.
0: Como nuestro programa.
1: Exacto. Diez. Todo 10.
0: Hola amigos, chismositos, buenos días. Que Dios y la Virgen los bendiga siempre en este miércoles. Felicidades por su exitoso evento de aniversario. Sigan siempre para adelante. Que hay mucho más para dar. Dice un fuerte abrazo para mis tres loquillos, Papá Alberto, Nene y DJ Juan. Por favor, mi canción favorita, Chabelona. Chabelona. Gracias, Chabelita. Muchas gracias.
1: Un abrazo.
0: Saludos, chismositos, full sintonía como todas las mañanas. Oye, nene, tranquilo. Si no te saluda tu mujer en la radio, mejor, dice, así nadie sabe que eres casado. Puedes nomás andar vacilando cualquier cosita.
2: Él ya es casado.
0: Todo me arruina el Juan.
1: Este ya avisa ya.
0: Este ya me avisa. Ya regresa con audios. Ya regresa con audios. ¡Sale, papi!
1: El Juan ahí no se calla.
0: Ay, sí, no.
2: Hasta esto estabas, ¿no?

0: Queremos audios, viejo lindo, por favor, escuchamos al pueblo.
1: Buen día, chismositos, buen día. Bene Yunga.
0: Hola, papi.
1: Alberto.
2: Hola.
1: Gabrielito Ucho, un bendecido día para ustedes. Por favor, un saludo para mi esposa, María Eugenia Montero. Para mis hijos, Javi y Rafael León. Los amo mucho. Para mi esposa, María Eugenia Montero. Estamos rumbo al trabajito y por favor una canción de Ángel Guaraca, carambas, pero carambas. Por favor, gracias.
0: Ya pusimos esa canción, pero de todas maneras, gracias. Siguiente audio, por favor. Qué lindo cuando saludan a las esposas. Y un aplauso.
3: ¿Qué tal, amigos del madrugón? Muy buenos días. Papá Alberto es más bueno con las suegras que con los nietos. saludos, bendecido día.
4: No estarás, pero si eso te hace feliz, chévere.
0: Siguiente audio.
5: ¿Para cuándo, nana, la conservancia del día del niño?
0: ¿Ah, sí?
5: Para que nos dé cualquier cosita.
0: Ya.
5: Muchas gracias, besas no.
0: Se viene el día de los niños y nosotros pues vamos a preparar algo bonito, ¿ya? No se preocupen, mis peques.
4: De que te les damos sorpresa, les damos.
0: Ya vamos a ir a los mercados a comprar harto nabo, melloco,
4: brócoli. Ensalada de col
0: con harta sopa de habas. Vamos, toma música.
4: Sopa de arroz de cebada.
0: Dios, sí. Vamos con música, mejor. Vamos con música.

0: Colombia, las 7 de la mañana con 13 minutos, 7 con 13. Tenemos
1: gracias.
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0: Luego de estas buenas recomendaciones, continuamos con más. Señor Gabriel Ucho,
3: Chihuahua.

0: Que me perdone por Papi Alberto.
1: Que me perdone por no haber llegado a casa.
2: ¡Otra vez, borracho!
0: Que me perdone por haberle ignorado todo el tiempo en la Fiesta de la Libertad.
1: Que me perdone.
3: ¡Ay, acá!
1: Por haber salido con su hermana.
0: Que me perdone por no haber publicado esa foto que nos tomamos.
1: Que me perdone por no haber llegado temprano al trabajo.
3: ¡Ay, acá!
0: Buena, buena.
1: Eso es todos los días.
0: Eso es todos los días. Que me perdone por ser como la ve, dice.
1: Que me perdone por hacerte trabajar.
0: 099-1041-100. Que me perdone por haberme ido calladito de la casa para esa fiesta.
1: Que me perdone por no haberle pedido permiso.
0: Que me perdone por haberle hecho emborrachar al esposo y de ahí bésale a ella.
1: Que me perdone por no haberle hecho subir a mi carro. Si no hay en el llanito, no.
4: Te cuento, estoy con ganas ahorita.
0: Que me perdone por haberle mandado allá a estar encerradito, pero es por su bien.
1: Que me perdone, Junior. Pero no importa que esté bravo.
5: Hasta eso estabas, no.
0: Ya hasta me han bloqueado. Yo estaba revisando ahora de mañana los contactos. Ya estoy bloqueado con todito.

0: cantidad de mensajes que vamos recibiendo por acá. Saludos para Napa Molina, está en la línea 14, a full sintonía, muchas gracias. Saludos cordiales, Nene, DJ Juan, Papa Alberto, bendiciones. En este pupito de semana, sigan adelante con su excelente programa y gracias por esos consejos y experiencias de vida. Desde el sector de las 3 de noviembre, bendiciones, muchas gracias, Dios le pague, qué lindo. A ver, tengo algo por acá que me dejó mi querida Beatriz allá en Miraflores. Buenos días, madrugones, feliz y bendecido miércoles. Los nietos son nuestra compañía y los que nos alimentan el corazón.
1: Así es.
0: Y hablando de referencia, algo así, me envía un mensaje, dice: saludos cordiales, excelente programa. Quien me perdone por haber salido desde más de 20 años del Ecuador, dice, pero todo fue por su bien.
2: Uy, uy, uy.
1: Que me perdone por haberle dejado con una guagua.
0: Mi pana, que me perdone por salir el carro del mar.
1: Que me perdone por no dejar desanimar.
0: Vamos con gusto.
3: Eso no tiene perdón ni de Dios.

0: Atención, atención, atención. Cuando son las 7 de la mañana, 22 minutos. Este mensaje es de parte de DJ Juan. ¿A qué mujer le gustan los feitos para él comenzar a chatear?
1: Que escriban a la página de
0: sí,
1: DJ
0: sí,
1: Juan.
0: Acá sí, exacto. A ver.
2: Otra, eso sí te saco la.
0: Saludos para nuestra querida Rosita, allá en la avenida Loja y Puertas de Palos. Siempre en sintonía, Dios te pague. Saludos para nuestros amigos que están disfrutando del programa en Santana, en Capirca, Byron Chocho. Saludos para Marco Jorge Yumi en el 112 de la 26 de julio. Muchas gracias. Dice, nene, que me perdone por... por meterme por el otro camino.
1: Que me perdone. ¿Ya? Por no recibirle mi programa de nuevo.
0: Híjole. Milton Álvarez, ¿cómo estábamos? Buenos días, chismosito. Feliz pupito de semana, reportando sintonía. Rumbo al trabajo, acompañado de los mejores de Cuenca. Muchas gracias. Salúdame, oye, salúdame, cuñadito, papá Alberto. Salud para el Miltiño, bacano el programa. Y amigos del Madrugón 73, cordiales saludos desde Filadelfia, desde San Bartolomé, ya tranquilo y centrado una vez recuperado el hogar después de las fiestas de la libertad. Un saludo para mi querida esposa, Maribel Delgado, dice. O sea, bonita la wey, ¿no? Bonita la wey. Se pierde todo el fin de semana, llega, qué mentiría, y ahora sí saludando a la señora. No, no.
3: ¡Ay, no le hagas sufrir!
1: Más mi voz.
0: Excelente su programa. Mis saludos desde San Antonio de Gapal, una de la orquesta Quito Band, dice, estaré presente. Muchas gracias. Saludos cordiales. San Antonio de Gapal. Buenos

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0: Gracias a la gente que sigue reportando sintonía al 099-1041-100. Muchas gracias. Mensajitos están por aquí. Que me perdone por estar con una florera atrás del escenario. Saludos cordiales, amigos. Que me perdone por irme el viernes y regresar el lunes. ¡No! ¡No!
1: ¿Cómo vuelta?
0: ¿Se ha hecho alguna vez eso usted, Papá Alberto?
2: Sí.
0: ¿Sí? Que me perdone por no darle esta vez el chiquito porque vino a visitar a Andrés. Oye, sí que se pasa. Dice que me perdone por haberme fijado en sus encantos, caramba. Está con hambre, dice, está con hambre. Si no hay un desayuno por ahí.
2: Un mensaje, dice, que me perdone por haberle hecho quemar el arroz.
0: Algo similar tengo acá. Buenos días, amigos del madrugón. Que me perdone por haberle quemado el saco cuando tenía evento. Suele pasar. Que me perdone por haber fundido el motor porque estaba recién aprendiendo a manejar, dice.

Sigue interactuando con nosotros al 099-104-1100. Tengo buenos y excelentes recomendaciones. 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Luego de estas buenas recomendaciones,

0: mañana 39 minutos.
1: Que me perdone, que me perdone por haber botado el celular, pero la cosa era rescatar la relación.
0: Que me perdone por haber leído todo su celular.
2: ¡Ay, ay, ay!
0: Y ese celular fue culpable para nuestra destrucción.
1: Así es. Que me perdone por haber hecho chumar, dice. A ver, tú.
3: ¿En serio?
1: Se dice. Tu Mau Mau, ¿qué nos dice? Buenos días, bendiciones, muchachos. Nene, Papá Alberto, DJ Juan. Bendiciones, reportando sintonía desde el Urbanito, la unidad 183, línea 10. ¿Cómo estamos en la línea 10? Buenos días. Un saludo muy, pero muy especial, sí, para mi esposa hermosa, bella, que hoy está de cumpleaños, hoy está de onomástico, que a pesar de todo, no será por vencida y la admiro mucho, dice. Un saludo muy especial para la dueña de mi corazón, para María Eugenia Arévalo Cisalima, de parte de Mauricio Guerrero, ¿sí? Le desea lo mejor y ahí está muy agradecido con la vida y con Papito Dios por haberla puesto a una mujer como ella en el camino de él. Qué lindo, felicidades, que siga cumpliendo muchos años más. Y mi querida María Eugenia, María Auge, que se aliste hoy, tiene sorpresa.
4: Te cuento, estoy con ganas ahorita.
0: Que espere que cumpla el turno.
1: Ya, exacto, se van a escapar por allá. ¡Oh! Se van a ir. Eso, por allá. Ya está reservado todo, ¿ya? Pilas ahí. Muchas gracias. ¿Qué tengo por acá? Buenos días, excelente programa. Saludos y bendiciones. Muchas gracias. Mi pana Octavio, saludos, mijines. Qué buen programa. Bendiciones, chismositos. Desde Imbabura, Pimampiro, la tierra del sol. Escuchamos todos los días. Puedes poner la canción, mi lindo Pimampiro, de Segundo Rosero. Le vamos a buscar. Muchas gracias.
0: 099-104-1100.
1: DJ Juan.
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0: dicho que es el único y la fiesta de la libertad se juntó todo el ganado. A ver, mensajitos tengo por acá. Este es lo que nos dicen aquí. Que me perdone por haberle dicho que era soltero y sin compromiso, pero es que nene lindo, lindo, lindo mismo ha sido vacilar con una florera. Ahora yo te entiendo, mijo.
1: Uy, uy, uy.
0: ¿Qué tendrán, no, esas floreras que nos engatusan?
2: Nos atraen, no sé qué tienen, pero...
3: ¿Qué es aguambra?
0: No sé, no sé, mejor vamos con más mensajes.
2: Escuchemos música.
0: Hola, mis puchurungos, dice, saludos, papá Alberto. Yo, Carichewa. Saludos, que papito Dios me lo bendiga siempre. Excelente música, felicidad. Alexander, puchurungo. Excelente programa, por favor, me pueden complacer con la canción Tic Tac del grupo Maurice. Gracias, que tengan un buen día. Listo, le vamos a buscar, muchas gracias. Que me perdone por haberle roto la cabeza, dice. Ay, ay, ay. Saludos, amigos del madrugón. Que me perdone por haberle sacado un orden de alejamiento.
4: No.
0: 7 de la mañana, 43 minutos. 7:43.
2: Ya estaba todavía.
0: ¿Sí estaba?
2: Ya estaba, sentado estaba.
0: Vamos con música mejor, señor Gabriel Lucho. DJ Juan. Ay, mejor vamos, saca, saca, saca.
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3: Hasta esto estabas, no.

0: muchas gracias. 7 de la mañana, 44 minutos. Tenemos audio, por favor. Dale play, mijo.
1: Buenos días, Papá Alberto. Buenos días, Nena Yunga. Buenos días, DJ Juan. Les saluda Iván Peralta, el Pam Bam Peralta. Papá Alberto, quería decirle que estoy desintidísimo con usted por no haberme invitado al show de la libertad. Yo quería cantar ese disco que salió nuevo de donde estoy yo cantando en el tranvía. Eso yo quería cantar, pero yo ahorita estoy resentidísimo, Papá Alberto, con usted.
0: Ay, qué sonido. Salió para Román Campos, le sale igualita la Bueno, sí había un puesto ahí para que
2: venga. Sí,
0: sí, está bien. No se contactó. Siguiente audio, dale play, mijo.
3: Muy buenos días, el madrugón. Compadrito Alberto, señor Niyunga, Gabrielita, uch. Que me perdonen los clientes por no fiarles el pan. ¿Por qué será? Porque no pagan, pues. Que me perdonen. Oiga, señor Niyunga, déjeme trayendo la cantarilla. Ya me quedé con el café vuelta. Luchito Arias, ahí está María Dieguito, creo que estamos a más el pancito, mercado 3 de noviembre.
0: Listo, Luchito, ya le llevamos. Muchas gracias. Dice, que me perdone por haberle hecho un chupetón en el cuello, pero es que estaba irresistible, papacito. Dice, ¡ay!
4: 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El viaje a Estados Unidos sin visa.
0: 7 de la mañana, 46 minutos. Sale play, papi. Venga. Sin chupetes, por favor.
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0: nadie aquí en el Ecuador mientras él está con muchas allá.
1: Felices los cuatro.
0: Ya con eso aceptó. Muchas gracias. Saludos para...
1: Dijo todo, la verdad.
0: Así es. Saludos para Elis Peña, a Full Sintonía, excelente programa. Muchas gracias. A ver, Pato, ¿qué nos dice? Buenos días, papá Alberto, Nene, Yuga, DJ Juan. Buen día, que tenga un excelente miércoles. Que me perdone por haberle dicho que ella era la oficial. Pues no, aquí en este mundo todas son iguales, no existe la oficial. Muchas gracias. Ya regreso con audios. Este es el madrugón
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0: y se escuchaba algo así, ¿no? Un coro. Bueno, nosotros estuvimos en el show, ¿no? Te amo, pero no escuchábamos el nombre de quién.
1: ¿A quién sería? No sabemos, pero eso gritaron, hicieron coro.
0: Hicieron coro.
2: Él ya es casado.
0: No sé si era para Papá Alberto, para DJ Juan.
1: Creo que era para Juan. O para él.
0: No,
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0: Saludos, saludos desde aquí, desde Masped, Nueva York, para todos ustedes, mis amigos de La Chismosa. Saludos para Papito Alberto, para Nene Yunga, para DJ, no sé cómo se llama, pero un saludo para el pan. Y también un saludo para el pueblo de Amasa, Amasa, pan. Vayan a dormir la cantarilla que traigan más café.
1: Ya vamos a llevar, ¿eh?

0: ¿Qué más, mijines? Que me perdone por consumir los resultados del gimnasio. Y él solo mandaba la plata de allá.
1: ¡Torte!
0: ¡Ay, Dios! Dice acá, que me perdone por no darle el abrazo cuando estaba con frío en aquel parque.
2: Cuando venía amanecido.
0: Usted sabe el abrazo, ¿cómo es?
2: Apéguese, apéguese, un regalo, un abracito, es que vengo amanecido.
0: Ay, ay, ay. Saludos cordiales, siempre con la chismosa. Muchas gracias. 7:55 a.m. Este es el madrugón
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0: Madrugón, madrugón, es lo que hay. Señoras y señores, 8 de la mañana con 2 minutos, 8 con 2, bailando están, gozando están, en la chismosa.
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0: consejo, ¿qué le dirías a tu ex que le vuelvas a ver a los 5 años en persona?
1: Que sea feliz.
0: Que sea feliz, yo sí. Nada más. Nada más, nada más.
1: Yo no soy nadie para juzgar.
0: Así es.
1: Solo que sea muy feliz.
0: Pero si me viene, estoy diciendo, ay, sí le doy. Ay, sí le doy.
1: Ya no le creo.
0: Ya no te creo. Saludos para Gaby. A full sintonía en variedades. Gabis, como todos los días, a full sintonía. Muchas gracias. Que me perdone por haberle vacilado a ella. Pero es que la ñaña estaba más buena. Por acá tengo un mensajito, algo similar. Dice, saludos chismositos desde Quito. Que me perdone por embarazarle a la ñaña. En mi defensa, son gemelas y me confundí.
2: Hecho el sonso, no más decir.
0: La verbenita de Real Sociedad. Muchas gracias, Leo. Una canción de la Quito Band. Le buscamos, ya, muchas gracias. Dice, que me perdone por hacerle creer que le iba a pagar el coyote para traerle a los Estados Unidos. Hola, chismositos, saludos. Es excelente como siempre. Nos saca una sonrisa, nos alegra en las mañanas. Gracias a Mari Guncay. Le enviamos un fuerte abrazo. 099
1: 104
0: 1100 DJ.

0: sorry. Yo dije que no cambio pañales.
1: Que me perdone por haber renunciado a ese trabajo.
0: Híjole. Angélica, no voy a decir el apellido, pero nos dice: buenos días, hablo en nombre de muchas. Que nos perdonen por haberles traicionado, pero todo lo aprendí de ti. Atentamente, las esposas engañadas. Pues su mangale. Ay, ay, ay.
1: Esta declaración es muy fuerte.
0: Bueno, buenos días, chismositos. Saludos desde Azogues. Un saludo para la cooperativa Centinela, para Marco Molina, el tramposito, disco 17.

0: tengo audios, mijo. Tengo audios, por favor, no sea malito.
1: El pueblo quiere hablar.
2: Que me perdonen por haberle hecho creer que es Animados de Radio, dejando a las vacas al lado. Saludos.
0: Saludos, hija.
2: Cuéntalo esto.
0: Dice acá, anónimo, buenos días, chismositos, que me perdone por haberme metido con la mamá de mi ex. Excelente programa, Dios los bendiga.
1: Que me perdone por haber metido con la señora del compadre. Somos de una vez.
0: Buenos días. Saludos a mi novia, que me perdone por andarme desvistiendo frente a mi compañera de labor. ¡Ves, hijo de
3: Te cuento, estoy con ganas ahorita.
0: Minutos finales del madrugón
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0: ¡Dale, papi! ¡Hey, hey, hey, hey, hey, hey!
1: Que me perdone por haberle dicho que la tengo grande.

0: 8 de la mañana, 15 minutos en el Austro Ecuatoriano.
1: 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Gracias. Luego esta buena recomendación y continuamos con más. Señor Gabriel Lucho.

0: sábado en la noche, cuando sabía que estaba con su mujer, dije...
1: Oye, sí son de más.
0: Sí, claro, hay mujeres que son terribles, Dios mío.
1: Bien persistentes.
0: Claro. Uy, y le insistí hasta que me contestara.
1: Y oye, estos teléfonos están como ni apagados.
0: Esos iPhone uno le pone en silencio y sale, siempre vibra.
1: Sí.
0: Cambio extraño ese Samsung. Yo en ese Samsung ponía en silencio y ahí pasaba y no sonaba para nada. A ver, que me perdone por haberle hecho hacer un préstamo en el banco y venirme a los Estados Unidos.
1: Que me perdone, dice, por haber dejadole chocando su carro.
0: Ay. A ver, acá nos envió un mensaje, dice, a mi abuelita que me perdone, yo fui el que mató a sus cuyos por darles hierba mojada. ¿Cómo? A mi suegra cuando se fue de vacaciones, que me perdone, me olvidé de darle comer a sus pollos por más de 8 días. Hay tiempito para más, dice Juan. Unita más, por favor, aquí en el madrugón
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0: Saludos cordiales, familia chismosa desde Miraflores, en Santra Restaurant. Excelente día, muchas gracias. La gente de Macas también se suma, dice saludos desde Macas. En la mueblería RS, full trabajo, Rubén Zárate. Muchas gracias, Rubencito, le enviamos un fuerte abrazo a todo el personal que está elaborando con nosotros. Muchas gracias. Últimos mensajitos, papi Alberto.
1: Sí, últimos, últimos.
0: Vamos ahí, saludos cordiales, excelente el programa. Que me perdone el nene Yunga por no hacerle mi yerno, dice.
1: No aceptó.
0: Ay, Dios mío. A ver qué me dice. Que me perdone por decirle que la tiene muy grande y total. Dice, no me hizo ni a Yauri.
2: El Gabrielito 8.
0: Que me perdone por haberle dicho que me lo ha hecho como nadie en la vida. Dice que me dejó temblando. Total, tenía frío.
2: Papi Alberto.
1: Ya, ya.
0: Muchas gracias. Nos vamos, papi Alberto. Nos vamos.
1: Si Dios y la Virgen Santísima nos trae de mañana, estamos. Hasta aquí les hizo compañía, papá Alberto.
3: Ya, mi amor.
1: Chao, chao.
3: Ya, mi amor.
0: Señor Gabrielucho.
4: Hasta mañana.
0: A ver, tengo último mensajito por acá. Dice, que me perdone la cariñosa por haberle pagado con un billete falso. A ver, por favor, no se vaya, dice. Un saludo muy especial para todos los compañeros de Chinchimaus, el Azúcar y Tarqui. Muchas gracias. Ah, es la chica que nos alquiló los cuisitos, ¿no? Muchas gracias.
5: Que esa guambra.
0: Ya estaremos visitándoles nuevamente. Muchas gracias a nuestros amigos del Azúcar y Tarqui. Ahí, saludos también al Almacén de las Gemelas, presidente Juan Montalvo y presidente.

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0: cualquier inteligencia. Buenos días, buenos días, buenos días. Bienvenidos una vez más a este programa que trae alegría cada mañana. Ustedes son bienvenidos con sus mensajes de bienvenida, con sus mensajes de reporte de sintonía. Venga, gracias también por ser parte también de los temas cuando empezamos a hablar de los mismos. Lo que sí, por favor, rogaría que envíen notas de audio, desde ya les voy diciendo. Bueno, ya estamos en el día miércoles y es momento también de recibir al resto del elenco de este programa. Y con ustedes ya ingresa aquí nuestro compañero, quien hoy ha venido, creo que con mi camisa, está muy ancha esa camisa para ti. Mauri, ¿cómo estás? Buenos días.
1: Muy buenos días, compañero. No, para usted falta una sábana, compañero.
2: Es su look oversized.
1: Ese es el nuevo look
0: no
1: oversized.
0: No te queda, Mauricio. A ti te quedan las camisetas rosadas.
2: Ah. Pensé
0: los
2: que ibas a decir las pegaditas.
0: Apegados. Hola, señora Gabriela, ¿cómo está? Buenos días.
2: Buenos días, buenos días. Muy feliz, muy contenta saludando a esa gente chévere, emprendedora que está en la Feria Libre.
0: ¿Se ha lavado la cara hoy día?
1: ¡Siempre! Solo la cara.
2: Bueno, hoy día solo tocaba la cara.
0: Creo que ha venido cogiendo agua de la sequía.
2: Hoy madrugué, por eso les mando un saludo muy especial a la gente chévere que está en la Feria Libre, en diferentes locaciones, madrugó. En diferentes puestos.
0: ¿Y ahora cómo se siente?
2: Cansada. Ya uno no está para edades, ¿no? Ya la edad. Oye, ya no está
0: y
2: para
0: esa
2: madrugar.
0: Edad verás.
2: Imagínate, sí, ya uno va llegando ya casi al piso de los 30 y uno ya siente que uno tiene que dormir más.
1: Claro.
2: Le hace falta descanso.
1: Ya siente que cuando sale en la madrugada tiene que salir con la chalina.
2: Esa
0: edad, a nuestra edad, se jubila.
1: Y se va y se dice, ay, qué frío, las piernas, presta una chalina.
2: Es que la juventud hoy es diferente.
3: Yo soy tú.
0: Hola, gato, ¿qué opina de la compañera y lo que dice?
4: ¿Qué tal? Buenos días. Bueno, con tal que venga lavadita, está
2: suficiente.
4: Bueno. Suficiente.
0: La cara. La nariz, los pómulos y más. Bueno, señores, la bienvenida para ustedes a divertirnos y a reír en este programa que se llama La Gozadera.

0: escuchando esto, no. Vieron todo un tranquilo.
1: Buenos días, don Juan. Don
2: sí, Juan. No, de alguna forma, no sé por qué el nombre Juan siempre es como se que el más utilizado. ¿Cómo le vamos a poner a tal persona? Pongámosle la Juanita.
0: Juanita.
2: Ya, para hablar en anónimo de alguien. La Juanita Juan. O el Juanito.
1: El Juan creo que es el nombre más popular, ¿no? Está Juan. Por ahí Juan.
0: Yo sí sé por qué Manuel. Lo utilizan como el más mujeriego.
2: ¿Por qué?
0: Porque es Juan el que te dio en el zaguán. ¿Sí le conocen al Mario, no?
1: Claro, claro. Pregúntale, ¿tú le conoces al Mario?
2: ¿Cuál Mario?
0: ¿No le conoce al Mario?
2: No, no.
0: El que es panes.
1: En el armario.
2: Yo pensé que era el que te bajó el calzón.
0: No, ese es el Barbas.
2: También.
1: Ay, ay. Vamos a conversar el día de hoy acerca de las colecciones extrañas. Hoy, bueno, habíamos visto que está una fiebre a nivel mundial acerca de la colección de esto
0: del álbum.
1: Todo el mundo está con el álbum. Cabe recalcar, ¿no?, que es una colección que a veces tú empiezas pero nunca terminas.
0: Claro.
2: Es solamente la fiebre del momento.
1: Claro, es complicado, ¿verdad?, llenar todo el álbum que quede 100% completo.
0: Primerito conlleva gasto económico.
1: Claro.
0: Es un gasto.
1: Bastante. Veíamos que decía que promedio, o sea, para tú llenar el álbum necesitas dos paquetes. ¿Han visto esos paquetes?
2: Unas cajas, ya.
1: Normalmente la caja vende en 120, $100, más o menos, ¿no? Dependiendo del lugar donde tú lo compres. Necesitas dos de esas.
0: $120.
1: O sea, necesitas unos 250
2: y obviamente no, repetido. Eso te iba a decir, no te asegura que la caja por no eso, venga repetida.
1: Pero, o sea, con dos cajas y ahí tienes que intercambiar y hacer todo el proceso.
0: O sea, como $300.
1: Claro.
0: ¿Cuánto cuesta el álbum? ¿7? ¿6?
2: 350, creo.
0: Dejémosle
1: el
0: 4.
1: Bueno, hay el álbum, hay una edición especial que tiene pasta dorada, que cuesta como...
0: Pasta dura.
1: No, dorada. A ver, hay el pasta dorada, ajá, el pasta dura.
2: Ya.
1: Y el pasta
0: dental.
1: Plana.
2: y el económico.
0: Ya, okay. Yo tengo la dura en la casa.
2: Ah, en la casa.
0: O sea, mi hijo tiene la pasta dura.
2: Ah, ya.
1: Sí, creo que está en unos $12, no sé. $15, no
0: tiene
1: sé.
0: Tiene dos, hay una de Panini y la otra no sé de cuál es. Hay dos álbumes.
3: La oficial es de Panini.
0: La oficial es de Panini.
1: Claro. Pero hay tres pastas, hay tres ediciones.
0: Ve, mi hijo tiene dos.
1: Entonces...
0: ¿La aprendió su papá?
1: Entonces...
0: De tener dos álbumes, oye.
1: Dos trabajos. Claro. Dos almuerzos.
0: ¿Por qué específicamente se van a lo otro ustedes?
2: Porque aprenden mal los pensados. Muchachos bien.
1: Claro, claro. Cuesta más o menos, dice promedio, unos $250 llenar el álbum. Obviamente
2: contando con la suerte, intercambiando.
1: Oye, claro, y igual, hay gente que se apasiona tanto de esto porque les gusta tanto coleccionar este tipo de cosas. Que vimos en el Mall del Sol el fin de semana en Guayaquil.
2: Hubo una convención.
1: Oye, todo el mall había lleno, intercambiando cromos.
2: Pero qué simpático, ¿no? Eso le hace daño.
0: No solamente a cáveras.
2: Eso le hace daño.
0: Es a nivel mundial.
1: Claro.
3: Fuera bueno que mundial. Saquen el cromo con el calzón abajo del.
2: De Piero.
0: Hincapié.
3: Tengo hologramas. Ahora lo gráfico.
1: De esa maldita brillando.
2: El de oro.
0: Movillaco. Movillaco, como antes. Con pantaloneta, sin pantaloneta.
1: Nada, pena, no.
3: Movillaco. Sí, sí, sí. Hubiera sido el santo grial de los.
0: Oye,
3: de
0: buenazo. Los cromos.
1: Con pantaloneta, sin pantaloneta.
2: Y solamente 5 a nivel mundial, así.
0: Y ayer. ¿Cuál es el equipo de Hincapié? Que ayer creo que quedó campeón.
1: Sí, quedó campeón.
0: Pero bueno, más bien vamos con lo del álbum, porque después valemos Berta.
1: Hablando de una cosa
0: hablando y otra. Hablando de una y otra.
1: Bueno, y la cuestión es que tú llenas el álbum y no ganas ningún premio.
0: Es que, antes sí había
2: dabas tu álbum lleno.
0: Te ganabas
2: una televisión.
1: Exacto. Ah, sí había.
0: Nintendo.
2: Pero imagínate todo lo que te cuesta para llenar el álbum como para ir a cambiar.
1: Yo digo que, o por sea, ejemplo,
0: no hay sentido.
1: Ahora debería por lo menos, por ejemplo, a ver, tú presentas el álbum lleno, por lo menos que te den una pelotita oficial
0: una
1: del
0: camiseta.
1: Mundial.
0: Una camiseta.
2: No, pero la, que no la dejes el álbum.
1: De la FIFA, que va con el...
0: Pero
1: con
0: la
1: el...
0: pelota debe ser costosa, pues.
2: Sí, la pero que no dejes el álbum. Porque
1: de unos 100 a 150.
2: Porque si te dicen, a ver.
3: La original no se sabe todavía el modelo hoy.
1: No, ya está, ya. En Adidas ya está exhibida ya.
3: Ah, caramba.
1: Sí, pero.
3: Que sea la buena, no como salió hace algunos mundiales que le pateaban al balón y se iba hecho huevo.
1: Churuqueaban.
3: La Yabulani, creo que era esa.
1: Claro. Ese modelo. Pero más o menos un balón está entre unos 100, $150, que sería un buen premio por llenar el álbum.
2: Pero ahora imagínate, tú gastas unos $300 para llenar y vas.
1: Por lo menos te justificas y te regresas con el álbum, ¿no?
2: Pero ya si solamente presentas y te devuelven el álbum. Porque si es que vas y tienen que dejarme el álbum y se lleva la pelota, no conviene. No sería algo.
0: Mira, más o menos dice que va desde los $35. O sea, como quien diría,
2: la
0: las clonadas. y más o menos $230.
1: A ver. ¿Sabes? Y que sería un buen premio por llenar un álbum, ¿no es cierto?
0: Yo creo que sí, un sorteo.
1: Claro. Pero no dan nada. La cuestión es que la mayoría lo hace por pasión.
0: O por
2: monería ahorita.
1: Por
2: ahorita
1: gusto,
2: ya solamente por
1: moda.
0: O te dejas llevar por la fiebre mundialista.
2: Oye, es que ahorita yo he visto, por ejemplo, en este mundial, el TikTok está en el boom y todo el mundo en TikTok. Yo estoy llenando, a ver, comenten los que quieren ver cuando hacemos un intercambio de cromos y tanta cosa. Entonces dicen, ellos están haciendo, entonces yo también quiero hacer.
3: Antes eran las puertas de los colegios cambiando los cromos repetidos. El yala, yala, yala, nola, nola.
0: Prácticamente es una moda.
2: Sí, claro. Ahorita sí.
3: Es una fiebre.
0: Una fiebre.
3: Sí. La fiebre del mundial.
0: Y si hay fiebre, pónganle supositorio.
1: El tema para conversar el día de hoy son colecciones que ustedes tienen, colecciones raras, colecciones
0: Yo no tengo colecciones raras, pero alguna vez coleccioné algo.
2: ¿Qué?
0: Mozas, ¿no? ¡Broma, broma! ¡No! Ya solo es una broma.
1: Ya no almorzaste en casa, güey.
2: Ya pide.
0: Es broma. Este programa
3: sí,
0: es
3: va de almorzar broma. En la casa de la moza.
1: ¿Quieres hacer un pedido de delivery?
0: Pídanme en el cebollado.
2: Hay unos secos, piensa. 8:40.

0: Hoy estamos hablando y hablaremos de las colecciones. Empezamos a indagar acá en el internet y hay colecciones muy raras, muy raras. Dice acá, un estadounidense colecciona cajas de pizza. Posee más de 1500 cajas de pizzas de diferentes países valoradas por suerte y diseño gráfico. Son unas.
1: A ver.
0: Son algunas de las colecciones medias raras. Hay otra persona que etiqueta colecciona las etiquetas de plátano en Estados Unidos. Ha recolectado más de 21,000 etiquetas de plátanos de todo el mundo, clasificándoles por marcas y campañas.
1: Plátanos.
0: Oh, no, las hay etiquetas que vienen el plátano.
2: Por eso el doble, esos, por ejemplo.
0: Exactamente. Doble es de Ecuador, ¿no?
2: Claro, el doble.
0: Doble de Ecuador.
1: Ah, claro, imagínate ahí que esté la etiqueta del Alvarito, ve.
3: Ese sellito que tiene.
0: Seguramente tiene, seguramente.
1: Claro, debe
0: tiene.
1: Estar allí. Ah, ve, interesante.
0: Hay algo de Reino Unido, acá dice que. Ha reunido miles de borradores con formas de alimentos, animales, objetos, iniciando su colección desde la infancia.
3: Oye, es que hay colecciones que parecen absurdas, pero que con el paso del tiempo pueden valer millones.
2: Suma mucho.
1: Tú, claro. ¿Tú qué coleccionas, Poca?
0: ¿Ha coleccionado algo?
1: ¿Coleccionas algo?
2: Aparte de los
1: ¿Guardas
2: peluches?
1: ¿Algo?
0: Sí, es que los peluches también es una colección.
3: Pero cuando son los originales, ahí hay como coleccionar.
1: No sé, pues es que ya.
3: Por ejemplo, Monte, hay personas que tienen colecciones así de toda la no es saga, sería todos los de Mickey Mouse, ya todo, que le tienen a la Minnie, que le tienen a todos los personajes ya de Disney. Bueno. Pero ya esas son colecciones que sí, o sea, que representan, pero peluches así normal, no creo que no. Okay. Tengo un álbum que sí acabé de llenar, que eran de. No recuerdo cómo se llaman esos ositos que salieron en una temporada, esos ositos que tienen los ojos bien grandotes.
1: Ositos cariñositos.
3: No me acuerdo cómo se llamaban.
2: ¿De los 90?
3: Sí, sí, sí, de esos ositos. Sí. Y era muy popular. Sí, no recuerdo. Ya voy a buscar el nombre, cómo se llamaban, sentimentales.
2: Te amo, salía ahí en la portada.
3: Exacto, ¿no? Sí.
2: Sí.
0: Las dos coleccionaban, creo.
3: Y por ahí. Es que esos
1: las dos
3: eran los que
1: cambiaban ositos.
2: Es que no han tenido infancia.
3: Caramba, esos eran el boom. ¿Qué mundial, ni qué mundial. Esos eran el boom de esa época para rellenar. Y me acuerdo que sí lo terminé de llenar y me daba pena irlo a dejar donde la señora que supuestamente te iba a traer la televisión que te ganaba así. Nunca, y por ahí debe estar guardadito. Y lo acabé de llenar en cromos.
0: ¿Tiene aún el álbum?
3: Todavía lo tengo.
0: Bien, ve.
3: Sí, sí.
0: ¿Llenó?
3: Sí, sí, bien. Sí, acabé de llenar.
0: Tenemos una compañera que llenó un álbum.
1: Llenó un álbum.
0: No es cualquiera, por favor. Un aplauso. Un aplauso, bien, o sea. ¿Quién ha llenado? Son pocas las personas que han llenado un álbum.
3: Sí, es verdad.
1: Claro.
3: Y también tenía un álbum de los animales en peligro de extinción. Ya se han de haber acabado de extinguir los cromos y los animales.
0: ¿Recuerda algún animal por ahí?
1: Oye, sí, había
0: el animal de mi marido
1: que salían de los animales. No era de Jet, de sí, Chocolate sí. Jet. Salían unos cromos
3: también. Sí, debe ser.
2: Hace años. De las láminas que venían.
0: Sí. Antes de los 2000.
1: Abrías tu chocolate y allí venía unos cromos. Yo nunca tuve el álbum porque, o sea, en mi
0: casa no llegaba
3: el álbum. El álbum llegaba, pero sí, que no llegaban eran los cromos.
1: Los chocolates como quiera llegaban, pero no claro. No sabía de cómo era el álbum y todo.
3: Poner.
1: Eran animales y toda una vaina interesante.
3: Sí, sí.
1: Yo tengo una colección de monedas.
3: Ah,
1: soy bastante aficionado a las monedas.
0: ¿Todo tipo de moneda? ¿Sucres?
1: No, en sí la de 25 centavos, incluso.
3: Ya vienen para, diferentes
1: sí,
3: personas.
1: Para la gente que no sabía, incluso hay un álbum de
0: sí, existe un álbum.
1: Existe un álbum donde tú vas poniendo ahí ya las monedas.
0: ¿De qué año?
1: Justo entra ya la moneda con el año y todo. Claro. Te pide.
0: Mi hermana me dejó de dos álbumes de ellos.
1: De herencia.
0: Y creo que ya palmó esas monedas.
1: ¿En
3: Oye,
1: serio?
3: Yo
1: sacaste.
3: También. Verás,
0: yo no,
3: quise.
0: Mis hijos.
1: No.
0: Yo no, mis
1: Oye,
0: hijos.
1: Oye, si es bastante complicado tener.
3: Oye, lo que pasa es que yo en algún momento quise ahorrar, no ahorrar, sino coleccionar las monedas.
0: La necesidad. En Ecuador es muy, muy difícil hacer eso.
3: Oye, me obligó a gastármela.
2: No se puede.
0: No hay cómo.
1: Y si hay unas. Y entre todas esas colecciones he encontrado por ahí algunas personas que tenían las monedas, las. De nuestra, del Sucre, ajá. Las monedas, qué sé yo, de los 70, 60, donde eran de plata.
3: Así hay algunas
0: sí,
3: monedas. Entonces,
0: de hecho, yo tengo monedas de, bueno, esa colección es de mi papá.
1: Ya.
0: Y yo tengo monedas de sucres, tengo billetes de un sucre, billetes nuevitos de un sucre,
1: sí,
0: de billetes de 5,000, de 50,000, 20,000.
1: ¿Cuál era la mitad
0: sí,
1: del
0: tengo
1: sucre?
0: Tengo plata ahí.
2: La mitad medio sucre.
0: Medio, sí, no, 50 sucres.
1: No, no es reales. 50, 50 reales.
0: Ah, reales.
1: Verás, la mitad del sucre era una moneda casi como la de 50 centavos.
0: Debe ser.
1: Ya, y esa es de plata, verás. Esa sí te puede estar costando ahorita
2: grandecita.
1: Unos. Pues sí, sí puede estar ahorita unos 50 dolaritos esa moneda. Ya. Si no es más, con lo que subió la plata.
0: ¿Y la mitad de un sucre cuánto era?
1: Creo que era 50.
0: De un sucre.
1: 50 reales, una cosa así.
3: Ya no estuve en esa época.
0: Ni yo.
3: Les debo.
1: Y esa moneda sí es muy preciada aquí en Ecuador. La gente que tiene esa moneda sí puede estar haciendo su billetito por ahí. Y es de plata auténtica. Y así hay algunas coleccioncitas por ahí que sí las tengo de monedas. Y sí tienen su valor.
0: Genial.
1: Claro, pero, o sea, es muy difícil venderlas también. Aquí en Ecuador no aprecian mucho, más es personal.
0: Obvio.
1: Pero si has visto en Estados Unidos, oye, cosas que no tienen sentido tienen valor, así.
3: Obviamente. En Europa es más.
2: Desde los anuncios de Pepsi, por ejemplo, Pepsi. De los años 50.
1: Sí, los que somos fan de la serie El Precio de la Historia, History Channel.
0: Ahí está.
1: Y ahí te vienen, o sea, te venden hasta letreros de Coca-Cola, te venden así cosas que tú dices,
3: ¿qué parece serio, que no?
1: O valor.
0: Mira que en Suiza hay un hombre que colecciona los carteles No Molestar. Ha recogido miles de estos letreros en hoteles en casi 200 países diferentes.
3: O sea que se ha robado.
0: Sí, prácticamente.
3: Se robó. Claro.
0: Se lo fue llevando. Hay una persona que llegó a coleccionar 17 mil artículos relacionados con la

0: lápices, espejos, carteras.
1: De Coca-Cola.
0: Todo en base a Coca-Cola.
1: Pero, o sea, en sí.
0: Pintalabios,
1: en sí la marca
0: lápices.
1: La marca de Coca-Cola sí es chévere. Tiene algunas cositas que son agradables.
2: El color rojo
0: sí,
2: siempre llama la atención.
0: Sí, exactamente.
1: Hasta las camisetas de Coca-Cola.
0: Camisetas.
1: Yo les he visto chéveres. O sea,
3: brasier
0: de Coca-Cola. Calzones de Coca-Cola. Y que dice, destápame.
3: Sí, mi mamá tiene una tienda.
0: La Gaby tiene un calzón de Coca-Cola que dice, destápame.

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1: Estamos conversando de las colecciones extrañas o alguna colección que tú tengas. Por acá nos manda un mensaje, dice: ¿quién se acuerda de las tapillas de Coca-Cola que se cambiaban por cubiertos? Una fiebre eso, dice.
2: Sí.
0: Cubiertos, vasos, cubiertos, platos.
1: Siempre he tenido eso.
2: Y los Coca-Cola. Cubiertos, claro. No, no, ahora ya no.
0: Perritos.
1: A mí de todas las colecciones que sacaba Coca-Cola, a mí siempre me gustaron y nunca pude coleccionar, son de los carritos.
0: Había, o sea,
1: sacaban unos camiones, una cosa así.
0: Carritos y también botellas, mini botellas también.
1: Ah, también, que eran bonitas.
0: De diferentes maneras, de diferentes formas.
2: En la época del mundial venían los vasos de la Coca-Cola, pero venían en forma de copa, como de la copa del mundial. También, unos vasos de colores, me acuerdo. Simpáticos.
1: Pero los carritos eran otro nivel. O sea, que eran bien, bien hechos, bien, o sea, tenían unos modelitos.
0: Sí, sí.
1: Era como que los modelos de los distribuidores.
3: Clásicos, los modelos clásicos.
0: Modelos clásicos.
1: Sino que eran bien bonitos. ¿Tú tienes, gato?
3: Claro, eran cinco modelos.
0: Yo solo recuerdo un color verde.
3: Había un verde, el rojo, un amarillo, un blanco.
0: Ya ves.
1: Pero eran demasiado bonitos. Sí, nunca
0: se pudo coleccionar.
1: No había cola ya.
0: Mamá.

0: colecciona. Yo creo que algunas madres.
1: Tomábamos agua con panela.
0: Agüita con panela.
1: Eso era. No había,
0: pero es bueno, ve, al final de todo. Claro. El exceso de azúcar es malo.
1: Sí.
2: Mira, la estaba... gente al final compraba la cola solamente por recibir el canje, pues parece.
0: Es que ese es el buen marketing. El boom, marketing, y el muy buen bueno.
1: Claro.
0: Colecciones extrañas y macabras. Escucharán, ajá, esto. Cabello humano, el Museo de Cabello de Ábanos en Turquía alberga mechones de pelo de más de 16,000 mujeres colgados en las paredes de una cueva.
2: ¡Uy, qué feo! ¡Oh,
1: qué feo!
2: ¡Qué horrible, no!
0: Bueno, eso está a nivel medio. Ahora hay otra.
2: A ver.
0: Cerebros humanos.
1: ¡No!
0: La Universidad de Texas albergó durante décadas una de las mayores colecciones de cerebros preservados en formol para su estudio científico.
1: Imagínate también a Lorena Bobbitt, colección de pipi.
0: ¡Uy, no! ¡No!
1: A ver, este le corté a tal, este a tal, este a tal, así Lorena Bobbitt.
2: Primer ex.
0: Imagínate.
1: Oye, no, pero es que esas cosas, digo que, por ejemplo, cosas... Se dañan, ¿no? Los cerebros. Y
2: para los científicos, bueno, los mantienen en formol, claro.
1: O sea, los mantienen y todo. Oye, pero
0: hace años, yo recuerdo, tuve, bueno, en mi infancia, no recuerdo los años exactos. Vino alguna vez, pues, los juegos de Prey Lampar y dentro de ello vino, pues, una carpa en donde exhibía cosas raras.
2: ¿Ya?
0: Entre ellas habían, pues, justamente fetos de niños pegados.
2: Ah, sí.
0: Lo exhibían así. Había, y de hecho vi una vaca con dos cabezas también, verás.
1: O sea, fetos
0: gatos de un ojo así.
3: Ah, como fenómenos,
0: exactamente.
2: Pero fetos con malformaciones.
0: Claro, exactamente.
1: Es que antes raras. La gente era sin corazón. Yo veía antes que, por ejemplo, encontraban al enano por ahí. Las personas que sufren de
0: enanismo. El petizo.
1: Claro, y les llevaban como la atracción de hoy.
0: Sí.
1: Se viene el enano.
0: La mujer barbona.
2: Claro.
0: La mujer manguera.
1: ¿Y esa cuál es?
0: La que vende mangos.
2: ¡Qué caldos!
0: No, en serio.
2: Es que contigo no hay cómo ser serios.
1: Oye, es que en la época de los, o sea, yo veo en la, o sea, reportajes y cosas como eran antes los circos y o sea,
0: esas sí, eran las atracciones de los circos.
3: Claro. Del hombre lobo.
2: Claro, mientras más peludo mejor.
0: Siempre había un fenómeno ahí y eso llamaba, y entre ellos los animales.
2: De hecho,
1: y obviamente detrás del fenómeno hay una persona que está sufriendo, una persona que tiene algún problema de salud, alguna cuestión, nació diferente o había una persona que había nacido con pelo todo el cuerpo.
0: El hombre lobo.
1: Que ya le presentaban como el hombre lobo y el man salía. Ay.
2: Y es que dice que hay personas que tienen este tipo de situaciones que son, no son enfermedades, sino son condiciones y se sienten ya prácticamente parte de este circo de fenómenos.
1: De fenómenos.
2: Se sienten bien porque son parte de, ahí se encuentran con otras personas
0: ahí,
2: que tienen exacto,
0: ahí
2: similitudes.
0: Con otras personas
2: exacto.
0: Así.
1: Imagínate, yo no lo veo bonito que estén exhibiendo un feto de un niño, un feto.
0: Creo que en la actualidad ya no, pero, o sea, yo te estoy hablando.
1: Antes había.
0: En la infancia.
1: Ya había.
0: Hablemos hace unos 27 años atrás, ¿ve?
1: Claro.
0: Ya ha pasado el tiempo.
1: Había.
0: Y había ese tipo de colecciones, se podría decir. ¿Qué más colecciona el mundo? ¿Qué ha coleccionado?
2: Dice, yo casi lleno un álbum de los Caballeros del Zodiaco, me fallaron dos cromos, dice, el Shiru y la Sella.
0: Y la sella.
2: Así.
1: Ah. Con el traje dorado.
2: Dice, solo fueron los dos únicos cromos que no conseguí para llenar el álbum.
1: Había el de los Caballeros del Zodíaco, había.
0: Caballeros del Zodíaco cuando lanzan su ataque.
2: ¿Habita?
3: Decían que no ponen los cromos para que siga la gente comprando, ¿no?
0: Esa es la estrategia.
2: De hecho, yo digo que ese intercambio masivo que hacen ahora perjudica un poquito el que sigan comprando. Exacto. O sea,
0: de hecho, el otro día conversaba yo con unos amigos. En las tiendas había una especie de globos.
1: ¿Ya?
0: Y había el globo más grande. Y siempre tú comprabas, te daban un ticket y wow, no salía el globo. Pero ¿qué pasaba? ¿Cuál era la manera? Que ya te sacaban el ticket donde estaba con el globo grande y nunca nadie
2: nunca
0: se sacaba el globo grande. ¿Se acuerdan que
2: estrategia,
0: había eso?
2: Sí, claro. Sí. Como un cuadrito
0: no recuerdo
2: de
0: muy bien, sí, pero había tipos de globos.
3: La trampa.
1: Pero
3: la trampa.
1: Este de la colección de los álbumes, siempre hay una estampita, un cromo.
0: Que no viene.
1: Que nunca sale.
0: Nunca
1: entonces,
0: viene.
1: Por ejemplo, ahora en el de Panini, la mayoría habla del cromo 00. Y es un jugador pues que está ahí como que pateando la pelota en el aire, así de medio de lado. Uh-huh. Y tiene,
0: muy difícil que salga.
1: Casi nadie lo tiene. Y se ha visto que están vendiendo hasta por 60, $100.
0: ¿Messi ya sale ahora?
2: Sí.
0: Porque en los años anteriores era muy complicado que salga Messi.
2: Es lo que pasa, complicado,
1: o sea, no es tan complicado, sino que sabes cuál es la cuestión. Es
0: como
1: que
0: ya
1: es que todo el mundo quiere Messi porque es más conocido, ¿me
0: claro.
1: entiendes? Entonces, por ejemplo, tú que compras tu álbum y que lo primero que quieres es Cristiano Ronaldo y Messi que te salga.
0: Claro.
1: Entonces, por eso todo el mundo quiere a Messi, y siempre está preocupado en llenar a Messi. Uh-huh. Pero en sí,
0: pero no,
1: siempre...
0: no era complicado en años anteriores sí, sacar a Messi. Ser, ¿no? Como igual ahora es ya que, la es última, que... el último mundial de ellos, pues ya que salga nomás.
1: Claro. Ahora, por ejemplo, le pusieron una cuestión especial también en este álbum de Panini.
0: ¿Qué le pusieron?
1: Los extras. Stickers.
0: Extra stickers. Stickers.
1: Sí, son una colección de... Hay el rosado, que es el normal, hay color ese plata y hay el dorado. Son tres, pero por ejemplo sale Cristiano Ronaldo y Cristiano Ronaldo te sale en las tres etapas. El rosado, el plata y el
0: de igual manera
1: el
0: Messi.
1: Dorado, claro. Y Messi, creo que son como cuatro o cinco jugadores.
0: Solo
1: son como,
0: cuatro seleccionados. Seguramente los que han ganado balones de oro, a lo mejor. Ya,
1: entonces, que te salga un Messi dorado.
0: Wow.
1: Wow, o sea, ya salvaste, wow. Ya, ¿me entiendes?
3: Sí, güey.
1: Que te salga un Cristiano Ronaldo dorado. Ya
0: no importa si no llenaste el álbum.
1: Ya no, así. Y todo el mundo habla de los extra stickers, ay, que ya, no son comunes.
0: Pero seguramente hay...
2: Hay una...
0: Se podría llamar trampa, ¿no?
1: Claro, es que
0: no te mandan a ciertos sectores.
2: Es para que te van a salir, claro. Es que es a nivel mundial esta situación. Dice, por ejemplo, yo tengo una colección de gafas, las Ray-Ban, dice. Tengo 28 ya, son caras.
0: 28 Ray-Bans, te imaginas.
2: Son costosas esas gafas.
0: Claro, estilo promedio, Terminator.
1: Promedio unos $100 unas gafas. Claro, hay algunas de 300, hay algo más. Pero ponle promedio, ¿no?
0: Hay unas Ray-Ban ahora que ya te viene con cámara, verás.
1: Ah, claro.
0: Incluido audífono. Sí. Esas debe ser un promedio de unos 1,000 y algo más.
1: Y algo,
0: o a lo mejor ya bajó. No, un poco más.
2: Claro.
0: Estuvo un poco más, a lo mejor ya bajó.
1: A ver, pero interesante.
0: Ray-Ban con
1: hay
0: cámara.
1: Gente. Oye, y por ejemplo, y esta es de las colecciones, para mí la más costosa creo que es la colección de carros.
0: Claro.
2: Ah, sí.
3: Carros clásicos.
2: Y justo por acá yo veía un mensaje de esos.
1: Autos
2: dice,
1: clásicos.
2: Sí, dice, yo colecciono los autos clásicos del comercio, no son los...
1: autos.
2: Pero sí son, solamente que son de
1: pequeños.
2: De
0: escala. Nació mi hijo, escuche, nació mi hijo y adiós colección.
2: No.
0: Oye, yo tengo un conocido doctor allá en Ricaurte, que él tiene una colección de autos clásicos. Yo cuando me he ido a atender ahí, así, qué envidia.
2: O sea, pero
0: qué auto, grande.
2: A escala. Grandes. A escala, o sea, de juguete,
0: bueno,
2: digamos.
0: Así. Él sí ha de escalar para poner arriba.
1: No, para poner el último.
0: Sí, unos autos súper chéveres. Yo tengo carros Hot Wheels. Ya. Yo tengo,
1: ¿cuántos
0: no sé,
1: tienes?
0: Ya he perdido la cuenta, no son muchos, 40 por ahí, no recuerdo, pero sí.
2: Pero en originales.
0: Sí, y todavía no le saco del paquete.
2: ¿Qué es lo
1: yo
2: mejor?
1: La más grande que he visto de colecciones Hot Wheels es de un amigo que tenía una pared llena, o sea, esta, la pared frontal y la de acá, o sea, dos paredes. Y yo le pregunté cuánto más o menos está invertido y él me decía que está más o menos entre unos $5,000 a $6,000 incluida las repisas y todo eso.
0: Seguramente, claro.
1: Esas cuestiones, ¿no? Pero entre $5,000 a $6,000. Pero, y él no tenía carro. Y yo digo, o sea, vende así, cómprate un carro vos. Pues, o sea, es que a uno como no le apasiona.
0: Claro.
2: A uno, que uno es un lo gasto ve innecesario.
1: Pero hay
0: ¿qué
1: gente,
0: ha coleccionado claro. El gato aparte, ve?
2: Ah, bueno, discos.
3: ¿Qué es? Discos, CDs, cassettes.
0: Ah, él tiene discos de LP.
3: Claro. También lo que son equipos Sony también me gusta coleccionar.
1: ¿Los viejos?
3: Claro, los viejos desde los 60.
0: Y esos son los que suenan mejor, verás.
3: Claro,
0: en serio.
3: Dependiendo. Sí, hay algunos que son ya súper...
1: Oye, pero que tú, por ejemplo, compras los equipos y los mandas a reparar y toda la cuestión.
3: Sí, a reparar.
1: Porque la mayoría están viejos y llenos de polvo,
2: dañados.
1: ¿No?
3: Claro, hay algunos. O sea, los que están en óptimas condiciones son súper caros. Pasan de los $1,000.
0: ¡Wow!
3: Del sí.
2: O sea que
1: ¿y dónde los pones en tu cuarto? Porque esos sí ocupan espacio. Son algunos grandes.
3: Sí, por eso, o sea, los tengo un tiempo y los voy vendiendo.
0: Ah,
3: o sea,
0: innovando. A ver.
2: Así, en la casa de mi mamá.
3: Es como hace mucha gente también con los autos clásicos que no puede guardar y los van vendiendo y los van cambiando.
1: Y van, obtienen algo que tiene más valor, algo que es más exclusivo.
0: Hoy habrá personas que coleccionan muñecas inflables.
2: No
1: creo, porque ya se usan ya.
0: Que haya.
1: Ya las muertes.
0: Las muertes ya no sirven. El Mauri tiene uno. Lo muerde.

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0: 6 minutos. 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
2: Estaba revisando los mensajes por acá y hay muchas personas que coinciden que guardan calzones por provincia, por ex, por novia.
1: Calzones por provincia.
0: Sí, por día.
2: O sea, dice que tiene una adicción de salir con chicas de diferentes provincias
0: de
2: decir que por favor les dejen el calzoncito. Dijera, qué mentiroso. Pero ya después de escucharte a ti, ya nada me sorprende eso.
1: Sí, yo tenía mi mini colección.
2: Exacto, entonces puede ser real, ¿no? Uno se asusta de diferentes.
0: Sin el objetivo cosas, de ponerse, pero, sino de tenerlo.
2: Exacto.
0: Pero, a ver, los olías de vez en cuando.
1: Oye, pero eso con esa cara no creo. No, mentira. Oye, pero es que eso puedes hacer cuando, por ejemplo, eres artista. No, eres artista. Donde se te venga bastante el conocer gente nueva.
2: Y viajes.
1: Y viajes y toda esa cuestión. Eres artista, no sé, de pronto político, algún político importante, ahí puedes darte de lujo.
2: Y que pueda pasar esa situación.
1: Pero si no tienes nada de eso, es muy difícil y ahí sí.
2: Pero
1: pues,
2: no es imposible,
1: poco,
2: toda colección nada está dentro imposible. De.
1: Poco creíble.
0: Y así es que no puedes por provincias, inténtalo por barrio.
2: Claro. Que es un poco más fácil.
0: Podría ser más fácil.
2: La mejor colección que yo hice fue, dice, la de los lunes sexy. En mi época era lo mejor, dice, salió desde Indiana.
0: Claro que sí, en el periódico Extra había el lunes sexy donde había una modelo guapísima en bikini.
1: Claro, y luego
3: a veces sin bikini.
1: Con diminuto bikini.
3: Claro. Con unas estrellitas.
1: Ahí. Sí, salían en lunes sexy, la mayoría de guambras pubertos con hambre de
0: conocer.
1: De conocer la naturaleza.
0: Cuerpo femenino.
1: Claro, pues coleccionaban y los pegaban en las paredes de sus cuartos.
0: Mecánicos.
1: Que ya parecía mecánica el
0: cuarto.
1: El cuarto.
0: Solo faltaba el maestro ya.
2: Claro. Buenos días, amigos. Dice el álbum que decía la Gaby, se llamaba Sentimientos, venía con unos perritos y frases que él amaba.
0: Centímetros.
2: Lindo, tan ternita yo.
0: Ay, qué lindo.
2: Dice, saludos amigos desde Leon Island, Mauri. Claro, siempre el Mauri con las mejores colecciones de monedas, colecciones de que era de sucres, ¿no?
1: Monedas
2: de 25.
0: Qué envidia, caramba. Miren. Hola chicos, saben que yo tengo la colección de Hot Wheels.
1: ¡Ve!
0: 580 carros de colección. Wow. Y los perritos que antes daban, que eran llaveros, recuerdan, esos también me gustaba coleccionar. 580 carros.
2: ¿Se acuerdan que venían unos perritos cabezones? Creo que eran en
0: sí,
2: las rufles.
0: Sí, unos perros cabezones, rufles.
1: ¿Qué ponían
0: sí.
1: en los carros?
2: No,
0: marca Frito-Lay creo que era.
2: Sí, sí.
3: Llaveritos.
2: Unos llaveritos y unos perros sí, cabezones.
0: Llaveros de perros cabezones.
3: Muy simpáticos.
1: Sí. Yo no consumía.
0: Tampoco había.
2: Pero uno como el niño, comía. ¿Qué vas a ver que eso va a ser coleccionable con el
1: claro.
2: tiempo? No. De ese rato tú sacabas.
1: Oye, y hay
2: por la
1: estas colecciones que con el tiempo van adquiriendo valor y sí tienen, pues, o sea, al momento que tú lo quieras vender. Su costo. Pero ahora, como te costó tanto coleccionar, te costó tanto reunirlo, eso no tiene precio.
0: No tiene valor.
1: No tiene precio,
0: valor alguno.
1: Sí.
0: La mayoría de personas coleccionan figuras, dibujos, pero también revisando acá dentro de la ciencia, hay personas que coleccionan lo que son fragmentos de rocas de meteoritos que cayeron a la Tierra. Y dicen para ellos que tiene más valioso que el oro por gramo.
2: A ver.
0: Meteoritos.
1: Sí, debe ser.
0: Coleccionan meteoritos.
2: Ahora, ¿cómo sabes que es un meteorito? Deberías
1: es que
2: estar inmiscuido
1: análisis,
2: en
0: claro,
2: ese
0: mundo. Claro, es que realizan
2: como los
0: estudios.
2: Fósiles,
1: por lo,
2: ese tipo
1: por
2: de
1: lo general es como medio poroso. Se le veía por ahí.
0: A ver, también hay coleccionistas de arena de playas de diferentes partes del mundo.
2: Pero ¿y nosotros qué decimos? Observan, ¿para qué te llevan la arena?
0: Observan bajo el microscopio sus diferentes colores y minerales.
1: Pero ¿cómo sabes que es de tal playa, sí? O sea, hasta puedes estar mintiendo. A ver, sí, esta, no, playa, claro, esta playa es
0: los
1: de...
0: denominan arenófilos.
2: Pero bueno, las personas que a lo mejor los sí coleccionan, claro, no creo que vayan a decir, voy a poner la arena de este lugar y ya, simple.
0: Seguramente.
1: Claro. Imagínate tú así.
0: Guardan esta... muestras de arena.
2: Oye, es que hay personas que se obsesionan con, claro, las colecciones. Dices,
1: esta arena es de las playas de, no sé, se me viene.
3: De Miami.
1: De Israel, de Miami, y total, así ha sido del albañil. Ha sido de Mayancela.
2: Buenos días. Una colección, dice que mi abuelo tiene, yeah, es de rosarios. Algunos son traídos desde Jerusalén.
0: De charitos.
2: Otros son de Colombia, de Perú, y así va formando una colección bastante grande.
0: Ah, de diferentes colores, ¿no?
2: Yo tengo un amigo, claro, o sea, de diferentes colores, formas.
1: Pero es un sacerdote, así coleccionando rosarios.
2: No, solo es un abuelito que colecciona
0: rosarios.
3: Que también son valiosos por...
0: El rosario.
3: Claro.
0: Por imagen.
2: El año.
3: La imagen, año.
1: El año.
0: ¿De qué país?
2: Ahora imagínate que te diga, te vendo un rosario traído de Tierra Santa. De sí, Jerusalén. No, claro.
3: Muy costoso.
0: O un rosario de Tierra Canela.
1: Y hay algunos que son hechos de plata y cosas así. Hay tienen su valor.
2: Una
1: extra.
2: Colección muy chévere. Tengo un amigo, me acabo de acordar, que él colecciona condones. Ah. Pero. No, en serio. Pero, por ejemplo, él, yo qué sé, viene.
0: ¿Usados
2: un,
0: o no?
2: No, no, sin usar. Viene un familiar de España ya. Entonces,
0: tráeme un condoncito.
2: Tráeme uno y tiene por modelos, las fundas, los empaques. Exacto.
1: A ver.
2: Entonces, tiene una colección bastante grande de diferentes marcas de diferentes países y cuando tiene la oportunidad, obviamente, de viajar también, claro, pues compra y trae.
1: Yo le pusiera una vitrina de vidrio así al lado de su cama, ¿no? Y con un letrero que diga grande, un letrero grande que diga rompa en caso de emergencia.
2: Sí, pues ya algunos deben estar caducados por el tiempo,
1: claro,
2: que los tiene guardados.
1: Lo que vale en sí es el empaque, el modelo, exacto, el diseño y esas cosas, ¿no?
2: Sí, ahora que me acabo de acordar, una colección media rara, pero buena también.
0: Hablábamos internamente de las personas que coleccionan, va a sonar fuerte, excrementos fosilizados de dinosaurios y otros animales prehistóricos.
3: A ver, que también es costoso.
0: También es costoso la mierda de dinosaurios.
3: Claro,
2: la sí, ahí
1: se ve. Se veía en estos canales de History, de El Precio de la Historia, que venían pues con un poco, y este es popo de dinosaurio.
0: Oye, hay gente que colecciona.
1: Y sí, cuesta. Claro.
0: Paleontólogos.
1: Y cuesta, y tiene su costo alto.
0: Wow. Eso. Es que toma tu tiempo ir a estar buscando.
2: Claro.
1: Claro.
0: Dios.
2: Toda su vida dedicado a eso, imagínate, debe ser la gloria encontrar algo como eso fosilizado, pues.
0: Hay gente que colecciona fotos también. Bueno, fotógrafos coleccionan imágenes de tapas de alcantarilla y sus diseños.
3: Ah, ve.
1: Pero eso ya es caro. Caro, no, no, y peligroso.
0: No, no, coleccionan fotos, o sea, toman una foto.
1: Ah, yo pensé.
0: No se roban las tapas,
1: yo pensé,
0: de alcantarilla.
1: Que eran las, porque no. Incluso esas.
3: No, pues. No, la foto.
1: Las una tapas foto de alcantarilla son.
0: ¿Y tus
1: de
0: tapas
1: de
0: quién se coleccionan? Vamos con más de La Gozadera, ¿ok?

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4: Aquí estoy. Buenos días. Tanto que hacen esperar, oiga.
2: Mamachita.
4: 19 minutos más tarde. Yo creo que terminando la pobreza edad, ya debo ingresar.
1: Pero,
4: yo.
1: ¿Usted a quién tiene que reunir cuentas, mamachocha?
2: Caramba.
4: A los duros de la radio, pues.
1: ¿En serio usted?
4: Claro.
1: La mimada.
4: ¿Qué mimada ni nada?
2: Es que
4: estoy
2: confía
4: afuera ya.
2: Ya por...
5: Una bota afuera ya.
2: No tienen consideración ya por su edad, nada.
4: No, ¿qué consideración? Nada, sueldo es sueldo. Yo ya prácticamente 20 minutos entran tarde yo.
1: No.
4: Pero bueno, ya vimos esto más bien. Buenos días a toda la ciudadanía que nos está escuchando. Este lindo público que cada mañana pues se reúne en sus diferentes trabajos a escuchar la radio. Venía escuchándoles, Wambras, y bueno, no quería terminarles así tan feo el tema, porque sí está bonito.
1: Está bonito.
4: Es muy extenso en cuanto a las colecciones. Yo, sin darme cuenta, he sabido coleccionar.
2: ¿En serio?
4: Es que sin darme cuenta, verán.
1: ¿Por qué?
4: Porque después de todo lo que escucho, también me doy en cuenta que he sido coleccionista. Porque si yo me voy a mi bodega,
2: ajá,
4: yo colecciono picos, colecciono asadones, colecciono palas de diferente tamaño.
2: ¿Y de

0: diferente época.
1: Claro.
2: Parecería que todos, o sea, toda la pala, o sea, todas las palas son bueno, iguales, pero, ¿no? Pero son diferentes.
3: Sí, hay unas para deshiervar, otras que significa, otras que son para cargar arena, otras que son para ripio, cada otras una que tiene, son para limpiar lo que son las acequias. Cada una tiene su función, vean.
2: Igual los picos.
3: Bueno, los picos depende de quién le haya dado. No, sí, los picos
2: hay
3: también.
2: Hay unos picos que hacen a Wadihar.
3: Hay unos picos, sí, que verdad hacen, pero abrir la concha nácar. Sí, yo sin darme cuenta también he sabido coleccionar, y no solamente herramientas, porque si hablamos de herramientas estamos hablando de asadones, ¿verdad? Porque no es lo mismo el asadón que el pico.
2: Eso sí es verdad. ¿Cuál es la diferencia para que la gente sepa entre asadón y pico?
3: Como dice su nombre, pico tiene
0: pico.
3: Tiene una especie de pico en la parte de atrás.
2: De arriba, claro.
3: De atrás, no sé, obviamente. Depende, y sirve esas para romper a veces chambas y piedras.
2: Correcto.
3: Sirve como una especie una de puntita. Cincel. Por decirlo así, tiene la punta de cincel incluida, ya.
2: Una el, punta el de pico, metal en la parte de arriba.
3: Y la palita, por así llamarlo, es más pequeña. Que el asadón es vuelta más ancho, más ancho, pero sin pico y hasta menos pesado.
2: El
3: asadón normalmente yo he utilizado para lo que es las deshiervadas, cuando toca segundar, es utilizado el asadón. El pico es cuando me toca piquear para dar la vuelta al terreno.
2: Trabajo duro.
3: Preparar, exactamente, para esas especies. Y cuando encontramos también una especie de piedra cangao, de esas que son fáciles nomás de deshacer, esa piedra media arenosa, esa piedra blanca, porque una piedra ya, una morocha, ya no vas a meter el pico porque te
2: saca
3: va,
2: chispas,
3: te saca chispa y te ocasiona una especie de cimbrón en
0: el brazo.
3: Una vez yo sí dije, darle una piedra, ay, Diosito, es una
0: queda templado.
3: Zona eléctrica en el cuerpo.
2: Ya, ya lleva el taladro automático.
3: Hoy en día ya tienen taladros, ¿no? Pero antes se utilizaba el pico o el cincel, entonces para eso yo.
4: O la barreta.
3: La barreta. No, pero también hay que saber manejar la barreta, ven.
0: Y no cualquiera sabe.
4: Un mal tragado, mamachocha.
0: No, tiene la fuerza. No,
3: un Mauricio.
0: No creas, ese Maurito tiene harta fuerza.
2: Yo mejor
0: pienso que el Byron tendría menos fuerza que el.
2: ¿Será?
0: Sí, sí.
2: Hagamos una competencia de fuerzas.
3: De fuerza y fuercín.
2: De fuercín, fuercín.
3: Tu ñaña para mí.
0: Caíste.
2: Que hagamos una competencia de fuerzas.
0: Bueno, sí, yo siento que sería el Byron tiene menos fuerza que el Mauri.
3: Podría ser, no sé.
2: Puede ser.
0: Es que bueno, una cosa es la talla.
3: Les comento que yo estoy con una pequeña molestia en el hombro.
2: Así mismo es cuando ya no se
0: tienen miedo.
3: En serio. Por eso ya no he ido mucho a jugar el boli.
0: Entonces con el gato, mira. El gato también le veo menos fuerza.
3: No, pero podríamos hacer con la Yuki. O sea, con la izquierda.
2: Ah, ya.
3: Con la izquierda podríamos hacer una.
2: Un fuercín, fuercín.
3: Una fuercín, fuercín. Oigan, bueno, es mi espacio.
2: ustedes me parecía interesante, o sea, decís que se ha puesto alguna.
3: O sea, ustedes ya hablaron.
0: Es que mamá chocha, hay muchas personas que le ven así al Mauri flaquito, así
3: enclenque,
0: mal comido. Pero ahí donde le ven, ese hombre va al gimnasio. Bueno. Oye, te
2: gracias
0: estoy defendiendo.
2: Defenderme. Gracias por. Gracias
0: por. Hombre.
2: Gracias por defenderme, Nicolás Ajimbo.
0: Cállate, poco hombre. Siga, mamá chocha, yo tengo la culpa.
2: Por defenderme.
3: Ya, mamá, ya.
0: ¿Qué otra cosa colecciona?
2: Usted hablaba que, por ejemplo, la barreta tiene una manera especial de usarse, decía usted.
3: Tiene doble servicio. Tiene una especie de palita y otra especie de punta.
2: De pico.
3: Y hay tipos de barreta, hay unas gruesas y unas delgaditas.
2: Pesadas también.
3: Barra le conoce. Barra o barreta.
4: Barreta.
3: Chobarreta, el hongo. Hay hombres que andan hecho barreta.
2: Son pesadas, es decir, nosotros cuando éramos niños, mi abuelita tenía una barreta, pero súper pesada. Por y ejemplo, hacíamos como que competencia.
3: Alzando pesas.
2: O sea, sería como alzar pesas.
3: Claro.
2: Porque
3: claro, era super. La barreta tiene doble función. Cuando están con la especie de palita es para ir abriendo una acequia. Porque abre un lado y al otro lado y va haciendo una forma rectangular y recta ya. Ahí abre usted, le da el camino a una nueva acequia. La punta también es para una piedra vuelta.
2: Claro.
3: O para hacer
4: cuando
3: hueco.
4: Cuando se encuentra una piedra y.
3: Sí, o para hacer hueco también.
4: La zanja.
3: Claro.
0: Ya he visto que los maestros ocupan para templar las piolas. A un lado ponen la barreta de
3: también,
0: de punta
3: claro.
0: Y los
3: maestros son buenos con claro. Eso también para templar la piola.
2: Mamá Chocha dice: ¿qué es la barreta y la barretilla? Dice.
3: La barretilla es la más chiquitilla.
0: La chiquitilla.
2: La chiquitilla.
4: Su propio nombre lo dice.
3: nombre ya lo dice.
2: Para que no necesite que, explicación.
3: Su nombre lo dice todo, barretilla y barreta.
2: Ya, exacto. La barretilla ya me imagino que algún trabajo más.
3: Y de ahí deriva el nombre y el apellido Barreto también, verán.
2: Claro. El señor que hacía las barretas.
3: Las barretas. Claro. Debe ser.
2: Debe ser, porque de ahí nace, todo, no,
3: todo apellido, mira, tiene un sentido y una razón.
0: Un inicio.
2: Yo le hice
0: un origen.
2: Le hice una entrevista para una persona que se especializa en esta cuestión de apellidos. Ajá. Y él decía que, por ejemplo, cada nombre es, cada apellido viene incluso desde el sector de donde nace.
3: Claro. O sea, los Flores son de Miraflores, puede ser.
0: Son de Cañar, los
2: antes
0: Flores.
2: Eran así, claro.
3: Claro.
2: Entonces, incluso muchos apellidos son acorde a la actividad, porque recuerda que antes la familia se dedicaba a una sola actividad. Habían los zapateros, habían.
3: De ahí vienen los Zapata.
2: Los Zapata. Podría porque ser los son
4: Zapatanga.
2: De,
3: Zapatanga.
2: Porque descienden de familias de zapateros.
3: De zapateros, de ahí venía el apellido Zapatanga.
2: Ahora nomás, mamá chocha, de que, por ejemplo, en una familia de doctores, de pronto hay uno que quiere ser influencer. O sea,
3: claro,
2: totalmente diferente.
3: Antes
2: pero
3: que incluirse nada.
2: Antes la familia de zapateros era una sola familia.
3: Dice, ¿no? Mamá chocha, mi apellido viene de Vergara. O claro. Sea, usted viene de la.
2: De ahí mismo.
3: De la familia.
2: Pero ya en gustos no podemos.
3: Eran como la.
2: Pero ya en gustos no podemos,
3: no
2: ya
3: podemos opinar.
2: Opinar. Si es claro. Que a usted le gusta el Vergara, ya.
3: Hay apellidos morochos. Claro. Puede ser que hacían morocho, ve.
4: Claro.
3: Tiene un sentido, ¿sí o no? ¿Por qué le ponen morocho? O bien hacían morocho, o bien eran los que iban a chalar o a cosechar el maíz.
0: El maíz morocho.
3: Maíz morocho, maíz yima.
2: Hay apellidos que son lago, por ejemplo, o sea, que han nacido, están
3: al
2: cerca
3: lado de un lago.
2: De los lagos.
3: Estos vendrían a ser apellidos bien antiquísimos ya.
2: Sí, no me acuerdo cómo se llama, algo de.
3: Según la ubicación.
2: Sí. Topomímicos, algo así, sí. Que le hice una entrevista interesante.
3: El apellido del gato, Mora, ve.
4: Ve, no sé.
3: Puede ser de.
2: El señor de las moras.
3: Gente de las moras, que vivían al lado de las moras.
2: Claro.
4: Puede ser, claro.
3: Llora.
4: Como hay el apellido Manzano también, ve.
0: También.
3: Claro. Yo me acuerdo que antes hacían así a los guaguas sentir mal. Llora, chico Mora.
2: Y el chico Mora.
3: Y ahí decían llorar al Wambra. En serio,
2: Wambra llorón ahí mismo.
0: Miren lo que dice por acá. Dice, mamá chocha, buenos días. Pero buenos sería mejor, días. Dice, compararle al Mauri con un albañil. A ver quién tiene más fuerza, dice. Ahora, entre ustedes no tiene chiste.
2: No, pues somos nosotros. Ya el albañil ya tiene más fuerza.
3: De por sí tiene fuerza, obviamente. Verás, no es lo mismo que una persona vaya al gimnasio y un albañil.
2: Claro.
3: Muchas de las personas piensan que una persona por ser musculosa tiene fuerza y a veces el albañil le gana, pues.
2: Claro,
3: imagínate. Algunos son bien rocotos. No, en serio, no es por nada.
2: Es muy.
0: El apellido de Chapán, ¿de dónde vendrá? Dice,
2: de esa panchota.
3: De la panchota de mi mamá. Oigan, es mi espacio.
2: Ay, sí, mamá chocha.
3: A mí me da un sentimiento.
4: Ya, mamá, al volver, mamá chocha.
2: Ya, no hablamos mucho la próxima.
3: Llora, chico Mora. Dale, David Mora, dale.

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1: Exactamente.
0: Ya no hablamos ahora, sí, ya.
1: No,
0: ya.
1: Sí.
3: Solo usted. Que...
1: No, solo, tampoco.
0: ¿Solo usted, mamá chocha?
1: No, o sea, ya
3: no. ¿No opinamos?
0: La... Estoy resentido yo.
1: No sé, resiento. No, si no digo que yo también sin saber y sabido yo coleccionar cosas. Aparte de eso, de los picos, de las palas, otras cosas también he sabido coleccionar.
0: ¿Cómo qué, por ejemplo?
1: Saquillos.
0: ¿Saquillos?
1: Es que una siempre necesita un saquillo, ya sea para meter la mazorca, para
3: de
1: meter
3: el toroto, de los diferentes años de la sema.
1: El abono, la sema.
4: Y la hierba.
1: La hierba.
0: Había,
1: para meter la lana.
0: Mamá chocha, de esos también había diferentes colores, ¿verdad? Había, por ejemplo, un saquillo, un semero que viene con unas rayas amarillas a los lados. No sé si la veían.
1: Exactamente, sí.
0: Había
1: sí,
0: otros
1: sí.
0: que eran con unas rayas rojas.
1: Y de postes también, ¿verdad?
0: ¿De bordes?
1: De poste.
3: Tamaño.
0: Claro.
1: De tamaño.
0: Los más grandes creo que eran los de rayas amarillas. Esos eran los más grandes.
1: Sí, y hay saquillos pequeños también. Hay chiquititos también. Es para llevar el maíz, por ejemplo. El maíz
3: el de 25
1: libras. El de arroba, exactamente. Claro. Para llevar lo que es el maíz para el pollo.
0: Claro.
1: Y tengo colecciones sin saber que yo he sido coleccionista.
3: Lo que pasa es que ahora ya se dieron cuenta. Por ejemplo, antes la arroba venía así como el saquillo solo sellado nada más. Ahora la arroba viene con orejitas.
1: Con guato.
3: Claro, para que ya puedas
0: para
3: llevar.
0: Y
1: algunas aquí están con guata vuelta.
3: E incluso
0: antes no era muy común esto, porque al fin y al cabo son de materiales de plástico, ¿no? Pero antes lo hacían de
1: duradero, oiga.
0: De tela. No sé si se acuerda usted, mamá chocha.
1: Saquillo es para la harina. ¿Sí?
3: La harina.
0: Pero para sí había bastante, era muy común que
3: aún hay la harina.
0: Que los vendían de tela.
3: Bolsita de tela.
1: Para el trigo.
0: Sí, sí.
1: También yo tela. He sabido coleccionar sin querer canastos. Hay diferentes tipos de canastos, ¿verdad?
4: Sí.
1: Hay uno que sirve para soplar el poroto. Supongamos, es cuando una quiere sacar las pelusas, aventea el poroto desde arriba, como cuando ustedes enfrían un agüita, ¿ya? Desde arriba, una suelta el poroto hasta abajo y ahí
3: y
1: se va
3: en
1: volando,
3: el viento.
1: Se van las pelusas.
0: Pero ese, y tenían forma de tazón.
1: Ese tipo de
0: ese material de que era, de totora, decían. No, de carrizo es otro, de carrizo es más fuerte.
3: Los canastos son de carrizo.
1: No, pero algunos de totora también.
0: Totora
1: de
0: es totora el material, cocha. No.
4: Claro, ¿qué hacen las esteras?
1: ¿Qué hacen las esteras?
0: Pero más delgado nomás.
3: Canastos de totora.
1: Totora. Sí, sí.
0: Totora parecía que es, no sé.
1: Totora.
4: Es más flexible.
1: Había otro de plástico también.
0: Son más flexibles y más livianos también, porque el carrizo sí es pesado.
1: Claro, y hay también
0: canastos a comparación de
1: plástico también. También de canastos de plástico también hay. Claro.
3: Ah, claro.
1: Yo sin saber, verá. Y imagínense, antes comúnmente uno se iba al mercado y venía trayendo el canasto de carrizo las compras.
0: Claro, porque ese se aguantaba.
1: Duradero, duradero. Y a veces cuando hacía tener giras cualquier guambra, un canastazo. Ahí quedaba el guambra.
4: Al chuleo del bus en ese tiempo.
1: Carajo, miércoles. Ayuda, un canastazo.
0: Y las canastas de carrizo, mientras más seco, o sea, mientras más tiempo tenga, se secaba y era un poquito más liviano. Pero cuando recién lo hacía, sí tenía un peso medio bastante particular.
1: El
0: carrizo, claro. Cuando estaba verde. Pero sí que aguantaba. Mi mamá tenía uno de esos cuando yo.
1: Un canastazo polo. Oreja longo.
0: Es que antes no te daban en fundas también las compras.
3: No, era todo en el canasto.
1: Y vea que imagínese antes.
3: Qué ecológicos.
1: Exactamente.
0: Antes más ecológicos que ahora.
1: Más ecológicos. Hoy en día todo es en funda chiquita, funda grande.
0: Ya nadie utiliza
1: carne. Fundillo.
0: Fundillo. ¡Mamachocha!
3: Usted solita empieza.
1: No entra y no.
0: No.
1: ¿Por qué viene solamente fundillo? No.
4: De pero funda.
1: Ahora, es en funda también.
4: Claro.
0: Fondillo también. Pero ahora ya nadie utiliza. Muy poco se debe con canastos. Muy poco.
1: Ahora
3: es
1: que sirve ya.
3: Es que es un poco incómodo también llevar el canasto.
1: Sí, sirve ahorita como
3: la
1: reliquia.
3: Funda te da un poco más de comodidad.
1: Sirve como una reliquia hoy en día un canasto. Usted va a un restaurante así medio de comida.
4: Y gourmet. Comida típica.
1: Gourmet. Comida típica, y ahí va a encontrar un canasto allí.
0: Colgado.
3: Colgado.
0: De exhibición.
1: Pintado, algo de colores. Rústico,
0: y de ahí entra la abuelita. Eso era como cuando yo tenía mis canastos y vos botaste a la basura, le dice a la hija.
1: Dice, los canastos también se hacen de suro o duda. No lo dudo.
0: No lo dudo que sea así. Debe ser.
4: Es claro.
0: Que
4: son los materiales. La duda también es parecida.
1: La duda.
3: Ve.
0: Una, claro, un material era el carrizo y el otro era un material y
1: duda o suro.
0: Sí, debe ser.
4: Por ahí va, por ahí.
3: Mire, dice mamá.
1: Y de ahí viene el nombre de suro cucho.
4: Ah,
1: claro. How.
3: Dice, se coleccionaban los granos también, dice, de frijol, de maíz, hasta.
1: Sí, había colección.
0: ¿Había en colores?
3: Por colores,
1: claro. Y se ponía en botellas.
4: Claro. En frascos.
1: En la botella de tropical. Ahí van los maíces de colección también.
4: Bien bonito.
0: Claro, porque por ejemplo para hacer lo que es la colada morada utilizaban el
1: maíz, grano negro.
0: El negrito.
1: Moradito.
0: ¿Cómo le decía la abuela?
1: Ni me acuerdo.
3: El Cusco.
0: El Cusco.
3: Maíz Cusco.
0: Maíz Cusco.
1: Es que así sabe.
3: Lo que pasa es que por ejemplo, en el Perú hacen la chicha morada que es el maíz Cusco.
0: Claro, es el maíz
3: Cusco. Aquí hacen de la chicha de jora, pero yo, claro, allá es del maíz Cusco.
0: Mi abuelita, yo me acuerdo que ella sí tenía su parcela de maíz donde solo se dedicaba a cultivar maíz Cusco.
1: A ver,
3: no, claro.
1: Solo de ese color.
0: Solo de ese color.
1: Específicamente y, claro, para hacer colada
0: para
1: morada.
0: Para hacer colada morada.
1: Que no lindo. Es que antes así era chévere, vea.
4: Ordenadito.
3: Diferente.
0: Listo, claro. Obviamente la parcela de eso era un poco más grande que este cuarto, nomás
3: pequeño,
0: así.
3: Pequeño, o sea,
1: no. Hoy en día vuelta a la parcela, ya nada, no hace.
0: Ya nada. Ahora ya compran mamachocha, sí. ya compran con colorantes.
1: Sin darme cuenta también, colecciones de sombreros, verá, yo tengo algunos sombreros.
0: ¿Nos puede explicar por qué cada sombrero de paja toquilla que utiliza
3: yo
0: usted?
3: Yo veo todos iguales.
0: No, tienen una cinta.
1: Bueno, esos son otro tipo de sombrero que es de acuerdo a cada ciudad.
3: Claro.
1: Las de Cuenca son con azul y blanco.
3: Cinta azul.
1: Las de Gualaceo y Paute son negra.
0: Sí. Ah.
1: Hay otros sombreros que vuelta tienen más los agujeros más grandes.
0: Yeah.
1: Sí, se ha visto.
0: Sí.
1: Hay otros más pequeños, pero el blanco, el general, es de aquí en Cuenca que se ha visto, ¿no?
4: Y los que tienen funda, mamá Chocho.
1: Ah, esos son de los señores, vuelta.
4: No, para que no se moje la cabeza.
1: ¡Ah! Ese sombrero es con junda.
0: Lo que pasa es que, ¿cuál es el material con el que pintaban el sombrero blanco? La
1: ¿y eso cholica? Creo que es.
0: ¿Y eso?
1: ¿Y eso qué es?
0: Y o sea,
3: cuando
0: obviamente,
3: llueve,
0: cuando llovía, pues el agua lavaba ese material con el
1: por
0: que
1: acá,
0: arreglaba.
1: Por la subida, lo que es de la Cruz del Vado, todo eso, ahí todavía hay unas personas que
3: hacen sombreros.
1: Hacen orman y todo eso.
4: Ah, claro.
3: A lo tradicional. Blanco,
1: claro.
0: Y le ponen esa pintura especial cuando está
1: nuevo.
0: Yo
1: nunca me he puesto sombrero blanco.
0: ¿Por qué?
1: Porque no quise.
0: ¿Hacer usted una chola rebelde?
1: No, yo
3: una
1: tengo,
3: chola niñada.
1: Yo tengo de paja. No, de pajita tengo yo. ¿No han visto mis
0: más
1: sombreros?
0: Más autóctono.
1: Sí, es, me gustan a mí.
4: Medio panameño el sombrero.
1: Sí, exactamente.
0: Ah, o sea, ahora, ¿cómo se dice? El Panama Hat.
3: Ay.
1: Panama Hat, sí.
0: Panama Hat.
1: Sí, y un saludo a cordial a la gente de Sombrerería Cristo Pobre, en donde yo mando a hacer mis sombreros.
4: Ah,
1: sí. Y donde también alguna vez me han dado un sombrero también.
4: Un hat.
1: Hay otro también que alguna vez me hizo llegar un sombrero que tiene su local en el de la mujer, no sé qué, en San Pancho.
3: Ya, ya. Por la 10 de agosto.
1: Sí, ¿cómo llama? Juanito, creo que llama el señor, ya ni me acuerdo.
3: En la casa de la mujer.
1: Él también no me manda sombreros, no me acuerdo.
0: Ya ves que ha mandado. Piensa
1: no
0: que va a acordarse toda la vida,
1: claro,
0: mamá.
1: No,
0: Chocho.
1: Pero sí, los sombreros donde yo mando a hacer y todo eso es en Sombrerería Cristo Pobre. Claro. Que queda más o menos por La Jai.
3: ¿La Jai?
1: Merrol 2. Mira, Flores.
3: Ya, ahí atrás de la escuela Carlos Crespo.
1: Por ahí queda.
0: Quedan
1: muy pocos lugares donde hacen sombreros. En la calle larga también hay como una especie de museo de sombreros.
0: Ah, claro. Sí,
1: no recuerdo, por Ricaurte también hay otro lugar donde hacen sombreros.
0: Pero es el goce, mamá Chocha, porque, por ejemplo, uno va a esos almacenes y un así sombrero, más o menitos, le cuesta entre unos 100, $150.
1: Y es con etiqueta.
0: Claro, ya, con etiqueta. Claro. Pero usted va donde los productores y el mismo sombrero, $25, $30, así.
1: Ojo, sí, no estamos hablando mal de las sombrerías, no.
0: Pero
1: no.
0: Yo creo que sí deberíamos apoyar un poquito más a los productores.
1: Que hay muy pocos, ya. Claro, sí, muy pocos.
0: Muy pocos productores.
1: Haciendo sombrero.
0: En el Zig Zig es común.
1: Y hay gente que antes, imagínese, logró hacer casas, logró hacer hijos solo de la paja. O sea, vivían haciendo. Había, ustedes todos lo malinterpretan. Hacían sombreros, vivían de la paja. Es como gente que vivía de la pluma también. Pelaban pollos.

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0: Nota.
3: Señoras y señores, lo que son los millonarios cuando ya tienes plata. Kim Kardashian pide un euro de indemnización a sus asaltantes de París. La tipa hace un par de años atrás se fue a París. Ajá. Y mientras estaba en su desfile y todo eso, personas entraron y se robaron joyas y todo, valorado en mucho dinero. La influencer Kardashian dice que no busca engrosar sus cuentas bancarias, pero sí exige un cierre definitivo para la peor noche de su vida. Mediante una audiencia civil celebrada este lunes en la capital francesa, los abogados de la empresaria formalizaron el reclamo. Es como que para que digan, hey, sí, robamos, pedimos disculpas, ahora danos un dólar de indemnización y se acabó el asunto.
2: O sea, lo que ella quiere son las disculpas.
3: Las disculpas.
2: Nada más.
3: Imagínate.
2: Lo que es los millonarios. Eso
3: así para, qué sé yo, cuando ya te pasa algo.
4: Qué alma tan noble.
2: Cuando tienes plata. O sea,
0: que alguien diga, discúlpame por robarte.
3: Sí.
2: Pero que ya no te devuelva lo que te robó, sino solamente te pida disculpas.
0: No, para mí que es una especie de...
2: Eso es una humillación.
0: No, especie de que... Quien diga las disculpas, ñau, adentro de la cárcel.
3: No, yo le veo que no. Es como que...
2: Está en el juicio ya.
3: Sí, está en el juicio y toda la cuestión. Para que la gente diga, ay, qué buena nota, y hacerse viral. Y lo que dinero. Viven ellos es de la viralidad.
2: ¿Tú nada también? Más. Tú también vives de las redes. O sea,
0: vivimos
2: también
0: de las viralidades.
3: ¿Qué serías capaz tú de hacer por una viralidad, por ejemplo?
0: Yo, habíamos conversado aquí internamente. Ajá. Subirnos a un bus
2: yucho.
0: No yucho, pero sí pintado los colores patrios en la panza, con una bandera, una pantaloneta y no una gorra deportiva. Y para subirme al bus viral. A regalar cualquier llavero.
2: Por hacerte viral.
3: Claro, ahora sí. Que ya se vienen los partidos del Mundial, hay que prepararnos, muchachos, porque hay que hacer apuestitas con Ecuador, que es
4: hay
3: chévere.
4: Hay que hacer goles.
3: ¿No? En el Mundial anterior, no era la nalguita como de hincapié, pero vimos la nalguita blanquinosa del gato, ¿no?
4: Era en el Mundial anterior.
2: No fue en el Mundial anterior. Cada cuatro años.
4: Era un partido importante, pero no.
3: De clasificación.
2: No era el mundial.
0: Eran partidos de clasificación.
3: Pero bueno, son chéveres porque ahí le vimos la nalguita blanquinosa del gato.
0: Sí.
3: Está dispuesto.
0: Alguien le bajó un chance el boxer, verás.
3: Claro.
2: ¿En serio?
0: No me acuerdo quién fue. El Nick. 20 acá condenado. Esto no es blanquito del gato.
4: Ah, tiempos del abuelito Nick.
3: Sí. Ah, claro, ve. Sí está dispuesto nuevamente a exhibir sus nalguitas por el estadio, por
0: ya
3: ahí.
0: Ya le vieron, ya qué gato, sí.
4: Sí, ya qué, sí, ¿qué ya más
3: qué,
4: se puede
3: ¿qué,
4: puede
3: ¿qué pudor puedes tener?
2: Ya, ¿qué más vas a perder?
4: Claro.
3: Sí, entonces, ¿qué más? Nos sí, estamos preparando para el
0: para
3: mundial.
0: Cualquier apuesta.
3: Para cualquier apuesta.
2: Tú, Mauri, ¿qué serías capaz de hacer?
3: Por la viralidad. No
2: por
3: sé.
2: La viralidad.
3: Cualquier cosa.
2: Viralidad. No, virilidad.
0: ¿Le darías un beso a un jugador?
3: No, pero.
4: En las nachas.
0: Un beso en la nalga a alguien.
2: ¿Harías de eso para hacerte viral?
3: No creo. Pero es difícil acceder a los jugadores, pues.
2: Pero suponiendo que tuvieras la oportunidad de tener a un jugador aquí, le dieras un beso en la nalga.
3: No en las nachas, pero. Oye, no sé. Imagínate robar un beso a un jugador. ¿Tú lo harías?
2: Yo sí, porque no es
3: imagínate,
2: tan...
3: lo tienes aquí a hincapié así.
2: Y así, pensaría en mi matrimonio.
0: No besarle. No besarle.
3: O tocarle las nachas en hincapié.
0: Tocarle las nachas.
2: Es que o yo no digo, sería
0: los balones.
2: Sería una falta de respeto, pero para mi pareja. Porque para el futbolista él está acostumbrado. Claro.
3: Pero para tu trabajo, ve. Imagínate.
2: Lo pensaría demasiado.
3: Para tu trabajo.
2: Es que imagínate, me hago viral en redes sociales, pero porque me deja el barbas.
3: Sí, imagínate.
0: Oye, yo vi un video en donde una artista.
2: Así, locutora es abandonada por su marido tras darle.
3: En las nalgadas a hincapié.
2: ¿Se acuerdan que una vez Mauri contó la nota de esta muchacha que besa a Romeo Santos y el marido le dejó prácticamente? Claro, fueron al concierto.
0: A eso iba. Yo vi un video en donde un artista le decía a un fan que estaba en la parte de abajo de un concierto: bésame. Y él no, y le vio a su pareja y la pareja le otorgó el permiso para que le dé un beso a la
2: artista. Pero eso es mentira. Luego le hace un problema. Ah, le besaste en mi
0: pero
2: cara.
0: Pero bueno, ella
2: si
0: le dio permiso.
3: Pero ahora, por ejemplo, nuestras parejas creo que sí deben hacerse un poquito al dolor de que tarde o temprano eres capaz de hacer algo. Imagínate, sí. ¿Se acuerdan cuando el Nick dio un beso a la
2: caramelo?
3: A la caramelo. Él, muy valiente, se hizo viral, muy valiente.
2: Sacrificó.
3: Oye, y eso le costó el puesto en la radio.
2: Porque la esposa, ¿no?
3: Porque la esposa.
0: Prácticamente, yo creo que por eso la esposa.
3: ¿Sí o no? O sea,
0: sal.
3: No, hermanito.
0: Sal de ahí, estás con los incorrectos.
3: Yo tengo
4: vos
3: cosas.
4: Mismo.
3: Yo tengo cosas más.

0: importantes que hacer.
1: Yo
0: hermanito.
1: Creo que hoy en vez de sí, los no. encamosos deberíamos poner los incorrectos. Amigos correctos.
2: ¿No? Nosotros especulamos a raíz que eso fue un viernes, verás, que le dio el beso a la chica. Vino. Se hizo viral ese video.
1: Lo lógico.
2: Y el día lunes ya no vino, dijo que le había salido algo de
1: trabajo.
2: Trabajo por ahí.
1: Sí, que esa fue la razón.
2: Sí,
1: nosotros, él se la pasaba chévere aquí.
3: Sí.
2: Se pasaba gozando.
1: El mayor, sí, sus últimos días pasaba chévere
2: aquí. Y más con las chicas de caramelo que vinieron esa vez.
1: Uy, esa vez. Esa caramelito le dio un beso, ¿no?
3: Yo recuerdo haber escuchado esa entrevista mientras trabajaba en mi taxi.
2: A ver.
3: Y me acuerdo, claro, ya se mojaba el viejito. Se sentía también del otro lado. Es que se sentía la emoción.
1: Y usted también se mojaba por el calor.
2: Se sentía esa sintonía mojada.
3: Exacto, o sea, se sentía con el furor que narraba el viejito. Uy, uy, uy, que no sé.
2: Y en interno, tú lo hubieses visto, parecía un niño quinceañero acá.
1: Contento, imagínate, que una chica del grupo le dé un beso.
2: Claro.
3: Todo por hacerse viral, pero perdió el trabajo. O sea, toma.
2: Bueno, o sea, la mujer le hizo que pierda. Porque acá es nosotros
3: claro,
2: muy bien.
3: No fue.
2: En el trabajo muy bien, Nick. Felicitaciones, todo el mundo.
1: Mis respetos, valiente.
3: Pero ahora, por ejemplo.
1: Héroe nacional del programa.
2: Claro.
3: A ver, gatito, si usted estuviera aquí
1: gatito.
3: A ver, gato. Con las caramelo, digamos ya. O con otro grupo ya, no necesariamente ellas. Y por hacerse viral tiene que darle un beso o agarrarle una nalguita. ¿Usted lo hiciera?
4: No creo. Por la misma razón que dijo, por respeto a la pareja.
3: Es que es complicado.
1: Claro. Sí.
3: ¿Tú lo harías, Mauri?
2: No lo sé, pero ya pidiera permiso en casa.
3: O sea, sí te diera permiso. ¿Tú piensas que sí?
2: No sé si es que me dará permiso.
1: No le dieran permiso.
2: Yo le conozco a la Cristina.
1: No te da permiso.
3: No te hagas del.
2: Vaya, pero es que sí sería viralidad, imagínate.
1: Claro.
2: Viene Shakira y le robas un beso a Shakira.
1: Shakira.
2: Claro.
3: No compares las edades. También.
1: Shakira.
3: Tú sí le besaras a Shakira sin importar que tu mujer viera ese video luego.
2: Es por la viralidad.
4: Él sí, Shakira no.
1: Bien dicho, gato. Shakira, no, quita grasoso. Vamos con salsa, señores.
2: Shakira.

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0: Y nunca dijo.
1: Así, en mis épocas sí decía.
2: Es que este es radial, este es radial. A los tiempos, ¿ah? Sí. Esta canción. Título del tema, por favor. Yo estoy confundido con la perfección.

0: ácido en la guitarra.
1: La guitarra de Lolo.
2: Es la cara, dice.
0: Yo escuché que era la cara.
1: Es la guitarra de
0: claro,
1: Lolo.
0: Tiene lógica, dice. Es un solo.
2: Es la guitarra.
0: Es una guitarra de Lolo. Claro, porque en la guitarra le hacen.
2: Que tiene que ver la
0: solo.
2: Cara. Con
0: el solo, que es una. Sí, tiene lógica. Yo me acuerdo. Es que es una canción que del 2003, 2006.
1: 6.
0: 6.
1: 5. 4. No, ya nos vamos. Estoy haciendo el conteo regresivo. Bueno, señores, este programa completo musical, hablamos de muchas cosas y llega el momento de que los compañeros cojamos un tema en específico para dar las conclusiones. Conclusiones.
2: Sí, que
1: vamos
2: cojamos.
1: A dar las conclusiones.
3: Ay, Homero, las conclusiones.
1: Sí, Mars, y luego nos vamos a coger.
3: Ay, qué rico, Homero.
1: Bueno, vamos con las conclusiones, señoras y señores. ¿Saben qué pienso con respecto a las colecciones?
2: ¿Qué piensa?
0: ¿Qué piensa?

0: piensa usted?
1: Que los humanos somos la colección de Diosito.
0: Ah, a ver, por eso tiene unos negritos blanquitos. ¡Oh!
1: Eso estaba pensando, en serio. Oh.
2: Somos figuras de colección.
1: Sí. Somos la colección de Diosito.
2: Los que le caen mejor, esos viven hasta más de 100.
0: Y Diosito así ve, este se parece a Michelin.
1: Al Byron.
0: Oye, ve, y un negrito y todos los colores.
1: De todos los colores, tamaños.
0: Uno pelón, así ve.
1: Sí. ¿Te imaginas así Dios con todas sus
0: con
1: figuras?
0: Su colección.
1: Rockero y todas las culturas, más bien. Claro. Culturas, etnias y colores.
0: A ver.
1: La raza es una sola, es la humana, ¿no?
2: Ajá.
1: Con distintos colores. Yo he llegado a esa conclusión. Los humanos somos la colección de Dios.
0: De Dios, muy buena. Para corregir esta nada más, ve, me quedé con la duda. Decía que era más pronto el lanzamiento de la canción de Miranda. Ha sido en el 2004, gatillo.
2: A ver. Ni tú ni él.
0: Ni yo ni el gato. Pero sí decía yo que era entre el 2003. Porque
1: yo sí dije.
3: La cosa es que empezó a sonar acá en 2006. Esas épocas.
0: Puede ser.
1: No llegaba tan pronto el disco.
3: Exactamente.
0: Claro. Bueno, sí. Vamos ahora sí con la conclusión que yo tengo. Yo hice una conclusión respecto a la viralidad. Señoras y señores, mi conclusión. La viralidad es como el oro.
1: ¿Cómo?
0: Como el oro. Por un poco pierdes hasta la dignidad.
1: Ah, verdad.
3: Ay, ay, ay, mamá.
0: Sí.
2: Qué fuerte.
0: Eres capaz de perder cualquier cosa por un poco de viralidad.
1: Viralidad, sí.
0: Eres cualquier cosa de perder con un poco de oro.
1: Pues, ¿cómo?
2: Eso mismo.
0: Eres capaz de perder cualquier cosa por un poco
1: por un
0: de
1: gramo.
0: Oro. Por un gramo de oro, por un poco de oro.
4: ¡A la reja!
3: Otro viejito,
1: ¿ve? A la reja.
3: Nosotros coleccionamos viejitos.
0: Así es.
2: Sí.
0: Coleccionamos a Tres Patines cuando estuvo acá.
2: Ajá.
0: Vino Nick de Kidman.
4: Ocha, la grande era de Checo.
0: Ahora nos quedó el Ronnie.
1: No. Y papá Alberto.
2: Y la
0: sí,
2: chocha.
0: Y la chocha.
3: El Giorgio también ya se nos fue.
0: Así es.
3: Fue calvo.
2: Ya se nos fue. No.
1: Se nos fue. De la radio.
2: De la radio.
0: Gato, somos los únicos que hemos quedado de la.
1: Del inicio de la chismosa.
3: Sí, de la colección.
0: Para ver.
1: ¿Cuántos años están ustedes acá ahí en la radio?
0: Ya debe ser unos 4 años, ve.
1: Están 4 años.
3: Pues yo creo que ya vamos a
2: 5.
3: Cuatro años. Bueno, yo voy a los 4 años de este primero de junio.
0: Recuerda, Gato, que nosotros llegamos y estuvo al aire, creo que nosotros, el programa que manejábamos, unos 2 o 3 meses y empezó el mundial. Porque nosotros estábamos con toda la fuerza y empezó el mundial y aquí transmitían el mundial. Y sí nos incomodaba eso del mundial. Claro, porque decía. ¿Cómo decía la comentarista experta en el mundial, Gato?
3: ¿Quién? La
0: comentarista que decía que no sabía los nombres de los jugadores.
3: Ah, ¿cómo el chino japonés? El chino le pasa al otro chino y gol del chino. Caramba.
2: Imagínate. Lo bueno es que se quedó grabado.
1: La comentarista.
0: Sí, había una comentarista por ahí.
3: Habían, sí, por ahí se mezclaban las radios y todo eso. Ah. Cosas que
2: pasan en el mundo.
1: Radial.
0: Y mientras tú te
2: yo voy a mandar.
0: Te mueres de las iras, no pasa nada, pero mientras te ríes, no disfrutas esas pequeñas cosas.
1: La vida con risa es mejor.
2: Exacto. Sí. Hay un comentario que escuché el otro día, me pareció gracioso y un poco molestoso al mismo tiempo, pero decía una persona experta, el fútbol comentado por una mujer pierde la emoción, no sé por qué de alguna manera cuando lo comenta un caballero tiene más emoción, será que no sé, le meten más amor, pasión al fútbol.
3: La pasión,
0: la pasión, o sea, con todo respeto, la pasión siempre está más por los hombres hacia el fútbol.
2: Exacto,
0: ¿no?
2: Con mucho respeto hago ese comentario.
1: La pasión,
2: y es verdad.
1: La pasión del fútbol es el gol, es el fútbol, es el gol.
0: Le pasa al japonés y entonces gol del japonés.
2: ¿Qué pero dijo bien?
0: Pero
2: a ver, ¿el gol de quién fue?
0: Pues claro, o sea, ¿qué diga
1: nombre de los
0: quién?
1: Jugadores.
3: Changán creo que era.
0: Changán.
1: Pasa, no sé, Daihatsu para
2: Mitsubishi. Igual nadie más sabe.
0: Para Ichikimoto.
1: Honda. Para Hinomoto. O sea, sí, más o menos, ¿no?
2: Imagínate que en eso le salía Uyahama. No vale.
0: Vaya Hama. Gol de Yahama.
5: Bueno, señores, mañana regresamos 8:30 de la mañana. Hasta mañana.

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1: 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Quisiera que por favor me explique. ¿Cuántas moscas tendrá y qué viene a estar aquí a mi hija jodiendo?
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0: Patucho, una patucha.
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2: 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El abrazo cordial para todos ustedes, muchas gracias. Qué lindo detalle cuando nos envían mensajitos. ¿Ah? 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Saludos para Pepito Quispe allá en Chicago, disfrutando Don José. Un abrazo especial. Siempre a full volumen, dice Monito Candela. Saludos para usted, ¿ah? Gracias a la familia Mejía. En Ohio también queremos enviar un saludo cordial a nuestros amigos que están comandando, dice Monito, aquí. Vamos a hacer unos cuisitos este fin de semana. Saludos a Don José Macario. Saluda también a su familia allá en Chicago. Caramba, vea eso, ¿ah? Full volumen por todos lados. El abrazo cordial para ustedes. 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

0: Sí estará vivo.
1: Sí. No, también estará.
0: ¿Dónde sí estará vivo?
1: Voy al Barcelona, a ver. 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Con esto nos vamos a la pausa.

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Santi, qué gusto tenerte. Bueno, hoy día nos visitaron por acá los amigos, la gente de la clínica. Yo les digo clínica, pero en realidad es el hospital humanitario, porque yo tantos años he confiado que me duele la cabeza, me voy de una. Me voy, se me bajó la presión, voy. Mi mujer se le sube la presión, está. Mi hijo tuvo un pequeño accidente, tuvo una emergencia, paz para allá. Entonces, un saludo gustoso para la gente del hospital humanitario que siempre está con nosotros, a todo su personal, a todas las chicas que están ahí atendiendo siempre con esa amabilidad en emergencia, a las lindas enfermeras, a los médicos, a los especialistas y a todos. En general, un abrazo cordial.

0: a la gente del Hospital Humanitario. Santi, ¿ahora qué nos trae? Siempre viene con novedades usted. Ah.
1: Monito, muchísimas gracias por la invitación. Siempre es un placer, un gusto estar en La Chismosa. Y un saludo para toda la gente que nos escucha, para todos nuestros pacientes que nos escuchan también. Un saludo fuerte, un abrazo a la distancia. Y hoy tengo una invitada de lujo. Hoy hemos traído a una de nuestras médicas más reconocidas del hospital. Ya está algunos años con nosotros, le queremos mucho, además de su calidad humana, también su profesionalismo. Así que la doctora Paola Orellana nos acompaña, Monito. Ella es endocrinóloga pediatra, sí, para nuestros niños, nuestros hijos. Ella está con nosotros ya un par de tiempo ya.
0: Qué lindo, doctora Paola, qué gusto tenerla acá en La Chismosa. Coja nomás el micrófono. Con todo el cariño, le estamos poniendo un fondito chévere. Estábamos preguntándole por interno qué música le gusta a la doctora y nos dijo metal. De una, sí, ¿ah? ¿Eh? Doctora, qué gusto tenerla aquí en La Chismosa.
2: Bueno, buenas tardes con todos los que nos escuchan. Agradezco mucho la invitación. La verdad es que para mí también es un placer, un gusto poder informar un poco más sobre nuestra labor en el Hospital Humanitario.
0: ¿Ya cuántos años, doctora, de vida profesional?
2: Bueno, de vida profesional, realmente el médico empieza desde los 6 años de carrera, luego hacemos el posgrado y luego hacemos la subespecialidad. Entonces, yo creo que profesionalmente estamos expuestos a tener la amplitud con el paciente ya más de 10 años.
0: Ah, mire, oiga, y esa endocrinóloga pediatra. Cuéntenos, a ver, el significado en sí de su carrera profesional.
2: Bueno, en sí mi carrera se dedica a evaluar todas las hormonas del cuerpo. Parece una parte, por el nombre muy raro, ¿no? Difícil hasta de pronunciar, pero yo me dedico a ver cuánto crece un niño, a saber si su desarrollo puberal está normal, a saber si su tiroides está sana, de pronto valorar la parte hormonal sexual, estrógenos, testosterona, y pues el metabolismo del calcio, del hueso.
0: Eso es como cuando uno le lleva al pediatra normal y dice, doctor, mi hijo está como que está muy flaco, denme una vitamina, porque uno como padre dice eso, ¿por qué no le da unas vitaminitas para ver si el niño engorda y se hace más grandecito?
2: Exacto, como que yo voy un pasito más allá, yo examino directamente si realmente son vitaminas lo que falta o si no engorda o no crece por otro tipo de alteraciones, que generalmente son hormonas de crecimiento, tiroides alterada o algo mucho más fácil, ¿no? Los hábitos, porque vale de la pena decir que lo básico no deja de ser lo fundamental, ¿no? ¿Cuánto duerme un niño? ¿Cómo se alimenta? ¿Si hace algún deporte? Eso es como lo básico y fundamental para el crecimiento.
0: ¿Cómo la medicina avanza tanto, ¿no? Antes los médicos sabían decir, póngale a correr y verá cómo crece.
2: Exacto.
0: ¿No es cierto?
2: Póngale más.
0: En un deporte.
2: Ajá.
0: Sí, ¿no?
2: Exacto.
0: Verá, póngale en un deporte y verá cómo las piernas le crecen, los huesos le crecen. Y eso que tú corriste bastante, patas ñutas, y nada, ve. Y estás igualito. No,
3: tenía que correr más, doctora.
2: Creo que sí.
0: Y eso tiene que ver también con la pubertad, con el crecimiento, algún tipo de alteración.
2: Sí, realmente en nuestra vida de humanos tenemos dos periodos en donde crecemos un montón. Los dos primeros años de vida y luego en la pubertad. Son nuestros dos periodos fundamentales para crecer. Y tiene que ver, ¿qué está pasando ahora que vemos mucho pubertad precoz? ¿Qué es esto? Que nos empezamos a desarrollar, cambiamos de mujercitas, de niñas a mujercitas antes de los 8 años. Vemos menstruaciones precoces.
0: Lo que antes se veía así 13, 14, 15 años.
2: Exacto. Ahora la normalidad es que la menstruación se presente pasado los 10 años. Pero nos ha tocado ver en el Hospital Humanitario nenas que empiezan antes de los 7, antes de los 6 a tener cambios.
0: Mira, que eso no lo sabía, ¿no? Y ahí uno como padre es cuando empieza a preocuparse, algo pasa aquí, ¿no?
2: Exacto.
0: Ajá. Sí, algo no está bien.
2: Sí, sí, sí, igual en los varoncitos, ¿no? No es solo con las mujercitas. Nuestros radioescuchas no me pueden dejar mentir que hay cambios que antes no los veíamos y que probablemente son por estos cambios ambientales, cambios en la alimentación que estamos sufriendo.
0: O todo lo contrario, a veces, por ejemplo, dice, el pediatra comúnmente le dice, uy, está más alto de lo que debe estar o está más pesado de lo que debe estar.
2: Exacto, también
0: a veces hay niños que son muy desarrollados, ¿no?
2: Exacto, que parece que a los 10 años ya tuviera 14, exacto, la nena ya está desarrollada o el varoncito está muy alto. Y claro, los extremos, no solo normal, hay que evaluarlos.
0: Qué interesante. Doctora, usted la encuentran en el hospital humanitario.
2: Así es.
0: ¿En qué horario más o menos usted participa ahí con brindando sus servicios?
2: Ajá, yo estoy en las mañanas, generalmente en el horario de 10 a 1 de la tarde, los días lunes y miércoles o martes y miércoles.
0: Oiga, Santi, ya que está aquí, mucha gente a veces nos llama y nos pregunta, ¿cómo hacen para sacar el turno? Sí, porque hay personas que dicen es que a veces ya se llena el cupo o no hay, uno llega y ya no encuentra el cupo en el hospital. ¿Cómo se debe hacer para sacar un turno?
1: Sí, nosotros ya desde hace algunos años, gracias a Dios, estamos ya con un agendamiento más sistematizado y automatizado. Sí, entonces tenemos básicamente dos canales para el agendamiento de turnos. A través del call center, sí, el número es 02-400-1700. Ustedes llaman de lunes a sábado y tenemos ahí nuestras chicas que están siempre pendientes, sí, de agendar los amables turnos, muy amables, y esa es una forma. Y la otra forma, también yo creo que mucho más fácil, es a través del canal del WhatsApp. Ya. Sí, nosotros estamos ya con, ya desde hace algunos años, y nos ha ido bastante bien porque se optimiza el tiempo al paciente.
0: Inclusive,
1: sí,
0: es como una atención como más personalizada.
1: Tal cual, tal, sí, cual. Entonces, inclusive, como tú dices, Monito, se puede también dar alguna guía. Las chicas están muy preparadas para dar alguna guía y tal vez por este especialista no le recomendamos este de acá. Yo creo que es parte del valor agregado que estamos dando. El WhatsApp es el 099-961-1110. O en algunos casos también se acercan directamente al hospital. Sí, siempre. Ay, hoy me encontré con una señora embarazada de 33 semanas que vino del Progreso.
0: Ah, mire, claro.
1: Y le queríamos un poquito después conversar, pero nos dijo, no, alquilé una camioneta y me tengo que regresar por las mismas. Y señora, cuando le toque la dar la luz, pues ahí nos encontramos. Entonces, nada, estamos para todos, estamos para ayudar con excelentes profesionales, la PAO ahí, siempre estamos en un buen ambiente. Yo creo que eso habla mucho del hospital.
0: A mí lo que me gusta del hospital es que se llevan súper bien, ¿no?
2: Sí,
0: hay un compañerismo increíble. Exacto. Y sobre todo que ustedes son humanitarios. Y eso es lo más importante, que atienden con corazón, con vocación, que ya se ha perdido en tantas instancias profesionales, pero ustedes la vocación la tienen ahí. Y qué bonito que nos acompañe doctora Paola Orellana para los papitos, vean, los papitos. Especialmente los papitos que nos estamos preocupando por todos los niños. Ya, lo importante es que tenemos muy buenos profesionales y es el caso de la doctora Paola Orellana, que es endocrinóloga pediatra. Para usted que se anda preocupando por los problemas de la talla, usted que se preocupa por el crecimiento de sus hijos, usted que se preocupa ahora por la pubertad precoz, por la alimentación en sí, aquí tenemos una opción con la doctora Paola Orellana.
2: Muchas gracias, Manito. Pues gracias a Santi por también brindarme el apoyo que me da en la fundación. Y pues estamos para servirles a todos los que nos escuchan.
0: Solo recordarles, el número telefónico es el 2400-1700. 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O al 0, yo le digo 999-0999-611-110. ¿Ya? De pronto, para la gente que quiera comunicarse vía WhatsApp, ahí está el número telefónico. En la avenida Carlos Arizaga Vega y avenida de las Américas, usted ya conoce dónde está ubicado el hospital humanitario. ¡Ese! Con buena música. Para que vea, doctora, para que se sienta en ambiente. ¿Algún saludo en especial, doc?
2: Pues bueno, un saludo muy especial a todos los que hacemos el hospital humanitario, desde la Glorita, que está ahí siempre escuchándonos, siempre haciendo que nuestra agenda esté pero pulcra. Y pues un saludo también para todos los que nos escuchan y pues están bienvenidos cuando nos necesiten en el hospital humanitario.
0: Saludos para los guardias, saludos para la gente que está en preparación, para las enfermeras, para todos en general. ¿Algo más, Santi?
1: Bonito, algo también que queríamos compartir con la gente. Gracias a Dios, gracias a toda la gente que está en el día a día trabajando, ya contamos con parqueadero.
0: Oh, y no le creo, Santi, qué bueno.
1: Sí, así
0: qué bueno.
1: Que una invitación para la gente, a veces llega.
0: ¿Dónde es? ¿Dónde es? ¿Dónde?
1: Ahí mismo.
0: Ya.
1: Ahí mismo logramos conseguir. gracias a una gestión también con el municipio, un terreno en el que ya estamos dando solución a un dolor de cabeza que era siempre llegar a esa zona y no tener parqueadero. Así que ya lo tenemos y nada, gratis para nuestros pacientes, cortesía el parqueadero.
0: Bueno, a pesar de todo, hay que reconocer algo, ¿no? Cuando uno va a una emergencia, a mí me ha tocado cuando voy al hospital, los señores guardias se portan muy bien. Ya, sí, se portan muy bien. Y a veces cuando no hay el espacio, tratan de ubicarle al vehículo. O le dicen, des una vueltita y ya más adelante se desocupa este espacio. Y eso es bonito porque realmente empiezan desde los guardias el hecho de ponerse en el lugar y ser empáticos con la persona que va con una necesidad de salud. Gracias, doctorita, qué gusto. Pórtese bonito. Verá que no sea la primera vez que viene.
2: Con mucho gusto. Gracias a ustedes por la invitación.
0: Gracias, Andy. Qué chévere.
3: Gracias, bonito.
0: Patañutas, aquí está tu doctora, la endocrinóloga. Patañutas, ya vas a crecer. Ahora sí vas a crecer.
4: Crecer, voy a crecer.

0: voz del rock a la, a la,
1: esa, la doctora se fue contentísima. Y, wow, dice, nunca me han hecho una entrevista así. ¡Locazos ustedes! Esa es la idea que nuestros amigos clientes y por supuesto los aliados de La Chismosa se sientan cómodos. Gracias más bien por apoyarnos a los amigos de el Hospital Humanitario. 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

0: equipo colorado. La Mora es barcelonista. Serio, es amarilla. Para la gente que está diciendo, ay, que no, la Mora es barcelonista. No, no, tú eres barcelonista.
1: Sí, soy barcelonista. Oiga, y hablando de este, el arbolito, del arbolito, no. Si el patañito fuera arbolito, el man sería un bonsai. Oye, Patañotas, pero ¿por qué tú tienes ese apellido de
0: Guzñay?
1: Guzñay. Tú deberías ser apellido Pulgarín. Y el mono debería ser apellido Masa.
0: No, Gordillo.
1: O Gordillo. Masa o Gordillo. Sí. Y yo Viejilla.
0: Y la
1: Viejilla. No hay apellido Viejilla.
0: Vejez, no, Jerez, digo, Vejez.
1: Algo Jerez que tenga que ver con Vejez.
0: Claro, debería ser Añeja.
1: O la calle vieja. Más o menos así.

0: Cristus.
1: Ya, ay, ay, ay, ay. El patas nuestras también podría ser un cactus.
0: ¿Por
1: lo cizañoso y pequeño.
0: Y ahí empieza el perrito.
1: Oye, los gatos también, si las gatas, no, por eso hacen, ¿sabes por qué hacen las gatas así?
0: Sí, no, cierto,
1: claro,
0: que ha sido.
1: Sí, dice.
0: Que el miembro del gatito sale unas espinitas.
2: Tipo cactus.
0: Y después jalan.
1: Claro.
0: Le desgarra.
1: No ha sido de placer, ha sido por dolor.
0: Sí, les desgarra. Yo no sé por qué se pegan los perros, por ejemplo. Hasta ahora sí me da la curiosidad de saber por qué los perros
1: se
0: pegan.
1: Oye, es cierto, ¿no? Y uno teniendo ahí, ya vamos a googlear.
0: ¿Sabes? En serio, ¿por qué se pegan los perros?
1: Claro.
0: Eso es muy interesante. ¿Qué será? ¿Tipo goma eso ahí?
1: O sea, ya vamos a buscar ahorita y en el próximo bloque les vamos a indicar por qué. Y si usted sabe algo más científico, también nos dice.
0: ¿Por qué se pegan los perros?
1: Patas ñotas.
0: Oye, pero los seres humanos también se han pegado, ¿no?
1: Claro.
0: ¿En serio? Sí, que ha habido casos que se han quedado pegados. Claro.
1: Yo tuve un caso de una...
0: Yo tuve un...
1: yo tuve un pegamiento.
0: No iba a decir,
1: una pegamento.

0: No, en serio, una amiga mía de hace años, la man, pero sí. ¿Sabes por qué?
1: Todavía vive.
0: O sea, claro, pues todavía.
2: Y era casada.
0: Dice que no, la man ha estado con el otro.
2: Por eso, pues.
0: No, claro, era casada, pero estaba con el marido. Yeah. Pero ella, en cambio, dice que se ha quedado pegada porque ella hizo un mal movimiento y le. ¿Cómo sería
2: eso? No sé cómo lo vas a explicar, pero.
0: Tipo dislocó. Le dislocó la.
2: O sea, lo quebró.
1: Le fracturó
0: la cosa.
2: ¿Al sin hueso?
0: Claro. ¿Al sin hueso?
2: ¿Cómo lo fractura sin hueso?
1: La cabeza de hongo.
0: No, pues, pero es que tiene como un cartílago, pues. No sé qué diablo. Bueno, no lo he observado detenidamente. Bueno, pero la cosa es que la pena que llegaron los bomberos. Yeah.

0: El cartílago.
1: Y ojo, que mi amiga no era mona, era cuencana.
0: ¡Ay, Dios mío!
1: No, hombre. Porque ya les estoy escuchando por ahí algunos, ya les escucho y dice,
2: presénteme, claro, presénteme, mona.
1: Ha de ser mona, ha de ser mona, por eso la amiga.
0: Presénteme para ver si me quieres.
1: ¿Qué te va a quedar
2: si que me fractura a mí también?
1: Tú ya lo tienes quebrado desde hace tiempo, por eso no se te ve.
0: Con música, mejor.

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0: es el Luchito Arias. Caramba, ¿qué nos ha mandado Luchito Arias?
1: ¿Con quién anda Luchito Arias? A ver.
0: Ahí está con la guagua, vea, Luchito Arias. Creo que se está graduando.
1: Sí se parece a él.
0: Mandó un audio de pronto, Luchito Arias. Saludos para Javier. Ona Turing, cuando venga a los Estados Unidos con el patas ñutas, póngale una máscara. Porque seguro le detienen creyendo que es un hámster.
2: Sí, muy buenos días.
0: Buenos días. Qué gozo. Patas ñutas dice. Ah, ya, le mandamos un

0: que estoy bien.
1: Oiga, ahora le vacunar al Pata Ñuta, dice. Es época de vacuna. Claro. A todo volumen, en la Isabela Católica. Saludos para Cristinita, siempre. Los Anito DJ. ¿Te acuerdas que íbamos a saludarle a un DJ?
0: No se puede,
2: es la edad. Solo para mi pana Justin Villarreal en Quito.
1: Ya ves, ya ves.
0: Ya tiene amigos en Quito.
2: Siempre,
0: amigos
2: siempre le escuchan a la mona, dice el mono.
0: A tu amigo Terian.
1: Es admirador tuyo. ¿En serio? ¿En serio? No, no, en serio, en serio.
2: Esa mona,
0: ha de ser guapo entonces.
1: No, no, es admirador tuyo. Dice, todo, el único deseo que tengo es conocer a la mona cuando vaya a Cuenca. Ya. La voy a conocer. Una,
0: pero traerás plata.
1: ¿Dónde Estados Unidos de Quito?
0: No importa, igual. ¿Acaso que en Quito todo el mundo es chiro? Saludos desde...

Simón. Oye, Angelito, no lo vi el domingo, verá, no lo vi. ¿Ah? Siempre sabe estar usted prendidito, no lo vi el domingo allá en La Libertad. A ver, Pensilvania, mira, ve. Rolandito Calle, saludos,

0: Se están pidiendo el pack de la mona.
1: ¿El pack de la mona? ¿Mona cuándo?
2: Ponle ese, mi abuelita, algo. Dos canciones de abuelita, ponle y le mandas ese pack.
1: Te van el pack de todo. Dice, yo quisiera el pack de fotos de la mona en Brasil.
2: Eso sí cuesta.
1: Pero no la que subiste.
2: No, yo tengo otras, esa mortales. Esa no se la he mostrado ni a mi marido. Mona,
0: es verdad que el Quique tiene sus fotos de Brasil.
1: La plena, ¿cierto?
2: No, que va a tener ese viejo, si no manda ni $2. Va a estar vendiendo ese viejo chivo ahí. Viejo pedorro.

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como en la Casa Blanca, brother, desde el balcón, saludando a la people, para darle lo bueno a la buena tarde, para decirles bienvenidos a todos, porque hoy...

0: ¿cómo estamos? Buenas tardes, buenas tardes, buenas tardes. Aquí estamos. Ya listos para divertirnos junto a ustedes en un miércoles especial. Recordar tantas anécdotas que hemos vivido, que hemos pasado. Esas circunstancias de la niñez, de la adolescencia, del colegio, de la escuela. Que vamos a conversar con ustedes, señores. Bienvenidos, bienvenidas.
1: Hoy recordamos hasta a la señora del bar, brother. Recordamos a la señora que te daba esa salchipapa, parecía caucho.
0: Mama Elvira.
1: ¿Qué es? Se llamaba Elvira.
0: Esa mama Elvira era una tremenda.
1: Es más, ¿cómo se llamaba la señora del bar?
0: Del bar. De claro. La escuela Juan Montalvo, la doña Elvira era.
1: Doña Elvira, ¿qué tal era pero para la sazón?
0: Más o menos.
1: Más o menos.
0: Más o menos era, sino que fiaba.
1: Así fiaba.
0: Fiaba, eso era laja. Que cobraba con creces, pero fiaba la.
1: Del colegio de Sixi, todavía la señora tiene esa buena sazón. Doña Ceci.
0: Doña Ceci.
1: Doña Ceci. Qué bestia, brother. Qué delicia.
0: Recordándoles.
1: Por eso es que la señora todavía sigue en ese bar.
0: Dándole duro.
1: Dándole duro, brother. Hoy vamos a recordar cómo, cuál era el nombre de esa profesora. ¿Qué digo? De la señora.
0: De la señora, ¿no? Del bar.
1: De la señora del bar. Pero bueno, saludamos al quien está ya encargado en el bar. Aquí está el señor Andrés Orellana, DJ.
2: ¿Qué dice Porotito? ¿Qué dice raza?
0: ¡Tíralo!
2: Acá estamos listos ya en este día, miércoles de tiempos mozos.
1: Sí, señor.
2: Donde vamos a recordar esa música bacana, la música ochentera, música noventera, los clásicos de clásicos y también los 2000, pues de eso

0: De Rosita.
1: Tremenda manota, güey.
2: ¿Cómo? Entonces citamos, ¿no? ¿Cómo se llamaba la señora de...?
0: Doña Ceci.
2: Doña Ceci, Doña Ceci.
0: Doña Rosita.
2: Pero Doña Ceci, caramba, esa mano de Doña Ceci.
1: Mil respetos,
2: mi respeto, brother.
0: Doña Elvira también con el pirata. Era el perrito, el pirata. A todo lado el pirata también. Ve, recordando en esta tarde.
2: ¡Listo, señoras y señores! ¡Aquí arranca la locura! ¡Empieza el relajo, señor Andrés!

0: Entonces,
1: hágalo, Martín.
0: A todos los amigos, por favor, que se porten bien esta tarde. No nos estén enviando contenido triple, por favor.
1: Tenga la bondad.
0: Sí, tenemos la presencia de dos damas acá.
2: De manera especial.
0: Edgar Sucuchañay.
2: Edgar Sucuchañay.
0: Al sucio ese.
1: Ponte un poquito serio en esta tarde. Y al Henry también.
3: A la del Wilson también se me mandó.
1: Al Wilson también, Henry Wilson. Bueno, en fin.
3: Nada de no pos en esta tarde, nada, por favor.
1: Nada de contenido.
0: Solo por hoy.
1: Solo por hoy. Ya el resto de días nos entendemos.
0: Sí, porque acá tenemos unas damitas que ya más adelante le vamos a presentar.
2: ¡Sorpresas!
0: Sí, sorpresas. ¡Ay, sorpresa! ¡Sorpresa en cabina! Así que Edgar Sucuchañay, ponte serio, brother. A ver, ¿qué dice por ahí?
4: Bueno, consiguiendo el WhatsApp de la mijina.
0: Ya, al rato.
1: A ver, Sergas, dice, se llamaba Don Willow. Con sus melcochas, hecho piedra, dice. El señor del bar, donde estudiaba mi padre, el Edgar. Estamos conversando, primer bloque, ¿cómo se llamaba la señora del bar o el señor del bar?
0: ¿Y qué tan buena mano tenía?
1: ¿Qué hacía? Pues la señora, dice Andrés, dice, la señora del bar se llamaba Lupita.
0: ¡Caramba!
1: Y tenía un ayudante y le despidieron a doña Lupita. Dice, ¿por qué la ayudante se fue a decirle a la rectora que no estaban vendiendo el último año del colegio?
0: ¡Estaban vendiendo cheve!
1: A escondidas, dice, de todos los profesores y todo por quedarse allá con el puesto.
0: Ve.
1: Linda anécdota de la entrevista.
3: Haciendo la despedida.
0: Por acá un panita me escribe y me dice, mi pana Mando Music, dice, en Chotor la señorita Empera era la encargada del bar y hacía una colada simple. Dice.
1: La Empera.
0: Emperatriz.
1: Colada simple.
0: Claro, y hacía una colada simple.
1: Dice, buenas tardes, puedo enviarle un saludo, dice, claro. Ahorita Olga Salinas en Pamarcay del Sixi.
0: Lindo.
1: Es fiel oyente, dice la chismosa. Escucha todos los días, a toda hora. Un saludo para la señora. Ahí está la señorita Olga Salinas.
0: Qué lindo. Qué belleza.
1: No hablas. Te dije que.
0: Edgar, no, por favor.
1: Caramba. Niñas, ustedes dense la vuelta.
4: Sí, que está guapa.
0: Niñas, regresen, tengan. Vayan a comprar su helado.
1: Comenzaron también. Puede ser una sorpresa. Comenzaron a llegar los convocados también para el cuchicheo.
0: Sí, señor.
1: Eso puede ser una buena delantera.
0: Buena, adelante.
1: Sí, sí, claro. Así que no se vaya a perder. Hay sorpresas. Ya se viene para el próximo bloque.
0: Ya volvemos, señoras y señores, para seguir conversando con ustedes. Pero no te olvides que estamos con sorpresas esta tarde. El

0: Espera, espera, espera. No te muevas tanto, que se me sale. Porque si te mueves, te sales del dial.
1: ¡No, no!
0: Pausa. Y regresamos con El Cuchicheo. Con El Cuchicheo.
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0: qué bestia, hacía un arroz dorado y vendía unas hojitas de papel despacho. Qué rico, ese era un manjar de los dioses. Que Dios lo tenga en su gloria la señora, porque era un amor de señora. Saludos, cuídense mucho.
1: ¿Cuántos años será de fallecer si Leo va a estar en los 60 ya?
2: Se son Leo.
1: Buena memoria, la
2: gente. Leo de los 90.
1: Saludos, mis panas. Cuchicheo dice Mama Zuka, la mejor de ella, la hija. Oye.
2: Lo mejor de Mama Zuka, la hija. Es...
1: No, está bueno, recordar. Bueno, Martín, usted tiene el señor presente a la invitada especial de la tarde.
3: Tenemos invitada especial en la tarde. No vamos a darle nombre, nada todavía. Si se porta bien, al final lo vamos a presentar como con nombre y apellido.
1: Nombre artístico.
3: Nombre artístico. Es más, ustedes pueden ponerle de pronto el nombre. Pero al finalizar la
1: ¿pueden
3: programación.
1: Pueden bautizarle.
3: Eso, ustedes pueden bautizarle. Ustedes. De pronto se queda con nosotros.
2: Sí, ¿quién quita?
1: Refuerzo claro. Delantero. Sí, que le meta nada más.
3: Así gol. Que vamos a saludar con esta preciosa dama que está con nosotros en esta tarde aquí en el Cuchicheo.
4: ¿Cómo estamos? ¿Cómo estamos? Muy buena tarde. Me siento muy orgullosa de estar aquí. Gracias por la invitación. Esperemos que pasemos un excelente programa el día de hoy.
3: Eso, lindo. De seguro vamos a pasarlo súper que bien.
1: Así será.
3: En esta tarde. Ya vamos a ir conversando. Tenemos,
1: bienvenida.
3: Tenemos otra dinámica. Está un poquito medio nerviosa, pero es normal.
5: Saludos para la reina normal. Que va cruzando.
3: Me recordó tanto a la prima cuando da las palabras de bienvenida.
1: Y ahí iremos soltando más allá.
5: ¿Entendiste?
1: Con una invitada especial de la tarde. Vamos a conversar también tema de tiempos mozos.
3: Ya regresamos, señoras y señores. El señor Andrés Orellana sigue mixeando los clásicos en este miércoles.

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0: a seguir armando el álbum del mundial. Preocúpate que tu ñora te está poniendo los cachos, eso debe estar preocupado. Claro, eso es más.
1: Exactamente, preocúpate en llegar más temprano porque ya está extraño que ella diga que vengas lo más tarde.
0: Ya le vale.
1: Eso preocúpate, longo viejo.
2: A mí que me importa, dice.
1: A mí que me importa.
0: Me estará valiendo.
1: Me estará valiendo. Nada, preocúpate de cosas importantes.
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0: Revisamos mensajitos. Ya se vienen las maduritas luego del corte. Uy, uy, uy. Promete estar buenísima. ¿Qué dice ahí?
1: Dice, hola, dice, a ver, hola amigos, buenas tardes. Un saludo para todos los compañeros de Chinchimoas. Estamos a full, dice, con la chismosa.
0: Creo que me parece que es un punto de la China.
1: Chinchimaos.
0: Estamos escuchando a la Chinchimaos. Estamos con Chinchimaos.
2: Escuchar a Lena Mótica.
0: Fico, ¿qué dice mi pana Fico? Póngale play a Fico.
3: Saludos, chismositos. Saludos, señores. Las papas que había hace años ahí en San Francisco, San Pancho, en Cuenca, que eran fritas, y la señora andaba con baldecito, parece baldecito cevichero con carbón, y freía en una pailita. Esas eran papas, señores. Papas fritas a la antigüita, señores. Era un manjar de los dioses. Y con ese ajicito, uy, Dios. La señora paraba en San Francisco, en plena esquina, y amigos, en plena esquina. Pilas.
1: A ver, y esas papas, Martín, no eran la que a lo mejor se imagina la papa frita común de hoy en día. No. Esas papas eran la chaucha. Era así, pero, con cascarita.
2: O sea, no era la salchi.
1: Exacto, no era así.
0: Pero no es muy, por ejemplo, muy popular eso acá en el Azuay.
1: Lo fue, pero ahora ya no.
0: Pero mucho. Me parece que más es en Quito, en la parte del que todavía lo siguen vendiendo esas papitas.
1: Pico bien dice, ¿no? Eso fue hace tiempo atrás en San Francisco. No sé si se ha conocido, Andresito, a lo mejor lo que está hablando Pico.
2: Claro.
1: Ya, eran súper, súper
2: conocidos. Oye, incluso ahora en el centro también venden esas papas, las chauchas.
1: Sí, la papa chaucha.
2: Pero así, te venden cascarita, así como con esos tipo, como si fueran fritaditas.
1: Choricito, ¿qué de chorizo?
2: Ya. Como fritaditas de
1: por parte ahí. De cerdo.
2: Con mote choclo.
1: Ajá, sí, señor. Le meten
2: un huevo duro. Mayonesa, un huevo duro.
0: No, sí he visto, sí he visto. Sí he visto de la, del baldecito cevichero. Yeah. Y tienen ahí como tipo como una pailita y ya están las papas ahí. Pero más lo he visto eso en la parte del norte. Del norte, ahí lo he visto.
1: Con habichuelas, las habichuelas a un ladito.
2: Sí. No, Tami, que no sales mucho por el centro. Tienes que venir acá al centro también.
0: En la entrada de la terminal, ¿no? Ajá. También hay una señora donde vende su motecito. Yeah. Vende con su ajicito, brother. Su huevito y ahí su pedacitos de sancocho.
1: Sí, sí, le he visto.
0: Sí, sí, ¿la has visto?
1: Sí, señor, sí.
0: Para comer tienes que hacer al lado un pelo y ahí sí. Pero es sabroso.
1: Sí, sí. Hay que hacer turismo aquí dentro de la ciudad con un Martín.
0: Ya regresamos, mis amigos, con las maduritas. Así que ponte pilas porque recomendaciones de pronto para mi pana, el Raza. A ver si hoy por fin

0: espera. No te muevas tanto, que se me sale. Porque si te mueves, te sales del dial.
1: ¡No, no!
0: Pausa. Y regresamos con El Cuchicheo. Con El Cuchicheo.
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0: Señor Jesús.
1: Solo quiero que me recuerde cuál fue el ganador de la semana anterior, señor Dios Gómez.
0: Voy a santiguarte, bendita, Diosito, favoreceme, ahora sí.
1: La semana anterior no tengo memoria.
2: ¿Qué estabas rezando?
0: Andresito, creo que fue el... ¿Quién fue el ganador anterior de la semana anterior?
2: Me parece que yo gané, pero vamos a dar chance al poroto que arranque ya.
0: Decimos que es poroto. Ok, ya, usted.
1: Solo audios en muestra de apoyo. Pero, señoras y señores...
2: No valen los mensajes de texto, no, solo audios.
1: Para esta semana nos hemos visto la obligación de invitarle a una amiguita para que ella también le haga el papel de juez.
0: Puede ser que la amiga tenga la última palabra.
1: Exacto.
0: Sus opiniones valen, pero de la amiga puede ser que tenga la última palabra.
1: ¿Está lista, amiguita?
3: Claro que sí, vamos a ver con qué nos van a salir cada uno de ustedes. Vamos a tener una difícil decisión.
1: Sí, sí.
3: Pero vamos a elegir a la mejor.
1: Muy bien. Señoras y señores,
0: ética y moral sobre todo.
1: Vamos en este momento a presentar la canción La Madurita del ganador. Aquí está mi Madurita.

0: Ahí viene.
1: La invitada ya se sacó los audífonos, loco.
0: Ahí viene la partecita, escucha.
2: Te volviste a enamorar.
0: Ah, sacada.
3: Caramba, no es buena.
2: Fui muy poco para ti.
0: Ay, ay, hasta ay, la competencia canta.
1: Este tienes que cantar a las 2 de la mañana ya.

0: buena.
1: Morles.
0: Es buena. ¿Quién de los dos?
2: Mi turno.
0: ¿Qué tal le pareció, señorita juez?
3: Me trajo recuerdos, la verdad.
0: Ah, caramba.
3: Chichero. Buena elección.
2: Recuerdos del ex.
1: Buena elección.
3: Buena elección.
1: Ahí ya te va a defender. Sí, chichera la juez.
0: Piedra, papel o tijera.
1: Una, dos, tres.
2: Ya, gané yo. Ya ganó, ya, dale.
1: Gané yo, ya.
2: Hay dale, que darle chance al Raza, hombre.
1: Gracias.
2: Mira lo que la gente está diciendo.
1: Ay,
2: acá.
1: Diosito, no será.
0: Raza, esperamos, por favor, que salgas con una canción buena.
1: Sí, tranquilo, ahora sí.
0: Póngale, Andresito, porque ya, vamos a escuchar, sí, señor.
1: Una bachata desde la isla de Puerto Rico.
0: ¡Ah, caramba!
1: Ritmo caribeño, buena música.
0: ¡Pues! ¡Por fin!
1: ¡Qué elegantona que te está!
0: ¡Por fin!
1: ¡Dejen dormir al prójimo! Don Raulín Rodríguez.
0: Parece que el Andrés ya ganó con esta, sí.
2: Claro, ya está repitiendo. Ya. Ya una sola vez se gana, ya no se vuelve a ganar.
0: Claro, ya este es repetido.
1: Según
0: ya.
1: La expresión de la juecita, no.
3: Gente, estamos en ombligo de semana, por favor.
1: No,
2: te tiene que explicarle que son maduritas, o sea, son clásicas las canciones.
1: Es madurita.
2: Es que ella está esperando de pronto que salga por ahí un Bad Bunny, alguna cosa. Es que es miércoles de tiempos mozos.
0: Ahí viene, ahí viene.
1: Esa medicina.
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0: Cállese, ¿cómo estás? Porque

0: Andresito, por favor, ay, no más ya. Ya
1: déjale que sirve, Andresito.
0: Ya está repetida esa ya. Vamos con la siguiente, por favor.
2: Disculpa, tengo que oxear chicheros hoy.
0: Solo audios, solo audios.
1: Audios.
0: Se viene la madurita del señor Andrés Orellana. Dele, mi loco, sorprenda.
2: Oye, vamos a hacer lo que realmente refiere a las maduritas ya.
0: Claro.
2: Okay. O sea, las maduritas habla de canciones clásicas, claro. clásicas ya. Casa, canciones que casi, ya casi como que no las escuchas ya de pronto. Espérate.
1: Sopla.
2: Espera.
0: Ya, Andrés, ponga.
2: Voy. Ay, carajo.
1: Íbamos a coincidir,
2: ¿eh? Ya, si nadie sabe de esta música, ñaño.
1: Caramba, no, Martín nomás no sabe.
2: Recién ves, sacaron hasta película, hermano.
1: Michael Joseph Jackson. El rey del pop.
0: Habla, pues,
3: tú tienes que estar calladito, no es que es lo oponente.

0: selecto público que tenemos.
1: No, si sí está.
2: Traduce, traduce, poroto.
3: No es quechua.
2: Traduce, traduce.

0: Solo audios, solo audios.
1: Audios. Vamos a las votaciones ya.
0: Aguanto, está cantando. Verás que te voy a preguntar la traducción hoy, por otro.
1: Ya, ya. Audios cortis. Solo audios, solo audios.
0: Ya.
1: Bueno, está bien. A ver, ¿qué dice Pablito Rodríguez? A ver, señorita, señorita juez, ¿qué dice usted?
2: En su opinión. Ya salieron las tres participantes.
1: ¿Qué dice usted?
2: Sacando a limpio.
0: ¿Qué madurita le gustó?
1: Claro.
3: A ver, mi punto de vista. Para mí realmente ganó el señor.
1: ¿Cuál señor?
3: Pero póngale suspenso.
2: Diego, claro, Diego quiere decirlo. No, señor Poroto.
1: ¿Cuál señor?
3: No, ni señor Diego, ni señor Poroto. Ganó el señor Andrés Orellana. ¿Quién no recuerda a Michael Jackson en estas épocas?
2: Ok, pero sí tiene razón.
1: Vamos a escuchar lo que dice la gente.
2: Claro, vamos a escuchar los audios.
3: ¿Qué opina la gente?
1: Okay. A ver, revisamos rapidísimo los audios. Pablito Rodríguez.
2: Vamos.
1: No, es que está.
0: Ya. Vamos con el de Darío.
1: Dale un papelito.
4: Poroto, Poroto. Mi voto es por Poroto. De los...
1: Gracias, gracias, loco. A ver, vamos a otro audio.
4: ¿Qué más, Cuchicheo? ¿Qué más, Diego Gómez? Poroto, bola.
1: Hola.
4: Andrés Arellana. Oye, Poroto.
1: Dímelo.
4: Oye, Poroto. Ya ganaste.
1: Ya, 2-0, ve.
5: Tantas músicas que hay, men. Tantas músicas que hay. ¡Ya ganaste, Poroto! ¡Ya ganaste!
4: Saludos, saludos, saludos. Apoyo al Rubén Darío. Apoyo al Rubén Darío. Pilas, pilas. Un botito para el Rubén Darío.
0: Están solo los chicheros mandando los mensajes.
6: ¿Qué más? ¿Qué más? Buenas tardes, de Cuchicheo. Diosito, Andrés, te pasas, mi rey, te pasas. ¿Qué no? Una con esta canción. Ah, de Michael Jackson. Ah, Beat Hit. Ay, ay, ay, de canción, Diosito. No, no, Andrés.
7: ¡Buenas noches! Hola, serio, pues, Andresito, Dieguito. Primeramente, Dieguito, esa canción ya ganó.
1: Ya.
7: El Andresito hace semanas atrás, me acuerdo claramente les fue dando por las orejas a este par. Y ahora usted pone esa. No, pues, Dieguito, pórtese serio. Pues. Y Andresito, ¿cómo va a poner esa canción? Pues. Ya, la cagaron.
1: Ya, la chicha, ya.
8: Amigos del Cuchicheo, ya que están con esa música, es una de Santa Bota también antigua, que también es muy bonita.
0: Para la próxima semana podemos ir a Bota.
4: La chica dice, ganó el señor sin pelo, dice. ¿De cuál de los dos, pues? Andrés Orellana.
9: Saludos, mijines del Cuchicheo, excelente programa. Mi opinión, creo que no. La del Poroto estaba mejor.
1: Ya
9: te apoyando mejor la.
1: Sí,
4: trío de locos, trío de locos, pero la música del Poroto ganó Poroto. Ya ganaste, Andrés. Ya en la canción. Hoy Poroto.
1: Dímelo.
4: Don Lujetón, ya ganaste otra vez.
1: Nos dice y no confío.
4: Saluditos, mis tres mágicos de la tarde. Hola. Yo voy por el Porotito, bola. Ganaste, Andrés, ganaste.
1: Por lo menos uno.
4: Botito para el Poroto, botito para el Poroto.
10: Hola, chicos, ¿cómo están?
1: Hola.
10: Mi voto es para el ganador absoluto, el señor Poroto. Orellana.
1: Ah, caramba.
10: Saludos para ustedes, chicos, pero el mejor, Andresito.
1: Bueno, ¿quién ganó de contabilizando, por favor, señorita?
3: Bueno, por público.
11: Hola, amigos. Ya ganaste, Andresito. Chévere esa canción. Porotito, vaya, lava los platos.
2: Decía usted, señorita jueza.
1: Decía usted.
3: A ver, por público realmente se dieron entre Andrés y Martín.
1: ¿Y quién ganó?
3: Ganó Martín.
2: No, ganó Andrés. Sí.
3: Ganó Martín. Por voto del público ganó Martín.
2: No, está haciendo malas cosas, jueza.
1: Gané.
2: Por favor.
1: Una semana más gané. Muchas gracias. De preparando trita de Rubén Darío, por favor.
0: Oiga, mi estimado, ¿usted está en la universidad?
1: Sí.
3: Sí, claro que sí.
0: Sí, sabía sumar.
2: Fallándola.
3: Para cara ambas, matemática. Por favor.
0: Reenvíale los mensajes y que sume de nuevo.
2: No quiero coger este dólar aquí por debajo.
1: Bueno, nos vamos a casa ya. Chao, gracias.
12: Si Dios permite, mañana a las 15 horas en punto.
1: Ahí nos vemos. Topen, gracias. Chao.
2: Póngase más serio, Dieguito, para que siga participando. ¿Por qué? Porque caso contrario,
1: Vamos a tener que participar.
0: Oye, ya para la próxima semana.
2: ¿Cómo voy a decir eso? No.
1: Vamos a participar solo los dos porque es una pérdida de tiempo.
0: Atrás hasta que le pongas de jurado para la otra semana.
2: Sí, me dijeron que la canción ha repetido eso, jamás ha pasado.
0: Pero bueno, vamos a tomar en cuenta.
1: Muchas gracias.
0: Nos vemos, si Dios lo permite, el día de mañana, 15 horas, el cuchicheo de la tarde. Ya están por acá los muchachos de Chicha de Joda. Sigue con La Chismosa Radio.
1: Muchas gracias, mis amigos.
0: ¿Con qué canción
1: vamos a casita? A ver, póngale.
2: ¿Te volviste
1: a enamorar? No, ya sonó. Ya póngale la que le salga, Andresito, ahí de Rubén Darío. Ya. Yes. Aunque sea Rosa Roja, aunque sea ya. Muchas gracias, mis amigos. Mañana regresamos más loco.

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0: de semana. Hola a la gente que está activada con nosotros en esta tarde maravillosa, rumbo a las 20 horas. Bienvenidos a la Chicha de Joda.
1: Señoras y señores, el que tiene el sí flojo, aquí está el Gordo Bolito.
2: Oiga, ¿cómo estamos? ¿Qué tal Austria Ecuatoriana y mundo entero en este lunes? ¿Sí? ¿Qué pasa? ¿No es lunes?
1: No.
2: Pero yo siento que recién estoy reviviendo. Estamos, señores, ya.

0: Ya parece que ahora sí volvieron a vivir. Ya parece que han ingerido agüita.
1: Ajá.
0: No sé cuántos grados de alcohol hayan en nuestro torrente sanguíneo.
1: No lo sé.
2: Yo lo único que sé que después de este tercer aniversario
0: nunca
2: me está yendo todo muy bien en el amor.
0: Ah,
2: claro.
1: ¿Qué pasó?
0: Es eso?
1: ¿Qué pasó?

0: que está embarazada.
1: Todo.
2: ¡Qué bestia! Dios mío. Un complot ese bolito.
0: No, no, pero me está yendo bien, hermano. Me está yendo bien. ¿Para qué?
1: Todo estaba lindo en ese aniversario.
2: Todo estaba lindo.
1: Hasta que uno de ellas se besó con más de tres.
0: ¡No! ¡Ay, Dios mío! ¡No digas eso!
1: Todo estaba lindo.
2: Hasta que alguien por ahí se batió con los de las orquestas.
1: Sí, todo estaba lindo.
0: Todo estaba lindo. Hasta que alguien por ahí entró al camerino y se tragó toditas las frutas que no eran de él.
2: Todo estaba lindo hasta que una orquesta ingresó al camerino equivocado y se tomaron una botella del guaraca.
1: Dios mío, todo estaba lindo hasta que uno de allá me quiso llevar al oscurito.
0: Todo estaba lindo hasta que mi suegra me dijo, estoy solita en casa.
1: Ay, no.
0: Y yo le aconsejé, abra la llave del gas y acuéstese a dormir.

0: sorpresa que me entere que he sido casada, ¿no?
1: Todo estaba lindo hasta que me enteré que ha estado vacilando con toda la orquesta.
0: Dios mío.

0: hermosa.
1: La programación que tiene.
2: Oh, sí, merengue, bachata, de todo, de todo.
0: 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Con tu esposa.
3: Ya, ya, no digas nada. 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
0: Y hablando de corte, pausa comercial y regresamos. Con la otra. 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
1: ¡Seguro! De poderte acompañar, un abrazo para mi gente en Galápagos, a mi gente en la capital, ¿cómo estamos? En Machala, en la provincia del Oro, en el Guaya, saludos en la capital, en la Sierra Centro, un saludo grato, disfrutando del programa en el Manso Guayas, ay, ay, ay, ¿dónde está la señal? Mamá Hoyo me dice por ahí, Javier Rodríguez, estamos a full con la chicha de joda.
2: Qué lindo, disfrutando en esta tarde espectacular hasta las 20 horas. Buenas tardes a nuestras amas de casa, la gente mira que nos escucha en los mercados en la 9 de octubre, en la 10 de agosto, que están a full sintonía, a nuestros amigos guardias también por allá, mire, en el parque industrial, que están laborando y disfrutando en esa tarde maravillosa junto a la chicha de joda.
3: Oiga, qué sol increíble el día de hoy en la ciudad de Cuenca, qué calor, definitivamente este calor me ha hecho reflexionar.
1: ¿Sobre qué? A ver, cuéntame.
3: Que no voy a sobrevivir en el infierno.
1: ¡Ah, caramba!
3: Por favor, necesito cambiar. Ayúdeme.
1: Gordo, ¿usted pensando a estas alturas de la vida en cambiar?
3: Pero quiero cambiar de moza, pues.
1: Ahí está.
3: La que tenía ya la vi coqueteando contigo.
1: No, no era conmigo. Era con los de la orquesta. ¿En serio?
3: Sí, ay, sí. No sea así.
2: Sí se vio.
3: Por favor, señora, no le coqueteen a Alejandro cuando toma. Porque Dios perdona, pero él cuando toma no.
2: Todo estaba lindo hasta que uno se quedó dormido.
1: ¡Qué bestia!
2: Imagínense.
1: Todo estaba lindo hasta que se acabaron, pero hasta el agua de los floreros,
2: el agua,
1: en serio.
2: De las floreras.
1: De las floreras.
3: Todo estaba lindo hasta que llegó la bendita factura de la luz, hermano.
2: ¡Ay, no!
1: Todo estaba lindo, me cortaron el internet.
2: Todo estaba lindo hasta que llega la deuda del banco, imagínense.
1: No sean así. A ver, déjame escuchar qué dice la gente, hola.
4: Todo estaba lindo hasta que la Tefita se fue.
1: ¿Con quién?
4: A otro programa, se cambió de horario. Te estás pasando, Tefita.
2: Te estás pasando, sí. Dice, todo estaba lindo contando los billetes hasta que me desperté y solo ha sido un sueño, dice.
3: Abracen duro a sus mozas, amigos, porque todo estaba lindo.
1: Ajá.
3: Hasta que la mía consiguió marido.
1: Todo estaba lindo hasta que alguien me delató en algunos estados.
2: Ay, Dios
1: mío. Sí, sí, sí, qué bestia.
3: Y en estado etílico.
2: Todo estaba lindo hasta que subieron videos conmigo.
1: Sí,
2: sí,
1: sí.
2: En serio.
1: Todo estaba lindo hasta que estaba revisando las fotos que me tomé contigo, Tefita.
3: Oye, mi. Todo estaba lindo, oye, ni sabes, hasta que me escribió por la man que conocí ahí en La Libertad.
1: ¿En serio?
2: ¿Y qué dice?
1: ¿Cuál era la pelirroja?
3: Exactamente.
1: ¿En serio?
3: Me dijo, gordo, quiero salir contigo esta noche.
1: No.
3: Sí, yo le dije.
1: ¿A usted le dijo lo mismo?
3: Sí, no, pero yo le dije, disculpa, mija, pero yo tengo tres hijos. Dos mujercitas y un varón.
1: Caramba.
3: Me dijo, ya no te preocupes, que a las 8 paso por los 3.
2: Dios mío.
3: Ay, ahora cómo me la saco de encima.
2: ¿Y ahora qué hacemos? Saludos a la gente linda de Palmar, Manu Bello, bienvenido. Saludos en el parque de Miraflores, saluditos para John, como estamos a full sintonía en esta tarde, para mi amigo Paolo en los Estados Unidos, que está a full sintonía con la chicha de joda.
1: Eddie y Cusco, ¿cómo estamos? Todo era lindo hasta que nos dimos cuenta que se ha roto el poncho.
2: No.
3: Mira, me acaba de escribir la pelirroja.
1: ¿Qué pasó? ¿Qué dice?
3: Me dice, gordo desgraciado, ¿por qué miente? Dice, porque la que dijo que tenía tres hijos fui yo. Y ahorita estoy preocupada porque no sé de dónde saco tanto muchacho.
1: Saludos, muchachos. A ver, ¿quién anda por ahí? Videíta nos envía. Mira. Con qué tristeza que están volviendo de viaje, muchachos. ¿Qué pasó? Saludos a la gente en Nueva Jersey. Saludos de regreso después de un día cansado de camello. Me imagino, muchachos.
3: Saludos para los desaparecidos de JL Carpenter.
1: Ya me imagino.
3: Sí, déjame escuchar. Más perdido que la mamá del chavo.
1: Hola.
5: Hola, chismositos. Buenas noches, tardes, noches. Todo estaba lindo, chismositos. Hasta que vine con mi mujer y ahora toca ver a la que la desprecié. Saludos, chismositos. Buen programa.
2: Tocó buscar al refuerzo.
3: Yo le entiendo.
2: Sí, ¿no?
3: Entiendo. feo eso.
2: Mira, saluditos para Dieguito. Bueno, sí, ha sido un día cansado de trabajo. Bendiciones, Dieguito, y a todos los compas de Aaron Painter, que estaban full sintonía en esa tarde.
1: Edison Espinosa, todo estaba lindo hasta que me vine. Me imagino que dices hasta que me vine a Estados Unidos. ¿Cómo estaba, mi brother? Un
2: hasta
1: abrazo.
2: Hasta que me vine a los Estados Unidos.
1: Me imagino, brother. De lo que te pierdes acá.
2: De lo que se pierde. No, y es verdad, pues yo acá quisiera, uno disfruta bien.
3: Es que yo quisiera que a todos se le cumplan los sueños, por Dios.
2: Sí, obvio.
3: A todos.
1: ¿Es
3: a
1: en
3: todos.
1: Serio?
3: Sí, por ejemplo, uno, a mí me gustaría dormir con quien me gusta.
1: La cara. Ajá.
3: Pero no entramos los siete en la cama.
1: Ya sé, tú quieres dormir con los de la orquesta, ¿no?
3: No, son solo de un grupo.

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0: Se están dedicando a la pelirroja.
1: Dios mío, no le digas.
2: ¿A quién de todas?
1: A los ojitos chiquitos.
0: Pestañas grandes.
1: No, no, yo me di cuenta. Cuando llegó la chica era chinita.
0: ¿Ah, sí?
1: Con esas pestañas parece que le salió hernia en los párpados.
0: Oye, qué bien, mi señor. Vi una cantidad de pelirrojas, pero ahí no sabía.
2: Demasiado pelirroja.
0: Sí que había pelirroja, ¿no?
1: Oiga, había una mujer, Tefita. Ajá.
2: ¿Ya?
1: Yo desde que llegó la quedé viendo. Uh-huh. Yo dije, esta es la vejez de la Tefita.
0: Ay, ¿en serio?
1: Sí, sí,
0: no,
1: sí,
0: le tomo
1: sí
0: una fotito para acá. Para.
2: Tenía que mostrarme la foto, pues.
0: Para verla. No,
1: ya, en,
2: para ver qué tal.
0: 40 años en
1: el
0: después.
1: Video, exactamente, en el video. En el video ahí se la voy a enseñar, Tefita.
0: Ah, muy bien.
1: ¿Quién es?
0: 40 vejez años después.
1: Sí, exactamente.
0: La vejez de la Tefita, ¿bailando todavía o?
1: Eso, para que no se arrugue tanto, Tefita, yo le doy una recomendación.
2: Dígame.
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0: Muy bien.
1: Ay, Dios mío.
0: Excelente, Ñani. Recomendaciones.
1: Te digo que me está yendo bien en el amor.
0: Caramba. Ah, sí.
1: Mira mi mosaica, lo que me escribe.
0: ¿Qué le puso? ¿Qué le puso?
1: Gordo dice, pilas que ahora en noche te caigo al depar.
0: ¿Dice?
1: Para ver Netflix.
0: Ah, caramba, vea.
1: Yo le puse, ¿qué vas a llevar? ¿Y sabes qué me puso?
0: ¿Qué le va a llevar?

0: es verdad, señores. Gilbert, ¿cómo estamos, mi estimado? Buenas noches. Saludos, Edison Espinosa está disfrutando del programa Full Sintonía. Alejo Bolito te fita. Excelente programa, sigan así. Muchas gracias. Todo estaba lindo, todo estaba bonito.
1: Todo.
0: Hasta que se chumaron.
1: Ajá.
2: Estaba lindo.
0: Todo estaba lindo hasta que dos amigos me llamaron y me dijeron, llévanos.
2: Todo estaba lindo, todo estaba hermoso hasta que ella llegó.
0: Ajá.
2: Con su escote despampanante. Sin darse cuenta que yo solo lacté una semana.
0: ¡Uy, ese gordo!
1: Todo estaba lindo. Hasta que me revisó el celular.
2: Ahí está.
1: Y vio lo que no debía.
2: Sí.
1: No.
2: El modo ese.
0: ¿Qué dice la gente? Hola.
3: Para hacer un cachetero para el gordito bolo, hay que hacer con las costinas de la casa.
2: De pobre desgraciado. Si ve ya lo que tu hermana te está poniendo a coser.
0: Ya, todo estaba lindo, lindo. Hasta que ya me terminó.
1: No.
0: Sí.
2: Todo estaba lindo hasta que Pablo David se dio cuenta de que yo salgo con la pelada de él.
0: No le creas.
2: Sí, hermano.
1: Qué bestia, cómo es.
2: Y ahora quiere salir los tres.
0: Madre mía.
1: No, o sea, sí.
0: ¡Ay!
1: ¡Ay!
0: Todo estaba lindo hasta que sonó esta canción.
1: ¡Ay! Escúchalo.
0: ¡En la chicha!

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0: Vamos a ver quién lo hace.
1: Vamos a ver quién se embala mejor,
0: ¿quién,
1: chicos?
0: ¿Quién se embala mejor en este momento, señoras y señores?
1: ¿Quién de las cinco guapas chicas se embala mejor en esa noche?
0: Nos acompañan desde este lado, por favor. Desde este lado me acompaña... Ya se me desubicaron, pero les voy a mencionar a todas quienes nos acompañan acá. ¡Melissa! ¡Alce la mano, Melissa! ¡Jocelyn! ¡Madeline! ¡Tatiana! Y con cariño... para Fojito. Acá están. Ellas son Embalas de Ecuador y nos acompañan acá en La Chismosa. Vea tanta belleza, bolito, para usted.
2: Dios mío. Ay, habiendo tanta carne y uno tomando sopa de fideo, hermano.
0: Imagínese, bolito.
2: No, y yo no sé cómo es que los religiosos terminaron juzgando a Adán, hermano.
1: ¿Por qué, bolito?
2: Imagínate, ¿cómo negarle algo a una mujer desnuda?
1: Dios mío.
2: Y estas mujeres tan bellas aquí. ¿Cómo le negaría? Ay. Mi sueño es que Pilar Umaña venga un día así vestida.
1: Debería, Pilita, debería.
2: No, y me lo voy a negar igual. Sí, porque yo no soy un chico fácil.
1: Ok, señores, estamos en Facebook a través de la plataforma de La Chismosa FM en Facebook. Vamos a compartir el videíto, ¿sí? En esta noche maravillosa nos acompañan las guapísimas chicas de Embalate Ecuador. Así que hoy tenemos, mire, sorpresas. Vienen a promocionar sus temas musicales y mucho más, Alejo.
0: Por supuesto, nos traen material nuevecito, ya vamos a escucharlo. Así que le damos la bienvenida. Melissa, comenzamos saludando contigo. ¿Cómo estás, mi querida Melissa?
3: Por ahí. Mi nombre es Melissa López. Es un gusto estar aquí. Feliz en La Chismosa Radio.
0: Bienvenida, mi querida Melissa. Ahí sí, vamos a saludar ahora con Jocelyn. ¿Cómo estás, mi querida Josh?
4: Hola, Alejito, qué gusto. Muy buenas noches a toda la linda audiencia de La Chismosa 104.1. A todo el equipo también, un abrazo fuertísimo. Gracias por esa acogida que han tenido con nosotros. Y hemos venido embaladísimas, como dice Alejandro.
0: Qué lindo.
2: Sí, sí, ¿usted sí se embala?
4: Claro, siempre.
2: A ver, quiero escucharla.
4: Nosotras somos Embálate Ecuador.
2: Y nosotros nos embalamos así, mira.
4: A ver.
2: 1, 2 y 3.
4: Embálate.
2: Es que hay maneras y maneras de embalarse.
4: Claro.
0: El gordo.
2: Yo me imagino embalado con una de ellas.
4: No nos imaginamos. A ver, ¿con quién tenemos el gusto, mi reina? Bienvenida.
0: Madeline.
5: Buenas noches, Cuenca. Estoy muy feliz de estar aquí en Radio La Chismosa, compartiendo los grandes éxitos. Mi querida Dani, qué bella. Mi querido Bolito.
2: Sí,
5: bolito, por allá.
2: Gordo, Alejandro,
5: menos mi querido Ale. Qué lindo estar aquí compartiendo estos grandes éxitos que se vienen en Embalate Ecuador. Estoy muy contenta, muy feliz de estar aquí en Radio La Chismosa.
0: Bienvenida, mi corazón. Ahora nos acompaña Tatiana. ¿Cómo estás, mi querida Tati? A ver si se acuerda de mí.
6: Claro que me acuerdo de usted. Hola, ¿qué tal? Muy buenas noches con todos. Muchísimas gracias por la invitación aquí a Radio La Chismosa. Mi nombre es Tatiana.
0: Bienvenida, Tati. Y Jojito. Hola, mi querida Jojito.
7: Hola, ¿qué tal, mi linda gente de Cuenca? ¿Cómo estamos? Nosotras activadísimas ya de noche, pero estamos activadas. Le vamos a dar con todo aquí en La Chismosa Radio.
0: Qué gusto verles a los tiempos, mi querida chica. Sabemos que están de gira, traen material nuevo. Todo nuevo, ¿sí o no?
5: Nuevecito todo. Por ahí también las integrantes nuevas, agradecidas
0: caras,
5: por ahí.
0: Veo caras nuevas.
5: Ajá.
0: Veo caras nuevas.
5: Alejandro, por ejemplo, tal vez ustedes no sabían, chicos, él nos acompañaba como nuestro DJ en algún momento, como en Embálate, claro.
0: Sí.
5: Entonces él ya nos conocía y todo.
2: ¿Ustedes lo conocían con o sin?
5: Con.
2: Sí,
5: sí, y ahorita está medio...
0: Miguelito Tejedor les despidió a las chicas luego de que por ahí se rumoraba de que andaban conmigo. No, mentira.
5: No, mentira.
0: Mentira.
5: Falso.
2: Ay, iba a decir qué cochino.
0: No. Mentira.
5: Ok, algo pasó por ahí. Pero bueno, chicas, ¿quién de ustedes nos puede comentar qué es? Vienen a promocionar, mi querida Joss. ¿Qué temas están nuevecitos? Estamos ya también promocionando a través de redes sociales. Cuéntanos un poco más.
4: Bueno, pues traemos un tema muy, muy, muy bonito que se llama Me Duele. Es una canción que habla acerca de a veces la gente que somos orgullosas porque tenemos un poquito de orgullo. Una pérdida, tal vez familiar, no solo amorosa. Tal vez alguien que perdiste y tienes ese sentimiento, ¿no? Y obviamente totalmente hecho al estilo de Embalate Ecuador. Venimos con esta gira de medios, es nuestra tercera semana de gira consecutiva. Estuvimos en Colombia, en algunos medios de comunicación por allá, en la capital, en el norte, estuvimos todo lo que es Ambato, Riobamba, Tulcán, algunos lugares, y nos ha ido súper bien. Y pues obviamente donde es natal el grupo Embalate Ecuador, ahora estamos acá en el Austro Cañar. ¡Qué lindo!
0: Seguro, bueno, seguro será un éxito. Ya le escuché la canción, ya le estaba escuchando. Esta canción me llega definitivamente. Oiga, no, en serio,
2: yo acabo de conocerlas y tengo una pregunta para todas. Dígame, ¿a los cuántos días de conocerse se empieza a mandarle plata?
4: ¿Sí? ¿Se empieza aquí?
2: A mandar plata, a darles dinero.
4: Ah, creo que enseguida nadie.
2: Daniel. Ya, entonces les paso mi cuenta para que me pasen el dinero, ya.
4: Pero al revés.
2: No. Mejor a nosotras. Aquí no es como ustedes se acomoden, sino como el gordo se acomoda, por favor. Sí, entiendan quién es el que tiene más bulto aquí.
4: Bueno, si es así, el chapita.
7: Se entiende.
2: Claro. Ese cara de chapa no tiene bulto.
7: Pues. Ahí ya le ganamos ya.
2: Ese ya tiene camionada entera.
4: Estamos, chicos, en las redes sociales. Sí, vamos a compartir el videíto. Por acá, gracias a la gente hermosa que está pues con nosotros a través, mire, de TuneIn Radio, de todas las aplicaciones digitales. Chicas, quiero que me comenten, ¿de dónde nace el nombre Embalate Ecuador? Porque muchas personas están con esa duda. ¿De dónde nació este nombre tan espectacular que hoy en día está siendo el boom en redes sociales y en las plataformas también? Alejandro, cuéntanos. Hay una anécdota, ¿no? Con ese nombre, Alejandro.
0: Sí.
4: También es una pelada, dice. Entonces. No. Para que
0: sepan, yo le vendí la patente a Miguelito.
4: No.
0: Apuesto que las chicas, caritas nuevas, no sabían.
2: ¿Sí?
0: Eso.
2: ¿No sabían?
0: ¿No sabían? ¿De dónde salió Embalate? ¿Sí sabían?
2: Así es.
4: Sí sabíamos.
2: ¿Sí? No, para que sepan.
4: O sea, yo pensé que era pana y le dijo, ve, Miguelito, te cedo, no es que le vendió.
2: No, yo el último amigo que. El último amigo que tuve se fue con mi moza, desde ahí.
4: No hay amigo.
2: Nada de amistad. Todo es negocio.
0: No, mentira.
4: Bueno, pero Embalate es fuerza, es talento, energía en el escenario. Presentamos un show a otro nivel, tratamos de hacerlo mejor, tenemos creo que esa responsabilidad con el público, tenemos ese compromiso de llegar a un evento y de cada día ir mejorando, ¿no? Porque también tenemos fallas, también tenemos por ahí algunos errores, equivocaciones que nos pasa creo que a todos, pero tratamos de hacerlo lo mejor para que la gente, el público, se lleve el mejor show a otro nivel.
0: Qué lindo. Bueno, aclaración con ese tema de Embalate, con mucho cariño. Siempre yo venía repitiendo mi frase, Embalate Ecuador, como lo hice hace rato. Y en un momento conversamos con Miguelito, me dijo, Miguelito, Alejandro, voy a ponerme un grupo. Digo, hágale, ¿cuál quiere? Digo, Embalate Ecuador. Póngale, Miguelito.
4: Ah, sí.
0: Póngale. Yo le dije, póngase, por favor, Embalate Ecuador. Se dio el caso y no es que le vendí la patente, era una joda, nada más. Así que ahí está. Embalate, ustedes representan ese grito de guerra ahora. Y lo digo con mucho cariño.
2: Por eso Miguelito se dedicó a la minería para poder pagar la patente.
4: La cobró carísimo, sí, terrible.
0: No, a ver, chicas, vamos a escuchar esta canción.
4: Ahora sí.
0: Esta canción, ¿cómo duele? Se llama Embalate Ecuador. Vamos a disfrutarla, por favor.
4: Y la vamos a cantar.
0: Vamos a cantar.
4: Embalate Ecuador. Vamos.

0: vamos a cantarla, chicas, todas, venga.
1: A ver, ven, Carechapa, los dos hacemos de cuerpo de baile.
2: En la voz de Tatiana Aldaz, este tema Me Duele.
0: Dedícame, Tati.
2: Para usted, con muchísimo amor.
0: Eso, vamos.

0: Le duele a la chica. Desde este momento me llamo ibuprofeno, señora. Dios mío.
1: Para que le pase todo el dolor.
0: Sí, sí.
1: ¿Qué tal, Alejito? ¿Le gustó el tema?
2: Me encantó, esta canción me encanta.
3: Este es un tema muy, muy sentimental, muy fuerte, porque se dedica para las personas que tal vez no nos pudimos despedir, que en algún momento ya fallecieron y que pues por el orgullo pues ya no nos pudimos ya despedir de esa persona, ya sea nuestro familiar, nuestra pareja, nuestro amigo, y pues se quedó esa culpa, ¿no? Y esa despedida pendiente.
2: Exacto, no se alcanzó a despedir.
0: Bueno, no solo para los que se murieron. Porque mi ex también dice, ya está muerto el gordo.
1: Sí, también, obviamente va porque...
0: Todavía le duele.
1: Tuviste una pérdida amorosa, pero engloba muchísimo. O sea, tratamos de sacar este tema para que no sea solamente al amor, ¿no? Sino que llegue a muchos, ¿no? A nosotros nos costó mucho grabar igual la producción, porque sí tocaba algún sentimiento, alguna cosita por ahí. Y pues se dio, el tema está muy bonito. Tenemos muchísima acogida ya en las redes sociales. Ha habido buenos comentarios. Les comentamos que el día viernes también sale una nueva producción, sale un tema inédito, totalmente bailable, por ahí ya lo dejamos Alejito, se llama Tomaré, Beberé, que está buenísimo, el video también está hermoso, ya la producción está realizada, de cada tema de cada chica, está muy bonito.
0: Qué lindo. De repente, ¿a alguien de ustedes se les ha muerto algún amor?
1: En el video a ella.
0: Yo digo para enterrárselo ahora de una vez, pues, para que ya no le duela más.
3: Ya no, ya está enterrado, ya tiene tumba, ya tiene nombre y todo.
0: No,
3: ya.
0: Ay, qué.
3: Sí, ya. Bueno, y en un hueco ya no entran dos.